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2: gloria a Dios, aleluya. Alabado sea el nombre de nuestro Dios, porque Él vive y reina para siempre. Muy buenas tardes, tengan todos ustedes. Sean bienvenidos a un programa más del Ministerio Radial Palabras de Vida Eterna. Les saluda amigo y servidor, el pastor Fermín Sánchez, y estamos ahí a través de Radio Provisión Reynosa y otras más. Y bueno, pues gloria a Dios porque se ha llegado este día y el día de ahora vamos a estar tocando el tema de la iglesia debe vivir en el poder del evangelio.
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2: Y bueno, pues es algo interesante,
3: para
2: ¿verdad?
3: Que ya suene en la radio.
2: Pues el enemigo a veces gana terreno. Estamos luchando en
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2: constantemente cada día. Y
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2: Y el enemigo está trabajando, pues para tentarnos
4: y engañarnos. 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
2: Y bueno, pues ahí vemos que la hermana Benita dice saludos para Pastor
5: La Gira
2: Fermín
5: Radial
2: y
5: de la
2: Clara
5: Sánchez.
2: Gloria a Dios, continúa. Ya están los saludos ahí, hermana Benita.
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2: Qué bueno que está allí siempre
5: Viejo en la Galera Comunal a las 6 de la tarde.
2: Para escuchar el
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0: Papá, no quiero que nunca más me obligues a ir a la iglesia.
1: ¿Cómo así, Victoria? ¿De qué estás hablando?
0: Sí, papá, no me quiero que me obligues a ir.
1: ¿No quieres que te obligue a ir a la iglesia? Uh-huh. ¿Y de dónde tú sacas esa idea? Yo no te obligo a ti ir a la iglesia.
0: Es que yo estaba viendo los comentarios de las redes sociales y dicen que tú me obligas a ir a la iglesia. Entonces me puse a pensar, ¿y si es verdad? Y yo también quiero tomar mi propia decisión.
1: Ah, wow, quieres tomar tu propia decisión. Uh-huh. Estás muy pensadora, hija. Venga acá, acércate, vamos a hablar, mi amor. A ver, ¿hay alguna de esas personas que me estén criticando por yo obligarte a ir a la escuela?
0: No.
1: Ah, porque si fuera por ti, hija, nunca irías a la escuela. Mm. ¿Sí o no? Okay. Así que a seguir yendo a la iglesia, a seguir yendo a la escuela y a no pararse a las 11 de la mañana, ¿me entendió?
0: Okay.
1: Te amo, hija.

mí Dios es omnipotente. Tiene el poder sin límites e inagotable. En otras palabras, poder infinito. Es omnisciente. El estado de tener un conocimiento total. La cualidad de saberlo todo. Es omnipresente. Capacidad de estar presente en todas partes simultáneamente. Significa que Dios está siempre presente en todas partes. Ese es mi Dios.

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0: cantémosle algo, cumpleañero, cantémosle algo.
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2: ¡Ey! Pero escuchen, ¡ey! ¡Ahí viene Óscar Ovidio! Mejor él que nos cante la canción al cumpleañero.
3: ¿De veras? ¿Quieren que cante? Bueno, vamos a cantar, ¿por qué no? Si a gozarnos venimos a este cumpleaños. ¡Pero que suene la banda!

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1: Son las 7 y 0 minutos.
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una pelea, una discusión entre unos hermanos. Y lo que se decían era tan tremendo, tan duro, que me hizo pensar si yo tal vez sería capaz de decirle eso alguna vez a un hermano mío, una hermana. Estoy hablando de hermanos en la sangre, hermanos de papá y mamá. Y eso me sorprendió, que me hizo pensar si yo tal vez sería capaz de decirle eso alguna vez a un hermano mío, una hermana. Estoy hablando de hermanos en la sangre.

y situaciones que hacen que yo tenga reacciones fuertes. Pero debo aprender a hablar. Y es algo que le pido a Dios que me enseñe a hacerlo, porque me equivoco muchas veces. ¿Sabe una cosa? En Mateo 12:36 dice la Biblia que yo les digo que en el día del juicio los hombres van a dar cuenta de toda palabra ociosa que hablen, porque tus palabras serán

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4: Gloria a Dios. Un saludo para todos los que nos están escuchando ya en esta hora. Dios le bendiga. Excelente, excelente día. Gracias a mi hermano, que nos está acompañando, mi hermano Roberto. Muchas gracias, mi hermano Roberto. Muchas gracias por estarnos acompañando en esta hora. Dios le bendiga. Dios le guarde. El Señor sea con cada uno de los que están por ahí escuchando a través de Radio Mahanaín, a través de Radio AFE, por ahí también estamos allá a través de Radio AFE. Muchas gracias. Un saludo a mi hermano Alejandro. Dios le bendiga a mi hermano Alejandro. ¿Cómo está? ¿Cómo están por allá en Bolivia? En Bolivia, que es Cochabamba, ¿sí, hermano? Es así. Ándele. Bueno, pues un saludo para todos los que nos están escuchando en esta hora. El Señor le bendiga en grande manera. Pues ya iniciamos. Le saluda el hermano Higinio Hernández. Higinio Hernández Ponce aquí desde la cabina de la Radio Misionera Jiré. Ya estamos por aquí. Y bueno, gracias a Dios. Gracias a Dios por una bendición más. Gracias a Dios. Dios les bendiga, continuamos saludándole. Se me hace que entré en otro lado. Pero bueno, vámonos.

0: Gloria a Dios, gloria a Dios. Bueno, pues gracias a Dios, ya estamos por aquí, ya estamos por aquí. Bueno, un saludo para todos los que nos están escuchando. Gracias a Dios por un día más, por un momento más. El Señor les bendiga en grande manera. Ya estamos por aquí en vivo a través de Facebook. Muchas gracias. Ya estamos por aquí. Un saludo para todos los que...
1: 15 minutos.
0: Para todos los que nos están escuchando, muchas gracias, muchas gracias. Pues iniciamos esta programación con música alegre, con música que llena, con música que edifica. Gracias a Dios por las bendiciones. Pues iniciamos por aquí la programación. Y bueno, cualquier duda, cualquier cosa por aquí, vamos a estar revisando todos los detalles que por aquí tenemos. Dios les bendiga, muchas bendiciones.

Gloria a Dios, gloria a Dios. Bueno, pues gracias a Dios en esta hora. Dios les bendiga a todos los que nos están escuchando en esta hora. Gracias a Dios por las bendiciones. El Señor les bendiga a todos los que nos están escuchando en esta hora. Y pues gracias a Dios por las bendiciones. Gracias a todos los que nos están acompañando en esta hora. El Señor les bendiga en grande manera. El Señor sea con cada uno de ustedes. Y bueno, gracias a Dios por esas bendiciones. Un saludo para todos los que nos están acompañando. Recuerde, número de cabina 489-192-44, número de cabina 489-192-44 es el número de cabina donde usted puede mandarnos su mensajito. Mándenos su mensajito y bueno, pues aquí le vamos a estar saludando. Número de cabina 489-192-44, número de cabina aquí desde la misionera Jireh. Gracias a Dios por estarnos acompañando en esta hora. Dios les bendiga en grande manera. Gracias a Dios en esta hora. Pues les estamos saludando aquí desde la cabina. Gracias a Dios. Allá mi hermana Sebe por allá está escuchando. Ándale, mi hermana.

0: Ándele, por ahí está mi hermana por ahí está escuchando. Y bueno, muy agradecido porque el Señor es grande, el Señor es maravilloso. Gracias a Dios por las bendiciones, gracias al Señor porque Él es grande, es misericordioso. Y bueno, pues gracias a Dios porque Dios es bueno, Dios es maravilloso. Un saludo para todos los que nos están acompañando en este momento. Gracias a Dios por las bendiciones. Dios le bendiga en grande manera. Gracias. Dice mi hermana, a ver, mi hermana Sebe, ¿qué nos dice mi hermana Sebe que nos está acompañando allá, mis hermanos? El día, les cuento que el día de mañana vamos a estar en fiesta. El día de mañana vamos a tener la gira radial. ¿Cuántos van a ir? Dios les bendiga. Todos los que nos están escuchando, a ver, repórtense. Número de cabina, 489-100-9244, 489-100-9244, es el número de cabina. Repórtense, mis hermanos, quienes nos van a acompañar. Bueno, y si no se reportan, vayan, porque va a estar tocando el grupo Liberación por Jesús. El grupo Liberación por Jesús va a estar tocando el día de mañana y bueno, va a estar muy bien. Así que pues les invito para que ustedes vayan, para que ustedes estén allá, pues que vayan y se van a divertir, porque debe ser, de verdad, debe ser divertido, debe ser gustoso, debe ser, bueno, con mucho amor, debe ser todo excelente. Así que pues, ánimo para todos los que nos están acompañando en esta hora y pues, ánimo para todos los que nos acompañan. Dios les bendiga en grande manera. El Señor sea con cada uno de ustedes. Y pues ánimo para todos los que nos están acompañando. Un saludo para todos. Ánimo. Dios les bendiga. Y pues pase lo que pase, échale ganas. Y venga lo que venga, pues échale ganas. Un saludo para todos los que nos acompañan. Y gracias a Dios por las bendiciones. Gracias porque Dios ha sido bueno, Dios ha sido maravilloso. ¿De dónde nos está escuchando y cuántos nos van a acompañar el día de mañana? La verdad me gustaría saludarlos. Acérquense con nosotros para saludarnos también. Dice mi hermana Sebe, Dios le bendiga, hermano, y a su familia. Aquí estamos en sintonía del bonito programa junto con mi familia. Dice, por favor, una alabanza con la mano de Dios. Ándele, mi hermana. Bueno, pues, de verdad, muchas gracias por solicitar los temas de la mano de Dios. Muchas gracias. Y pues qué bonito. Un saludo para todos los que nos están acompañando en esta hora. Gracias a Dios, porque Dios ha sido bueno. Pues vamos con música que no maltrata el alma, música que edifica, música alegre. Vamos con ese tema que nos pide una alabanza de la mano de Dios, la mano de Dios, Ministerio Musical. Ándele, bueno, pues claro que sí, por supuesto que sí. Vamos con ese tema que quiero poner, que casi no ponemos. Se llama Llegó la mano de Dios. Súbale a su radio.
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0: Ándele, bueno, por ahí quedó el tema de la mano de Dios. Un saludo para allá mi hermana. A ver, mi hermano, ¿quién es? ¿Quién anda por ahí?
1: Higinio. Pido el canto de Échale Ganas. Bendiga, hermano. Higinio. Pido el canto de Échale Ganas.
0: Ah, ¿quién anda ahí? Es mi hermana María Luisa. María Luisa, ya desde Granados, que, bueno, pues nos está escuchando. Muchas gracias, María Luisa. Muchas gracias. Dios te bendiga. El Señor te guarde. Un saludo para tus abuelitos. Un saludo para tus papis. El Señor te bendiga. Mi hermano Moisés Guzmán, allá escuchando allá en Tenexio. Muchas gracias, mi hermano Moisés. Dice, Dios le bendiga, hermano, aquí andamos de nuevo escuchando. Eso es bueno, hermano, eso es bueno. Dice, por favor, el canto Vida Perdida de Rondalla el Tabernáculo. Oiga, mi hermano, tengo una duda. ¿Usted es integrante por ahí de la rondalla o algo así? Pues si es así, los invitamos, hermano, los invitamos aquí a cabina para que vengan a tocar. ¿Cómo ve, mi hermano? Un saludo para, bueno, estamos al aire a través de Radio Mahanaín. Radio Mahanaín QR Online. Un saludo. Gracias, mi hermano Roberto. Muchas gracias. Allá, mi hermana Luz Adriana, que también nos está escuchando. No sé si ande por acá en Axla, mi hermana Luz, o ande por allá desde Cuatzontitla. ¿De dónde anda? Muchas gracias. Mi hermano Juan Landaverde nos dice, saludos hermano Higinio y a su familia. Saludos a la familia Landaverde García de Temalacaco. Saludos, los estamos escuchando. Oiga, mi hermano Juan, mañana sí va a estar allá en la campaña, mi hermano Juan. Ahí le hacemos la invitación para que se lleve a toda la pandilla. Ándele. Muy bien, mi hermano Carlos Armando, que también nos está acompañando. Muchas gracias, mi hermano. Dios le bendiga. Gracias a Dios. Allá nos mandan un saludo también allá, mi hermano Isidro. Mi hermano Isidro Hernández, allá desde Coscatlán, dice, buenas noches, mi amado hermano. Dice, ¿me puede complacer con una alabanza de grupo Siloé? Se llama Pacto de Amor. Muy bien, claro que sí. Un saludo para todos los que nos están acompañando en esta hora. Muchas gracias. Dice mi hermano Carlos Armando, un fuerte abrazo. Muchas gracias, mi hermano. Muchas gracias. Como decimos aquí en Aguatlascamati, Miac. Ándele. Gracias a Dios por los que nos están acompañando. Y mi hermana Luisa dice,
1: Soy María Luisa.
0: Sí, así es, María Luisa, Dios te bendiga. Muy bien, mi hermana María Luisa, nos pide el tema de Échale Ganas. Muy bien, pues vamos a ponerle el tema de Échale Ganas con La Mano de Dios, Ministerio Musical. Y mi hermana María Luisa también canta Échale Ganas. Un saludo para todos, muchas bendiciones.

Mi hermano Poli, Dios le bendiga. Mi hermano Poli Rubio dice, Dios le bendiga, hermano. Bendiciones, saludos allá desde Tlacuilola, que allá nos está pues acompañando. Muchas gracias. Mi hermano Carlos Armando, compartido con gusto. Muchas gracias.

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1: Gloria a Dios, un saludo para mi hermano Germán Diego que nos está acompañando, Dios le bendiga, gracias, gracias, gracias por estarnos acompañando en esta hora. Allá mi hermano Belisario Velázquez, mi hermano Belisario allá desde Temalacaco, Dios le bendiga, dice así, Dios le bendiga hermano Higinio, saludos para el hermano Belisario, aquí desde Temalacaco. Está escuchando, anda hermano, dice, échale ganas, bendiciones. Mi hermano Belisario, me da mucho gusto saludarlo, gracias por mandarnos mensaje. Recuerde el número de cabina, si usted va manejando, si usted está en la urban, en el taxi, mándenos un mensajito al 489-192-44, número de cabina. Por aquí le estamos saludando. Continuamos, dice mi hermano Moisés, y mi canto. Claro que sí, ahorita se lo ponemos, mi hermano Moisés. Mi hermano Moisés nos pide el canto de vida, vida, vida, vida, vida perdida. Vida perdida de Rondalla el Tabernáculo. Rondalla. Muy bien, ya lo encontramos, mi hermano Moisés. Ya lo encontramos. Pues vámonos con ese tema, Rondalla. Esto es vida, vida perdida. 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

Muy bien, por ahí quedó el tema de Vida Perdida allá con la rondalla, ¿qué rondalla era? Por ahí la rondalla Tabernáculo. Muchas gracias, mi hermano Moisés, por ahí quedó ya el tema, muchas gracias. Allá mi hermana Severiana sigue escuchando, muchas gracias. Allá mi hermano Sagitario, bueno, así lo tengo registrado, dice, Dios le bendiga. Saludos a mis papás de Picholco, Amasha, al municipio de Coscatlán. Muy bien, ¿quién los saluda? Yo lo tengo registrado como Sagitario, no sé cuál es su nombre, hermano, ay, dígame su nombre. Mi hermano Belisario dice, si le pone un canto, por favor, de los temerosos de Dios con el trío La Nueva Senda de Cristo. Por supuesto que sí, por supuesto que sí. Pídanme los temas, 489-192-44. Los temerosos de Dios. Esto es La Nueva Senda de Cristo. Ahí vienen, nomás que no se dejan, hermano. No se dejan, pero ya viene. Un saludo a mi hermano Belisario. Ánimo, me gustaría que invite por ahí a toda su familia y que podamos saludarnos allá en Ayotosco Viejo. Esto es el trío en La Nueva Cena de Cristo de Zapullo. Y bueno, las giras radiales continúan y queremos ir para allá mi hermano Isidro, no sé de qué comunidad sea. Si nos consiguen número de alguna autoridad, vamos a hacer campaña allá los hermanos de Papatlayo.

Ándele, bueno, por ahí quedó ese tema de los temerosos de Dios. Un saludo para mi hermano Rafa dice presentes en la programación, llegó la mano de Dios, muchas gracias. Allá mi hermano Javier Fernández dice saludos y bendiciones para todos desde Tequistengo, estado de Morelos. Saludos a los hermanos de Guasalingo, Tamazunchales, San Luis Potosí, para mi mamá Paula Martínez y la familia Fernández. Saludos, dice, saludos a mi esposa María del Rocío, desde la Ciudad de México. Muchas gracias. Allá mi hermano Javier, Dios le bendiga. Gracias por estarnos acompañando en esta hora. Muchas gracias a todos los que nos están escuchando. Les hacemos esta invitación para el día de mañana. 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

Gloria a Dios, gloria a Dios. Bueno, pues ahí quedó por ahí el anuncio para el día de mañana. El día de mañana, vamos a estar y vamos a ponerle algo de la música de Grupo Liberación por Jesús. Ellos van a estar tocando el día de mañana, van a estar tocando allá en Ayotosco Viejo. Liberación por Jesús. Ellos van a estar tocando el día de mañana. El día de mañana van a estar tocando y bueno, pues vamos a escuchar algunos de sus temas que van a estar tocando con mucho gusto el día de mañana.

0: Ándele, bueno, pues ellos son el grupo Liberación por Jesús, allá desde Chalchocoyo, Matlapa. Van a estar tocando el día de mañana van a estar tocando. Un saludo a mi hermano Alfonso, que saluda por allá a sus papás en Pichol, Cuamachal. Dios les bendiga. Oiga, mi hermano Alfonso, consígame por ahí el número de alguna autoridad para ir a hacer campaña allá en Pichol, Cuamachal, dentro de la gira radial 2026. Ándele. Un saludo para mi hermano David Piedra Hincada. Dice: un canto con el trío Renacimiento Cristiano. Ándele, mi hermano David. Oiga, cuénteme, ¿cómo se escucha ahora la señal allá en Piedra Hincada? La señal de la 103.3 FM. Coménteme, mándeme mensajito al 489-100-92-44, 489-100-92-44. Mándeme mensajito, mi hermano, quiero saber cómo se escucha la radio misionera Yiré, 103.3 FM. Dígame, mi hermano David, allá. Vamos a ponerle un tema del trío Renacimiento Cristiano. Ellos también estuvieron tocando aquí en la cabina.
1: Avanzamos con más música para todos ustedes. Y nos arrancamos. Demente, escúchalo y medítalo.

Un saludo para mi hermana, dice mi hermana Severiana. Saludos para mi hermana Elvira Cruz y a sus peques Nelson, Julián, Marcos, Daniel y Ángel.

Un saludo para todos los que nos están escuchando. Muchas gracias, mi hermano Carlos Armando, que bueno, pues nos visita en esta ocasión. Vamos a poner un pequeño corte aquí de mi hermano Carlos Armando y a las 8 en punto nos vamos a un anuncio publicitario.

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1: Son las 8:00. 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
1: 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No ha habido nadie antes de él, no habrá nadie después de él y nadie lo creó a él.
2: Dios les bendiga. Bueno, pues aquí regresamos. Un saludo para todos los que nos están acompañando en esta hora. Gracias a Dios por un día más. Gracias a Dios porque Dios ha sido bueno, Dios ha sido maravilloso. Gracias a Dios. Y bueno, continuamos, les seguimos mencionando el día de mañana vamos a tener la gira radial allá en Ayotosco Viejo. Va a estar tocando el grupo Liberación por Jesús el día de mañana. Y bueno, les invitamos a todos que nos acompañen. Si es por ahí de ustedes cerca de Ayotosco, bueno, pues le invito, vayan. Va a haber bendición y pues creo yo que Dios va a bendecir y Dios nos va a dar más. Así que seguimos saludando. Vamos a continuar por ahí con el canto por ahí de mi hermano Carlos Armando, que por ahí lo dejamos a medias, pero ya viene a hacer su desquite mi hermano Carlos.

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1: Gloria a Dios, gloria a Dios. Bueno, pues continuamos con más música. Continuamos con más música. Esto es el trío Descendencia Cristiana. Se llama Poderoso. Un saludo para todos los que nos están acompañando en esta hora. Dios te bendiga. El día de mañana, gran campaña evangelística. Por ahí, dentro de la gira radial 2026. Allá el grupo Liberación por Jesús. El día de mañana a las 6 de la tarde. Mañana.

0: Continuamos con música. Recuerde, el día de mañana es el evento, el día de mañana allá en Ayotosco Viejo. Un saludo para mi hermano Germán Diego, que dice, ya llegamos a la casa. Muchas gracias, mi hermano Germán, muchas gracias. Allá mi hermana Benny Cruz también, que nos está escuchando. Allá los hermanos en Tepetzintla, los hermanos allá en Cuatzontitla. Allá mi hermana Severiana, allá en Nuevo Jalpilla, Tampacán. Muchas gracias por estarnos acompañando el día de hoy. Muchas gracias. Un saludo para todos los que nos están escuchando el día de mañana. Quiero saludarles allá en Ayotosco Viejo. Allá queremos saludarle. Y bueno, gracias a Dios por las bendiciones, gracias a Dios, el Señor les bendiga en grande manera, el Señor sea con cada uno de ustedes que por ahí nos están acompañando, y bueno, gracias a Dios, un saludo para todos los que nos están acompañando, el Señor les bendiga en grande manera, el Señor sea con ustedes. Recuerde que nos puede contactar al 489-192-44, número de cabina habilitado, 489-192-44. Un saludo para todos los que nos están escuchando. Gracias a Dios, porque Dios ha sido bueno, Dios ha sido maravilloso, y gracias a Dios por los que ya están en este lugar. Gracias a Dios, hermanos, gracias a Dios. Dios los bendiga. Continuamos con música que no maltrate el alma. Este tema se llama ¿Qué le daré? ¿Qué le daré? Con el mariachi cristiano Emanuel. ¿Qué le daré? Pues no tengo nada.
1: Este bonito canto, ¿qué le daré? Pues ¿qué le daremos al Señor si todo es de él? Se lo sabe Cátero con nosotros ahí en casita. Dice.

0: por ahí sonando también por allá en todos esos...
1: Un saludo para todos los que nos están acompañando. Muchas gracias, muchas gracias. Y bueno, pues el Señor les bendiga a todos los que nos están acompañando en esta hora. Pues ya nos estamos retirando y ya estamos haciendo por aquí el término. Y bueno, un saludo para todos los que nos están escuchando. Gracias a Dios, gracias a Dios, hermanos, gracias a Dios. Dios les bendiga, Dios les guarde. Muchas gracias por estarnos acompañando en esta hora. El Señor le bendiga en grande manera. El Señor sea con cada uno de los que nos están acompañando. Gracias a Dios por las bendiciones. Gracias a Dios porque a pesar de que somos humanos y fallamos, Dios siempre cuida de nosotros. Dios siempre cuida de sus hijos. Y bueno, pues es un gusto saludarles, estar aquí con ustedes. Yo les sigo invitando para que nos acompañen el día de mañana. El día de mañana les esperamos allá en Ayotosco Viejo, el día de mañana. Y bueno, pues gracias a Dios por las bendiciones, gracias a Dios porque Dios ha sido bueno, Dios ha sido maravilloso y pues Dios quiere bendecirles. Quiero dejarles con por aquí con una programación de quién allá de mi hermano Macario Sánchez. Continuamos, nos estamos despidiendo ya con este temita y pues les saludo en el nombre del Señor. Dios los bendiga en grande manera. Gracias por estarnos acompañando. Allá mi hermano Rufino dice: apenas vengo llegando del culto. Bueno, hermano, pues continúe en sintonía de la programación ahí a través de Radio Misionera jireaxla.jimdofree, por ahí nuestra página oficial. Un saludo para mi hermana Benny, que ya por aquí nos está acompañando. Dice: saludos, dice, es una bendición. Dice: yo vine a ver, así dice la lectura, yo vine a ver a mi pareja, todavía no digo si es mi esposo, ándele, porque todavía no está casada. Pero bueno, mi hermana Benny, le saludamos desde Axla de Terrazas, acá desde Aguacatitla. Gracias, mi hermano Carlos Armando, por acompañarnos allá. Mi hermana Irene Tobar dice: fui operada de un quiste y de la vesícula y quedé muy débil, pero pronto estaré bien. Vamos a orar. Mi hermana Benny saluda a su mamá Agustina, a su papá Luis Cruz y a María Luisa. Ellos están escuchando allá en la radio, nos dice. Claro que sí, ya me mandó un saludo por ahí. María Luisa ya nos mandó un saludo. Y bueno, mi hermana Irene dice que sigue en por ahí en recuperación. Mi hermana Nelly Gómez dice: hermano, si me puede poner las mañanitas porque el día de hoy está cumpliendo años. Ah, fíjese nomás, bendiciones. Claro que sí. También Trabajadores Cristianos de Tijuana dice: los saluda, muchas gracias, Dios le bendiga. Allá Eagle Eye dice: saludos de San Diego, California. Muchas gracias por estarnos acompañando el día de hoy. Muchas gracias. El Señor les bendiga. Pues vamos con esas mañanitas, ¿cómo ven? Vamos con las mañanitas y bueno, ya con eso nos estaremos despidiendo. Muchas gracias por estarnos acompañando, de verdad. Agradecido con el Señor. Vamos con esas mañanitas. Las mañanitas, y esto dice así: muchas felicidades.

Bueno, pues muchas gracias. Muchas gracias allá, mi hermana Irene. Mi hermana Irene que estuvo o está de manteles largos. Muchas gracias allá. Un saludo para mi hermano Poli, mi hermano Carlos, mi hermano S. Cruz Reyes, compartido allá desde Tenexio. Allá todos los que nos saludaron en Temalacaco. Muchas gracias. Los esperamos el día de mañana a las 6 de la tarde allá en Ayotosco Viejo. Mi hermana Nelly, muchas felicidades, que siga cumpliendo muchas más. Un saludo para mi hermana Benny, allá los hermanos Engranados que están escuchando. Allá a todos los que están al pendiente de la radio. Muchas gracias, saludos a los nietos allá de mi hermana Irene Tobar. Dice saludos al hermano Eliseo Martínez Tobar, a mis yernos junto con su familia y a mis nietos allá en la herradura. Ándele, pues qué bueno que sigue escuchando. Les sigo invitando para que escuchen la radio Misionera Yiré a través de nuestra página oficial las 24 horas del día de Radio Misionera Yiré, axla.jindofree. Ahí puede encontrarnos. Allí puede encontrarnos las 24 horas. Mi hermano Diego, Dios le bendiga. Muchas gracias por estarnos acompañando. Nos escuchamos. Hasta la próxima. Hasta el día lunes, ¿eh?

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2: Amén, amén, amén. Ahí está la información, oiga, ahí está la información. Este próximo domingo, primeramente Dios, saldremos para Tula, Tamaulipas, oiga, ahí con el pastor Apolinar Vázquez, Radio Getsemaní. Por la mañana, vamos a hacer un programa en vivo el día lunes, primeramente Dios, y luego después de ahí nos vamos rápidamente allá a San Ignacio Guadalcazar, sí, allá vamos a estar allá en San Luis Potosí, dejamos Tula para irnos a San Luis, Tula es Tamaulipas, y nos vamos para allá a San Ignacio, municipio de Guadalcazar, San Luis Potosí, bueno, pues allá vamos a estar primeramente Dios el día lunes y martes, el tiempo de gozo y edición nocturna, de allá lo vamos a estar haciendo, y el miércoles vamos a llevarle tres actividades por allá a nuestro hermano pastor de Bernardino Iracheta Chico, ajá, allá en la iglesia Jesús es el camino, sí, algo así me dijo, bueno, ahí vamos a estar primeramente Dios el día miércoles con las tres huastecas para Cristo, 9:00 a.m. hora de allá y 10:00 a.m. hora de aquí, estaremos transmitiendo también tiempo de gozo, allá tendremos invitados para tiempo de gozo.
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2: Las tres huastecas para Cristo, al parecer creo que su esposa lo va a acompañar. Hay que comprometerla. Gracias por los que están por aquí acompañándonos. Bueno, el día jueves, viernes y sábado estaremos haciendo los programas desde Villa de Guadalupe, San Luis Potosí, allá con nuestro hermano pastor Primitivo Lara Aguilar. ¿Y cómo se llama su esposa? Ay, se me olvida la esposa. ¿Cómo se llama la esposa de nuestro hermano? Y ya me se olvidó otra vez, fíjese, porque hace rato también mi esposa me tuvo que decir, y ya me se olvidó, sí, nuestra hermana, y vamos a estar por ahí con ellos el día jueves, oiga, haciendo tiempo de gozo y edición nocturna, el día viernes, tiempo de gozo y un programa especial después de tiempo de gozo el viernes. El sábado, ahí va a estar desde el Reino Infantil alabando a Dios temprano en la mañana a las, 9:30, a las 8:30, va a ser de allá para que salga aquí a las 9:30 y después de ahí sigue mi hija Ceci Sánchez con Todo Va a Estar Bien. No sé si vaya a tener por allá invitados, más seguro es que sí, ¿verdad? Mi hija Ceci y Yael Alexander y bueno, y después yo a la 1:00 p.m, 12:00 p.m, hora de allá, vamos a tener lo que es el tiempo de gozo sabatino. El viernes, nos vamos a la quinceañera de Anaí, allá con nuestro hermano Alejandro Vázquez y nuestra hermana Imelda Vallejo. Ahí está Anaí, que está cumpliendo sus 15 floridas primaveras el día viernes, donde va a estar por ahí Grupo Voz de Dios, ¿verdad que sí, hermano? Moisés Vázquez Lara, ahí va a estar Voz de Dios, y un grupo norteño, sí, un grupo norteño, no sé si vaya a estar por ahí el Venado, o el grupo norteño por ahí donde está el pastor Primitivo Lara Aguilar, no sé, a ver quién es el que está por ahí, pero va a haber un grupo norteño que toca muy bien, dicen, vamos a estar transmitiendo de por allá, así que no se lo pierda, bueno, y el día sábado, por ahí vamos a estar en la celebración de los 25 años, de feliz matrimonio, bodas de plata, de nuestro hermano Adivina. Adivina, ¿verdad? Se llama la esposa Adivina, y nuestro hermano Efraín Vázquez, siga, ahí vamos a estar primeramente Dios en la celebración de esa boda de plata. El día domingo va a haber una concentración de iglesias ahí en la iglesia Lirio de los Valles, creo que el sábado por la noche hay un evento, una velada o media velada de jóvenes allí en la iglesia Lirio de los Valles. Valles, pero también a la vez van a tener campaña en la boda. Va a estar el mariachi Milagros de Jesús, oiga, de acá de Aramberri. Ya los vi que andan por ahí rondando, ¿verdad que sí? Yo lo vi el día de hoy por ahí que estaban tocando. Dios les bendiga, Dios les guarde. Bueno, pues por ahí vamos a estar primeramente Dios. Regresamos, no sé si el domingo o hasta el lunes, pero más seguro es que vamos a llegar por acá el lunes en Alta, acá Reynosa. Posiblemente hagamos el tiempo de gozo de ya de General Terán, oiga, sí, de General Terán. Me decían que, a ver dónde está, déjeme ver por aquí. Amén, a ver con el pastor Moisés Durán, sí, con el pastor Moisés Durán, ahí de Radio Amanecer 88.3 FM, ahí en General Terán, oiga, a lo mejor de ahí hago el programa de tiempo de gozo, ¿verdad? Con nuestro hermano, ¿verdad? Aún no sabemos bien, ¿verdad? Pero posiblemente ahí hagamos tiempo de gozo el próximo, el otro lunes, ¿verdad? Ahí que en la radio, Radio Amanecer, de ahí de General Terán. ¿Ve que sí, pastor? Pastor Durán, Dios le bendiga, y un saludo para ellos allá en Radio Amanecer, ahí en General Terán. Sí, y bueno, pues mire, también quiero darle gracias a Dios por los que ya están compartiendo este video. Sí, ya están compartiendo este video por acá nuestros hermanos. Qué bueno, me da mucho gusto que por acá estén ya compartiendo. Mi esposa Mariana Hernández, también nuestra hermana Odilia de la Cerda, Ana Santiago, Benita Gutiérrez, oiga, mi mamá Ignacia Ortega, Héctor Valdés, gracias mi hermano Héctor, por ahí por medio de Traileros, Club de Traileros Pensionados del Recuerdo. Ay, del recuerdo. Ay, amén. Dios le bendiga, hermano Héctor Valdés. Ay, oiga, nada más por eso, hermano Héctor Valdés, del recuerdo, ¿verdad que sí, mi hermano Héctor? Dios te bendiga. Y bueno, por ahí saludo también para, ándale, por ahí para nuestros hermanos allá en aquel lugar de Río Bravo, Coahuila. Dios, Río Bravo, Coahuila, sí. Héctor Valdés, Dios te bendiga. Y bueno, por ahí saludamos a todos los que están en ese grupo, ¿verdad? En ese grupo de traileros del recuerdo, sí, de traileros del recuerdo, sí. Bueno, también por acá dice Sonia Martínez Sánchez, Clara Sánchez, Grupo Evangelístico Belén, también por acá Radio Mahanaí, y un servidor también por aquí está compartiendo. Dice Radio, ándale, mira, nada más ya llegó otra radio, Radio Misionera Yiré, a lo mejor ya estaba, pero no. Yo no me percaté.

0: Las 8 y 40 minutos.
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2: Amén. Ahí está, bueno, esa gira por allá con mis hermanos de Radio Misionera Jiré. Dios les bendiga. Dice por acá Robertito nomás picándome los ojos, oiga, disfrutando unas tortillas de harina en compañía de la edición nocturna.
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2: Jessy Débora Mercado dice, hola, saludos para todos, agradecidos con nuestro Dios, ya que nos ayudó a terminar el... Oiga, sí, tenemos por acá un tema nuevo de Jessy Mercado, oiga, vamos a soltarlo ahorita, ¿qué le parece? Dice, ya que nos ayudó a terminar, el álbum ya en Radio Provisión Reynosa, El Amor de Dios, oiga, tema terminamos, gloria a Dios, oiga, sí, Jessy, nuestro hermano Jessy Mercado, así es, fíjese, ya por acá vamos a adelantarlo de una vez, ¿verdad? Porque sí, es algo bien bonito, oiga, de su parte, de ellos que, oiga, nos toman en cuenta, oiga,

Dicen por ahí, muchas gracias, muy querido Pastor Macario Sánchez Ortega. Gracias, mi hermano, Dios les bendiga. Saben que se les aprecia mucho. Dios bendiga a tu hermana Débora Mercado. Bendiciones por todas sus atenciones, dice por ahí. Gracias por todas sus atenciones. Jesse Mercado desde Houston, Texas.

0: El amor. Ay, así, bueno, que es en Primera de Corintios 13, el amor, ¿verdad que sí? Bueno, pues Dios bendiga por ahí a todos ustedes que en esta noche por aquí me están acompañando, y me da mucho gusto que por acá estén conmigo, sí, que estén conmigo en esta edición nocturna. Gracias por acompañarnos, oiga, sí. Vámonos con el tema porque ya se me está acabando el tiempo, oiga. He estado por aquí también saludando a nuestra hermana Benita. Dice que a ver cuándo voy para allá, para Vivil, Texas, oiga. Pues nada más que me den permiso. Hermana Rosa Milanao, oiga, allá nuestra hermana en Chile, sí, está por allá nuestra hermana. Está en Chile, en el país de Chile. Dice que está por ahí. Saludos desde Chile, Pastor Macario. Gracias, mi hermana Rosa Milanao. Dios le bendiga. Sí, no me equivoqué. Sí, Rosa Milanao. Dios le bendiga. No, hombre, pues por acá nos dice también hermana Benita, y todas sus hermosas familias también, oiga, por aquí, saludando a todos, dice la hermana Benita. Ya compartido, dice por acá nuestro hermano Roberto Rodríguez, oiga, gracias, sí, escuché que por ahí que ya compartió, qué bueno, amén. Dios te bendiga, Robertito. Y bueno, pues por aquí, no sé si hay algún otro más mensaje, no creo que no, ¿verdad? Vámonos por acá con el tema del día de hoy, como lo digo por aquí en la pantalla, sí. Ulises Guzmán Cisneros, Dios te bendiga, hermano Ulises, de allá en la costa chica de Guerrero. Un saludo para la hermana Daría y también para tu esposa María, ándale, sí. Dios les bendiga. Daniel, capítulo 6, del 16 al 23 hemos leído. Y bueno, nos dice en el 23, fue Daniel sacado del foso y ninguna lesión se halló en él. Oiga, ninguna lesión se halló en él. ¿Por qué? Porque había confiado en su Dios, oiga, porque había confiado en su Dios. Puedes mantenerte más despierto, mi hermano Javier Carrizales, porque el día de mañana no vas a levantarte temprano. Mañana no hay tiempo de oración. La oración eficaz del justo puede mucho. El día de mañana no está. No está, nomás desde lunes a viernes. Dice por acá, condenado a cadena, pero perpetua. Vico compartió con sus amigos su sentimiento de vacío. Cuando ellos le dijeron que Jesús llenaría ese vacío, se burló, ya que la idea de que fuera un hombre, oiga, un hombre que murió y hoy viviera, y dice, le parecía una fantasía, aunque aceptó, oiga, aunque escéptico, dice, tiempo después empezó a escuchar una emisora cristiana como esta, Radio Provisión Reynosa, y a leer la Biblia.
1: Las 8:50.
0: Que dice que le rescatara, oiga, que le rescatara, que se le revelara, perdón, dice que se le revelara. Bueno, pues mire, fíjese, su ansiedad comenzó a desvanecerse, sí, su ansiedad empezó a desvanecerse y reflexionó. Físicamente estaba encarcelado en dos enormes cercas en forma de jaula, pero mentalmente estaba libre y protegido como Daniel en el foso de los leones. Poco después recibió a Jesús como su Salvador, amén. Vico leyó la historia del Antiguo Testamento sobre Daniel, un exiliado de Judá que fue arrojado al foso de los leones. Daniel se había negado a dejar de orar, oigan, se había negado a dejar de orar a Dios tres veces al día, como lo hacía, o lo acostumbraba, ¿verdad? Como lo acostumbraba a hacer, tres veces al día oraba, y no nomás cuando comía, no, eso era parte, tres veces al día oraba, y dice, aun cuando el rey había firmado un edicto que prohibía toda oración durante 30 días, excepto hacia el mismo Daniel, oiga, sí, hasta el mismo rey. Daniel capítulo 6, del 6 al 10 es donde leímos eso. Le pesó en gran manera y lamentaba tener que castigarlo con una muerte segura entre los leones. Sí, iban a acabar haciéndole garras, oiga, sí, haciéndole garras, fíjese. Pero saben, Dios lo cuidó. Amén. Sí, Dios lo cuidó. Pero Dios, revelando su poder y autoridad, mantuvo a Daniel a salvo. Oiga, y el rey se alegró en gran manera. Sí, ahí en el versículo número 23, qué bonito, ¿verdad? Fue Daniel sacado del foso y ninguna lesión se halló en él, porque había confiado en su Dios. ¿Cuántos confían en Dios? Yo confío, mire, cegadamente, de veras cegadamente, yo hasta yo mismo me quedo admirado de mi fe, ¿verdad? De mi fe, porque, oiga, les digo, vamos a salir primeramente Dios este próximo domingo a la gira radial de Radio Provisión Reynosa, y luego digo yo, ¿y con cuánto cuento? Sí, yo cuento con ustedes, pero ¿con cuánto cuento? ¿Verdad? Como para decir, bueno, pues yo traigo 3,000, 5,000, 10,000 pesos en mi cartera, ya estoy cierto y sabido que voy a llegar, oiga, y ya lo tengo por entendido y creído de que ya vamos a estar por allá. Es más, ya tengo hasta casi que mi regreso físicamente como este hombre Vico, ¿verdad? Que estaba en la cárcel, pero él se sentía libre. Yo me siento aquí, pero me siento allá donde usted está también. Sí, allá donde usted está también por medio de las redes sociales y por medio de las radios que nos están enlazando. Yo siento de que hay poder en Cristo Jesús. Por ahí he publicado en mi estado de WhatsApp el número de cuenta Bancoppel. Si alguien de repente siente en su corazón, ¿verdad? Compasión por mí y que diga, bueno, le voy a mandar para un refresco allá al pastor Macario. Hay para unos taquitos para Yael Alexander. Bueno, también para una chuchería para Ian y para Allison, bueno, para Israel y Olguita, que ayunen, ¿verdad? Que ayunen, les hace falta. No, hermanos, pero yo sé de que Dios nos va a llevar, mire, como cuando el pueblo de Israel iba viajando, iban caminando, peregrinando allá en el desierto, dice que de día era una columna de, una nube, ¿verdad? Que les protegía, y en las noches era una columna de fuego que les alumbraba. De día había un calor tremendo, oiga, y Dios les ponía refrigerante, oiga, sí, un refrigerio ahí con la sombra esa. En la noche era un frío tremendo y era una columna de fuego que los iba, una luz que los iba dando calor, oiga, que les iba dando el calor que necesitaban. Así también, sea cual sea nuestra circunstancia, incluso en medio de grandes dificultades, Dios nunca nos abandona, fíjese, nunca nos abandona, solo necesitamos acudir a Él, ¿Cómo puedes encontrar seguridad en Dios? ¿Cómo puedes encontrar seguridad en Dios? De todas maneras, hermano, de todas maneras, en salud, en fortaleza física, espiritual, económica, oiga, en comunión entre la familia. ¿Usted cree que es fácil? ¿Usted cree que es fácil convencer a mi esposa, a mi mamá, verdad, que está todavía convaleciente? Oiga, ¿usted cree que sea fácil convencer a Ceci, a Yael Alexander, a Israel, que tiene una familia, oiga, una familia, verdad, con su esposa y dos hijos? Oiga, no es tan fácil, pero sin embargo, llevamos hasta chofer, fíjese, asignado, designado, como dicen, mi hijo Israel Sánchez, que Dios bendiga su vida y que Dios le dé esa visión y destreza al poder manejar. Que Dios bendiga a mi familia. Ya por ahí a alguien le mandé, creo que el pastor Jorge Maisonet, le mandé una fotografía de cómo es que viajamos. Usted que me ha seguido se ha dado cuenta cómo apenas si cabemos en la camioneta. Ya por ahí el hermano Javier Carrizales dice que le manden otra camioneta. Yo digo, a lo mejor más grande, no sé, ¿verdad? Pero bueno, Dios es el que sabe. Yo solamente obedezco sus órdenes, ¿verdad que sí, jefe? Amén. Oiga, él es mi patrón y yo le obedezco. Y me dijo que tenía que ir a esa campaña radial y vamos a la campaña radial. El día domingo vamos a estar por ahí primeramente Dios. Este domingo que viene ya, les digo, ya este domingo que viene, allá en Tula, Tamaulipas, con el pastor de la radio Getsemaní, sí, ahí vamos a estar el día lunes en la mañana. Vamos a arrancarnos temprano a hacer un programa en vivo, fíjese, un programa en vivo el día lunes en la mañana, pero después nos vamos de ir para allá a San Ignacio Guadalcázar. Bueno, allá vamos a estar en una campaña a las 12 del mediodía, va a ser allá, y a la 1 de la tarde, que es hora de aquí, a esa hora va a haber una va a haber una parte de culto y luego a las 6 de la tarde otro tiempo de campaña, igual el martes, el día miércoles temprano en la mañana, muy de mañana, nos vamos a ir de la casa de nuestro hermano Guadalupe, nos vamos para Matehuala, San Luis Potosí, donde vamos a tener las 3 Huastecas para Cristo, que aquí es a las 10, allá va a ser a las 9 de la mañana, allá con el pastor que es Iracheta Chico, oiga, sí, allá vamos a estar con Iracheta Chico. Ese día vamos a tener tiempo de gozo, o sea, las 3 Huastecas para Cristo, tiempo de gozo, y la edición nocturna. Las 3 Huastecas para Cristo, por ahí nuestro hermano Iracheta Chico, el pastor, va a cubrir en ese espacio, y después a la 1 de la tarde va a haber otro pastor, o no sé qué es lo que vaya a hacer, y después, más tarde. Sí, a las 8 de la noche, hora de allá, y 9 horas de acá, ¿verdad? La edición nocturna, va a haber otro invitado. El día jueves, oiga, el día jueves nos vamos, oiga, ¿a dónde vamos? ¿A dónde vamos? A Villa de Guadalupe y a San José de la Peña, allá donde vamos a estar primeramente Dios, oiga. El día jueves vamos a tener el tiempo de gozo y edición nocturna, allí en Villa de Guadalupe, igual que el día viernes también vamos a estar por ahí, tiempo de gozo y un programa especial, y después vamos a tener también el día sábado, oiga, el día sábado va a estar el reino infantil alabando a Dios, todo va a estar bien, y el tiempo de gozo sabatino. Ahí les encargamos mucho de sus oraciones, oren por nosotros ya para que Dios envíe la provisión y protección que tanto necesitamos. Dios, gracias Padre, le damos en esta noche, porque a cada momento usted se ha manifestado, Dios, en esta ocasión, como en las otras veces también, solamente nos dejamos guiar y les decimos: heme aquí, envíame a mí. Gracias Padre por mi familia que están conmigo, y doy gracias a Dios también por mi mamá que está también con nosotros. Bendiga a toda la audiencia de esta programación de edición nocturna, y también bendiga a todas las radios que me han estado enlazando ya en este día. Dios, por los que han estado comentando y compartiendo, interactuando, poniéndole me gusta, me encanta, me fascina. Gracias, porque también va a haber otros que van a ver este programa después.

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1: Son las 9:00. 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

Gloria a Dios, gloria a Dios. Dios los bendiga a todos mis hermanos que están escuchando. Dios les bendiga. ¿Cómo están mis hermanos? ¿Cómo están? Espero que estén muy bien, de excelente ánimo. Un gusto saludarlos desde aquí, desde la cabina de radio, la 103.3 FM. Un saludo para usted y para toda su familia. Ya son las 6 con... Amén, mi celular se equivocó, mis hermanos. Son las 9:11, al cual le damos muchas gracias a Dios porque Él nos permite un día más para estarnos gozando en la presencia de nuestro Dios Todopoderoso. Pues le mandamos un saludo para nuestra hermana Sebe, que nos mandó un comentario que nos dice que ella ya está en sintonía escuchando la programación. Pues Dios le bendiga a nuestra hermana Sebe hasta allá por Nuevo Jalpía, Tampacán. Dios le bendiga a ella y a toda su apreciable familia. Un saludo, mi hermano, un saludo para usted, para todos los que están escuchando por allá por... Mis hermanos que están escuchando por allá por Rancho Nuevo, Ciudad Valles, mi hermano Melquiades. Dios le bendiga, mi hermano. Gracias por estar sintonizando, mi hermano. Por aquí nos da mucho gusto estarlo saludando. Y pues un saludo para nuestra hermana Norma y a nuestro hermanito Miguelito José, nuestro hermano Santos y mis dos hermanos. Por aquí nos da mucho gusto estarlo saludando. Y pues un saludo para nuestra hermana Norma y a nuestro hermanito Miguelito.

Vamos a hacer una oración para que el Señor bendiga a toda la audiencia que está escuchando y bendiga todo lo que se vaya a hacer.

Gracias te damos por esta tarde, bendito Dios. Grande es tu fidelidad, grande es tu amor, grande es tu misericordia. Le pedimos que usted ilumine este lugar, que toda persona que venga aquí a transmitir de tu palabra solamente hable de ti, Señor, de tu grandeza, de tu poder, de todo lo que has hecho en su vida, de lo que has hecho en su familia y de las cosas que tú puedes hacer por cada radioescucha que sintoniza la misionera Gide. Le pido, bendito Dios, por aquel que está enfermo, por aquel que está triste, por aquel que está desahuciado. Tal vez el médico le ha dicho que ya no tiene solución su problema. En este momento, Señor, muéstrale que tú vives, que tú reinas, que a solo un puñado de tierra le diste vida. A esos huesos secos en el desierto le has puesto tendones, carne viva, solamente para gloria de Dios. A Lázaro que había muerto le diste vida. Así y muchos ejemplos más son los milagros que continúas haciendo al que tiene fe. Así, bendito Dios, iniciamos esta transmisión y que todo lo que se vaya a hacer sea en tu amor, en tu divina gracia, en el nombre glorioso de Jesucristo. Amén. Amén. Amén. Amén. Así le damos gracias a Dios en esta bonita hora, mis hermanos. Ya son las 9:16. Ya son las 9:16. Y pues vamos a ponerles algunas alabanzas que tenemos por aquí.

Gloria a Dios y súbalo a su radio. Recuerda que está escuchando La Misionera Yiré desde acá, a través de San Luis Potosí, México. Este canto de nuestro hermano Tony Saucedo dice:

Amén, gloria a Dios. Ciertamente, como dice este bonito tema, yo soy, Señor, el que ha venido a buscarte. Amén, yo soy. Amén, un saludo para todos los que están escuchando. Un saludo para nuestro hermano Juan Landaverde. Dios le bendiga en esta bonita noche. Su mamá Ernestina. Amén. Amén, bueno, pues Dios le bendiga a todos los que están escuchando, nuestra hermana Enedina, Dios le bendiga, Dios le guarde, muchas gracias por estarnos acompañando, nuestro hermano Asme Dani, Dios le bendiga, en esta bonita noche, un saludo para ustedes que están escuchando, nuestro hermano Melquiades está allá por Nuevo, Rancho Nuevo, Ciudad Valles, nuestra hermana Norma Ortiz, Dios le bendiga, también a nuestro hermano Santos, a nuestro hermanito José, nuestro hermano Miguel, allá a nuestra hermana Jessy, allá en casita, Dios le bendiga, a Uriel, a Josué, allá a mi mamá, a mi papá, a mis hermanos, a todos los que están escuchando, Dios les bendiga, por allá también a nuestro hermano Blas, nuestro hermanito Enrique, allá Yair, nuestro hermano Federico, nuestra hermana Luz Adriana, a toda la familia que están escuchando por allá, Dios les bendiga, Dios les guarde, y pues, mis hermanos, en esta bonita noche vamos a seguir escuchando más cantos. Este bonito tema dice, cuando allá se pase lista, para los que les gusta la música de nuestro hermano Tony Sauceda, ahí va este bonito tema.

A ver, qué bonito, ¿verdad? Que cuando el Señor Jesucristo nos llame allá a cuentas, allá, cuando estemos en la presencia allá del Cordero, como nos habla la palabra de Dios, qué bonito cuando Él nos diga, buen siervo fiel, entra al gozo de tu Señor. Tanto tiempo te he esperado y pues aquí estás, ¿verdad? Pero qué triste cuando el Señor nos diga, apartaos de mí, hacedor de maldad, que yo no te conozco. Qué triste sería ese momento. Pero para que no pase eso, hay que echarle ganas a las cosas de Dios, porque como dice la palabra de Dios, leer la escritura, porque en ella tenemos vida eterna para nuestra alma. A ver, pues vamos a seguir escuchando más cantitos y luego entramos a lo que es a la palabra de Dios. Ya son las 9:24. A ver, por aquí tenemos un mensajito. Vamos a ver de quién es. Ah, de nuestra hermana María Luisa. Dios te bendiga, María Luisa. Hasta allá por el Granado Gilitla. Dios le bendiga a toda tu familia. Amén, nos dice, Dios te bendiga, hermano Eliseo. Aquí lo estoy escuchando desde el Granado. Soy María Luisa, le pido una oración para mi mamá Benny Cruz, que está en Monterrey, y pido una oración para mi tío Leonardo y Gelacio, que también está en Monterrey, para toda mi familia. Amén, pues vamos a estar orando, mi hermanita, vamos a estar orando, porque el Señor tiene grandes cosas para cada uno de ustedes. Porque dice la palabra de Dios que cada uno viene con un propósito. Esta vez estábamos hablando acerca del rey David. No sé si alguien estaba ahí presente escuchando la transmisión. Estábamos hablando que a veces, bueno, el rey David había planeado hacer algo, pero ante Dios no era eso lo que Dios tenía en mente para él. Él quería construir en lo que ahorita le llamamos casa de oración. Él quería construir, pero el Señor, nuestro Dios, le dijo que no. Que él no podía construir porque él había cometido mucho asesinato. En sus manos estaban manchadas de sangre. ¿Qué le parece, mi hermano? Pero dijo, pero alguien de tu familia he visto que puede hacer eso. Y pues era su hijo. Su hijo Salomón, él era el elegido para que hiciera la casa de oración, la casa de Dios donde estuviera el arca del pacto. Amén, qué bonito, qué bueno es el Señor, porque a veces nosotros como padres debemos de tener a nuestros hijos bien cimentados en las cosas de Dios para que ellos puedan hacer algo que nosotros no pudimos hacer. Tal vez un hijo de usted puede ser un evangelista, puede ser un guitarrista, puede ser alguien importante en las cosas de Dios. Ciertamente, pues todos somos importantes, ¿verdad? Pero hay algunos que Dios los ayuda de una manera tan especial que los hace evangelistas, los hace pastores, los hace levitas. Bueno, Dios tiene diferentes tipos de dones para cada uno, ¿verdad? Simplemente nosotros hay que poner a nuestra familia en las manos de Dios y Él hará su voluntad. Bueno, pues vamos a seguir escuchando más cantitos para que usted se goce en la presencia de nuestro Dios. Y por supuesto vamos a poner unos temas de allá de mis hermanos de allá de Rancho Nuevo, Ciudad Valles, que por aquí me los traje grabados a mis hermanos, y vamos a ponerlos porque mis hermanos
mis hermanos de allá quieren escuchar cómo se escuchan, y pues escuchan bonito. Vamos a buscar la música de mis hermanos. Mis hermanos cantan allá en Tenec. Pues ya casi me la estoy aprendiendo, mi hermano. Ya casi me lo estoy aprendiendo. Ese canto que dice: solo Dios es el hombre feliz. Y pues vamos a ponerlo, ese tema, en Tenec para que todos lo escuchen.

Amén, gloria a Dios, amén. Allá ya me estaba aprendiendo el canto, mis hermanos. Speed, adiós, Intlajale, Chubas, Cuculbe. Amén, amén. Pues ahí lo vamos intentando también cantar ahí en Tenec. Y pues Dios le bendiga, mis hermanos. Vamos a poner este bonito tema que dice: en el hogar, tú necesitas a Jesús. Viene en español y en Tenec. Un saludo para nuestro hermano Melquiades, allá nuestra hermana Norma, nuestro hermano Santos y a mis dos hermanitas que estaban entonando estos

0: Amén, gloria a Dios.
1: Amén, pues mucho gusto que nos estén acompañando en esta hermosa noche. Y pues vamos a seguir alabando al Señor Jesucristo. Un saludo para nuestro hermano Melquiades hasta allá por nuevo. Amén, Rancho Nuevo, Ciudad Valles, hasta allá va el saludito para nuestro hermano Melquiades. Y es un gusto haberlos conocido por allá, mis hermanos. Y vamos a seguir escuchando más cantitos, ya son las 9:32. Y vamos a estar escudriñando la palabra de Dios ahí en San Mateo 4, versículo 4. Amén, y pues vamos a seguir escuchando este un último tema. Un último tema para que usted vaya buscando la palabra de Dios. Un saludo para nuestro hermano Abraham aquí en Aguacatitla. Dios le bendiga, Dios le guarde. Y vamos a seguir escuchando más cantitos. A ver, vamos a poner... Vamos a poner un tema de nuestro hermano Juan López. Un saludo para José Domingo, su esposa, y para sus dos pequeños, a José Luis y Lizeth Saraí, que están escuchando la programación. Un saludo para nuestra hermana Cleo, nuestra hermana Miriam, allá nuestro hermano José Guadalupe. Dios le bendiga, Dios le guarde. Muchas gracias por estarnos acompañando. Un saludo para Anaí, que están escuchando la programación, y para todos los que están escuchando, mándenme un mensajito, mis hermanos, para ver desde dónde están escuchando, un WhatsApp al 489-192-44 y 489-112-7693, que son los números que tenemos aquí en cabina disponibles en esta bonita hora. Este bonito tema dice: Yo soy aquel. Y nos vamos a la palabra de Dios en San Mateo 4:4.

Gloria a Dios. Gloria a Dios. Pues en esta noche, mis hermanos, a los que estén escuchando por ahí, por los diferentes medios donde se transmite este programa, pues vamos a escudriñar la palabra de Dios en el nombre del Señor Jesucristo. Esto habla en San Mateo 4, que lleva por título aquí Tentación de Jesús. En el versículo 4 nos dice: y él respondió, escrito está, no solo de pan vivirá el hombre, sino de toda palabra que sale de la boca de Dios. ¿Y cuál es el pan que nos habla en esta parte de la palabra de Dios? ¿Qué es lo que sale de la boca de Dios? Ciertamente nos dice que la palabra de Dios es el alimento para nuestra alma. Está hablando de ese alimento espiritual que debemos tener nosotros como cristianos. Y nos habla en esta parte de la palabra de Dios que en ese tiempo nuestro Señor Jesucristo estaba ayunando. Nos habla que él se fue al desierto, allá en un lugar tranquilo. A un lugar tranquilo fue nuestro Señor Jesucristo para orar, para ayunar. Hemos entendido que el ayuno no se hace fuera de casa. El ayuno debe hacerse en un lugar donde tú te puedas concentrar en estar escudriñando la escritura, en estar alabando al Señor Jesucristo. Ahí va a ser tu ayuno. En aquellos tiempos, cuando nuestros padres eran jóvenes, nuestros abuelitos eran jóvenes y se entregaron al cristianismo, ellos ayunaban. Ayunaban, pero ¿qué hacían? Ellos supuestamente estaban ayunando, pero se iban a la plaza, se iban al mercado, se iban a trabajar, y supuestamente ellos estaban ayunando. Cuando la palabra de Dios nos dice que cuando vayas a orar, que ores en lo secreto, ahí en tu cuarto, ahí en tu cama, donde nadie te interrumpa, puedes alabar al Señor Jesucristo en oración, en ayuno, en ruego, ahí en tu casa. Porque si ya sales de tu casa, ves muchas cosas y tus ojos materiales empiezan a descontrolarte en el ayuno que estabas teniendo. Tus oídos materiales empiezan a escuchar cosas que no edifican. Entonces ahí estás contaminando tu ayuno. Por eso dice la palabra de Dios que cuando busques las cosas de Dios, que lo hagas en secreto. Y tu Padre que está en el cielo, Él te lo recompensará en público. Bueno, pues aquí nos da el ejemplo nuestro Señor Jesucristo, que Él se fue. Dice, vamos a leer desde el primero para que usted pueda comprender lo que se está hablando. Yo sé que usted ya se sabe esto de memoria, pero vamos a rectificarlo una vez más. Dice,
Entonces Jesús fue llevado por el Espíritu al desierto. Al desierto se fue, allá donde no hay interrupción, donde no hay nada. Tampoco hay comida, no hay agua, no hay nada. En el desierto no hay nada. En el desierto, pues él simplemente hay pura arena y nada más. Ahí no hay ríos, no hay nada que comer. Bueno, nos seguimos escudriñando. La escritura dice: fue llevado por el Espíritu al desierto para ser tentado por el diablo. Y después de haber ayunado 40 días y 40 noches, tuvo hambre. Y vino a él el tentador. ¿Se imagina ya 40 días y 40 noches? Es mucho para nosotros, así como humanos, que de repente, pues a veces aguantamos unos 3 o 4 días sin comer. Ya los que pues están más cimentados en las cosas de Dios aguantan unos días más, pero el Señor Jesucristo aguantó 40 días y 40 noches y tuvo hambre. Y vino a él el tentador y le dijo: si eres hijo de Dios, di que estas piedras se conviertan en pan. Él respondió y dijo: escrito está, no solo de pan vivirá el hombre, sino de toda palabra que sale de la boca de Dios. Eso es lo importante que debemos tener nosotros en nuestra mente, en nuestro corazón. Que no solamente nuestro cuerpo físico tiene hambre, sino que nuestra alma también tiene hambre de la palabra de Dios. A veces cuando te sientes desalentado, te sientes triste y dices, como que siento un vacío en mi interior, siento que como, pero como que me falta algo. No sé si te ha pasado alguna vez. Y si te ha pasado, no es porque estés triste o estés pasando por algo, alguna situación. No, es que el Espíritu Santo te está diciendo que tiene hambre, que tiene sed de esa agua viva. Así como nos habla en Juan 7:37. Cuando el Señor Jesucristo dijo: si alguno tiene sed, venga a mí y beba, que yo le daré de beber del agua de la vida. Qué bueno es Dios, qué bueno es el Señor. Cuando sientas esta necesidad, mi hermano, sientas un vacío en tu corazón, en tu alma, lo que debes hacer es escudriñar las Escrituras. Porque también escrito está que nos dice escudriñar las Escrituras, porque os parece que en ellas encuentras vida eterna y refrigerio para tu alma. Ya son las 9:46 minutos, mis hermanos. Vamos a estar terminando esta transmisión. Qué rápido se va el tiempo, qué rápido. Pero le damos muchas gracias a Dios por la vida de usted que nos está acompañando. Un saludo para nuestra hermana Norma Ortiz Santiago. Dios le bendiga, mi hermana. Dios le bendiga. Muchas gracias por estarnos acompañando. Un saludo para nuestro hermano Melquiades allá por Rancho Nuevo, Ciudad Valles. Dios les bendiga de gran manera. Un saludo para nuestro hermanito Miguel.
Un saludito para él, para el pequeño Miguel, para José. Dios le bendiga, Dios le guarde. Y pues nos dice nuestra hermana Norma, dice, Dios le bendiga, mi hermano, saludos desde el ejido Rancho Nuevo de la zona TN, que lo estamos escuchando, amén, bendiciones. Muchas gracias, mi hermana, por estarnos acompañando. Nos dice nuestro hermano José Santiago, saludos, hermano Eliseo, y también para el hermano Higinio. Mañana nos vemos allá en la campaña. Amén, mi hermana Norma, están muy lejos ustedes, mi hermana. El día de mañana vamos a estar en campaña. Vamos a estar en campaña aquí por un rancho que se llama Ayotosco Viejo. Dice saludos para la familia Reyes Flores y la familia Reyes Ortiz. Dios les bendiga. Ah, Dios Tilavi. Amén. Es palabra Tenec, mi hermana. Pues muchas bendiciones, mi hermana. Un saludo hasta allá por Rancho Nuevo Ciudad Valles. Amén. Esta vez estuve aprendiendo ese canto que dice: Espid a Dios sin tlajale, chubas cuculbe. Espid a Dios sin tlajale, chubas cuculbe. Esa, mi hermanita, la estuve entonando y pues me dio mucho gusto compartir ese tiempo agradable allá con ustedes. Y nos dice nuestro hermano Higinio Hernández, escuchando en casita. Amén. Pues Dios le bendiga a nuestro hermano Higinio, director de la radio misionera. Allá un saludo para Yubdelina, un saludo para Joacín, un saludo para Suajeli. Allá también nuestro hermano Demetrio, nuestra hermana Isaura. También nuestro hermano Demetrio Chico. También nuestra hermana Sus. Y pues a los pequeños, Carla, Jairo, Jenny, pues Dios les bendiga, a Irán, Daniel, a Héctor, a toda la familia que está escuchando ahí en casita, Dios les bendiga. Y por aquí ya nos está saludando nuestra hermana Mayra. Nuestra hermana Mayra, Dios le bendiga, mi hermana, Dios le bendiga. Nos dice, bendecida noche, hermano Liceo. Amén, mi hermana, Dios le bendiga. Un saludo para nuestro hermano Julio Fernández y a toda la familia que está escuchando ahí juntamente con mi hermana Mayra. Y pues, les vuelvo a repetir el versículo, mi hermano, mis hermanos, en San Mateo 4:4. Cuando el Señor Jesucristo respondió y dijo: Escrito está, no solo de pan vivirá el hombre, sino de toda palabra que sale de la boca de Dios. Y todo esto, pues, es lo que nosotros vemos en la palabra de Dios, a través de la Biblia, a través de esos hombres que fueron inspirados en el amor de Dios, y por eso ahora encontramos paz, encontramos amor en esta palabra bendita de Cristo Jesús. Amén, pues los seguimos saludando, un saludo para todos ustedes. Dios les bendiga, Dios les guarde. Ya son las 9:50 y nos dice nuestra hermana Norma Ortiz Santiago, dice bendiciones para toda su familia, bendiciones. Pues un saludo para ustedes, mi hermana, un saludo desde acá, desde la cabina de radio, la 103.3 FM. Hasta allá se va el saludo, hasta allá por Nuevo Rancho Nuevo Ciudad Valles. Y pues un saludo para nuestra hermana Seven, nuestra hermanita María Luisa, hasta allá por Granados Gilitla. Pues Dios les bendiga a todos en esta bonita noche, y vamos a estar terminando la transmisión. Vamos a ponerles un tema más para que usted se goce en la presencia de nuestro Dios, y pues vamos a estar terminando, vamos a escuchar un himno, este bonito tema que dice Firmes y Adelante. Un saludo para todos ustedes que están escuchando, un saludo y bendiciones. Ese tema dice Firmes y Adelante.

0: A ver, pues seguimos saludando a toda la linda audiencia que está escuchando. Y pues no se olviden a todos los que viven por aquí cerca. El día de mañana nos vemos en la campaña y en Ayotosco Viejo. Un saludo para mis hermanos que están escuchando hasta allá a la distancia, un abrazo, Dios les bendiga. Y los que vivimos por aquí cerca, el día de mañana por ahí nos vemos en punto de las 6 de la tarde. Lleguen temprano, mis hermanos, lleguen temprano para iniciar temprano. Y porque también se ve que el agua como que se quiere venir. Está empezando a relampaguear y pues esperemos que el día de mañana nos deje alabar el santo y bendito nombre. Amén, claro que sí. Y pues los seguimos invitando el día de mañana. Lleguen antes, mis hermanos. Iniciamos a las 6 de la tarde, pero ustedes lleguen antes para gozarnos en la presencia de nuestro Dios. Mañana el grupo Liberación por Jesús estará amenizando allá en Ayotosco Viejo. Amén, así para que agenden mis hermanos y nos gocemos juntamente con nuestros hermanos y vamos a cantar ese tema, Chichigua Campica. Amén, ¿cuántos se saben ese bonito tema? Pues mañana lo van a cantar a todo pulmón, a todo lo que den. Lleven panderos, lleven güiros, lleven lo que ustedes gusten llevar para alabar el santo y bendito nombre. Nuestra hermana Mayra también está muy lejos. Si no, pues mi hermana sí va, ¿verdad, mi hermana Mayra? A ver, pues Dios le bendiga a toda la linda audiencia que está escuchando. Ya son las 9:55. Vamos a hacer una oración y vamos a orar por su vida. Y así vamos a estar terminando este programa. Señor Jesús, en esta bonita tarde, Señor, en esta bonita noche, nos acercamos una vez más hasta el trono de su gracia, con ese corazón sincero y puro, porque nosotros queremos agradarle y serle siempre fiel en su amor, en su misericordia. Le pido, Señor, que usted bendiga a nuestros hermanos allá en Rancho Nuevo, Ciudad Valles, que usted los bendiga, que usted los prospere, que usted los siga guardando en sus brazos de amor, en sus brazos de misericordia. Bendice a nuestro hermano Melquiades, nuestro hermano Santos, nuestra hermana Norma, nuestro hermano José, nuestro hermano Miguel. Usted los guarde, usted los bendiga, que usted los prospere. También a mis dos hermanas, bendito Dios, a nuestro hermano Gregorio, usted guárdelos en sus brazos de amor. Nuestra hermana Mayra Ortiz, bendícela, Señor, cuídela, protégela y libértela de todas las chances del enemigo. También así a todos, bendito Dios, nuestra hermanita María Luisa, guárdala, cuídala, Señor. También nuestra hermana Benita, nuestro hermano Leonardo, a toda la familia, a nuestro hermano Gelacio, guárdalos siempre en sus brazos de amor, en su infinita misericordia. Así, bendito Dios, los estamos dejando este programa. Bendice a nuestra hermana Sebe, hasta allá Nuevo Jalpía, Tampacán, y a la campaña, bendito Dios, el día de mañana, que nos estemos gozando en la presencia tuya, Señor, porque tú eres el poder, tú eres la gloria, y así nos estamos despidiendo, en el nombre bendito de Cristo Jesús. Amén y amén.
1: Tal vez te lo dijeron, ese hombre se llama Jesús. Se llama Jesús, el Hijo de Dios.
0: Amén, gloria a Dios. Pues nos estamos despidiendo, mis hermanos. Que tengan una excelente noche. Que tengan una excelente noche. Bendiciones. Y los amamos en el amor de Dios. Un saludo desde aquí, desde la cabina de radio, la 103.3 FM. Un saludo para nuestro hermano Juan Landaverde. Llegó muy tarde, mi hermano. Pues Dios le bendiga, mi hermano Juan. Dios le bendiga. Y a toda la familia que están escuchando. Nuestro hermano Asme Dani, Dios le bendiga y así nos vemos hasta la próxima. Primeramente Dios, si Dios le permite, nos vemos el domingo con el programa infantil Rescatistas Amigos de Jesús con los pequeños Eliel Josué y Víctor Uriel. Amén, hasta la próxima.

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Un rico miró por su ventana y vio a un hombre pobre sacando algo de la basura. Y pensó: gracias a Dios, no soy pobre. El hombre pobre levantó la vista y vio un loco en harapos deambulando por la calle y pensó: gracias a Dios, no estoy loco. El loco miró hacia adelante y vio pasar una ambulancia y dijo a sí mismo: gracias a Dios, no estoy enfermo. Mientras tanto, el enfermo en el hospital vio pasar una camilla con un cuerpo debajo de una sábana y dijo a sí mismo: gracias a Dios, estoy con vida. Solo el muerto no pudo agradecer nada. ¿Por qué no le agradeces a Dios hoy por todas las bendiciones, por el regalo de la vida y por este día tan lindo?

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consejo a mí. Mi amor, en esta vida tienes que entender quién es la persona más importante para ti en el mundo. No es tu mami, tampoco yo, o tus hermanas, ni abuelas o familiares. Menos la novia que tendrás algún día, o los amigos que acompañarán tus aventuras. Tú eres y siempre serás el más importante, y no por un sentido ególatra o narcisista, sino porque contigo vives las 24 horas, los 7 días de la semana. Por eso, debes cuidar de ti mismo, de tus pensamientos, tu alimentación, tu vida emocional. Eso genera plenitud y a largo plazo una felicidad antidestructiva. Amate con locura y pasión. No olvides que eres único, especial e irrepetible. Te amo.

0: hija nunca irías a la escuela. ¿Sí o no? Okay. Así que a seguir yendo a la iglesia, a seguir yendo a la escuela y a no pararse a las 11 de la mañana, ¿me entendió?
1: Okay.

Tu hijo terminará mal si como padre toleras estas cosas. Número uno, padre que le da a su hijo todo lo que pide, el hijo crecerá pensando que la vida es fácil. Dos, padre que se ríe cuando su hijo habla groserías, el hijo crecerá pensando que la falta de respeto es normal y es divertida. Tres, padre que no disciplina a su hijo por mala conducta, el hijo crecerá sin respetar reglas. Cuatro, padre limpiando el desorden de su hijo, el hijo crecerá pensando que otros pueden asumir su responsabilidad.

actividades. 5, padres que dejan ver la tele o el celular sin establecer reglas u horarios. El hijo crecerá pensando que no existen límites ni diferencias entre adultos y niños. 6, padres que dejan escuchar a sus hijos música vulgar que incite al sexo y la violencia. El hijo será un perverso prematuro. 7, padres que dan dinero a sus hijos cuando quieren sin haberlo ganado. Pensarán que el dinero es fácil y cuando lo puedan o no lo puedan conseguir, no dudarán en hacer lo que sea para obtenerlo. 8, padres que siempre están a favor de su hijo independientemente de que tengan la razón o no. El hijo crecerá sin saber hacerle frente a las frustraciones. 9, le das premios sin que haya hecho ningún esfuerzo. El hijo vivirá creyendo que el esfuerzo es innecesario. 10, le dices que lo vas a disciplinar y nunca lo haces. El hijo crecerá pensando

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quise grabar esta canción porque sé que muchos están pasando por este proceso tan difícil. Pero sabes, las cosas no llegan cuando tú las quieres. Las cosas llegan cuando más las necesitas. Así trabaja Dios. Y bueno, vamos, profeta Nexer, cante conmigo.

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Cuando despiertes, di: Jesús, te amo. Cuando salgas de tu casa, di: Jesús, ven conmigo. Cuando sientas ganas de llorar, di: Jesús, abrázame. Cuando te sientas feliz, di: Jesús, yo te adoro. Cuando hagas cualquier cosa, di: Jesús, ayúdame. Cuando cometas un error, di: Jesús, perdóname. Cuando te vayas a dormir, di: gracias, Jesús.

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solo existen dos días en el año en que no se puede hacer nada. Uno se llama ayer y otro mañana. Por lo tanto, hoy es el día ideal para amar, crecer, hacer y principalmente vivir.

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0: no quiero que nunca más me obligues a ir a la iglesia.
1: ¿Cómo así, Victoria? ¿De qué estás hablando?
0: Sí, papá, no me quiero que me obligues a ir.
1: ¿No quieres que te obligue a ir a la iglesia? Uh-huh. ¿Y de dónde tú sacas esa idea? Yo no te obligo a ti ir a la iglesia.
0: Es que yo estaba viendo los comentarios de las redes sociales y dicen que tú me obligas a ir a la iglesia. Entonces me puse a pensar, ¿y si es verdad? Y yo también quiero tomar mi propia decisión.
1: Ah, wow, quieres tomar tu propia decisión. Uh-huh. Estás muy pensadora, hija. Venga acá, acércate, vamos a hablar, mi amor. A ver, ¿hay alguna de esas personas que me estén criticando por yo obligarte a ir a la escuela?
0: No.
1: Ah, porque si fuera por ti, hija, nunca irías a la escuela. Mm. ¿Sí o no? Mm. Así okay. Que a seguir yendo a la iglesia, a seguir yendo a la escuela y a no pararse a las 11 de la mañana, ¿me entendió?
0: Okay.
1: Te amo, hija.

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0: más que él se merece. ¡Dáselo!
1: Dios tiene esta palabra especialmente para ti, pero quiero que cierres tus ojos. Ok, ahora escúchalo. No te rindas. No te rindas. No te rindas. Sé fuerte. Clama a mí y yo te responderé y te enseñaré cosas grandes y ocultas que tú no conoces. Activa tu fe. No dejaré que caigas. No dejaré que el enemigo tenga la victoria. Yo pelearé las batallas que tú estás peleando y te daré la victoria. Te levanto con mi mano derecha y te digo, yo te ayudo, hijo mío, hija mía. Yo estoy contigo y no te voy a soltar. Aunque te sientas solo, yo siempre he estado a tu lado. Te lo prometí y te dije que estaría contigo todos los días hasta el fin del mundo. Y recuerda cuánto te amo. No te he dejado y no te he abandonado.

creo en la fuerza de tu vida. Creo que donde abundó el pecado, más sobreabundó tu gracia. Creo en la fuerza de tu pequeña semilla en nuestro corazón, que da el 100 por 1. Creo que vives en nosotros. Yo creo.

solo existen dos días en el año en que no se puede hacer nada. Uno se llama ayer y otro mañana. Por lo tanto, hoy es el día ideal para amar, crecer, hacer y principalmente vivir.

En esta noche hemos venido hambrientos de ti. Ven y llena esta casa con tu presencia. Ven, llena, Señor, nuestra vida.

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Cuando Dios creó los peces, le habló al mar. Cuando Dios creó a los árboles, le habló a la tierra. Y cuando Dios creó al hombre, surgió algo maravilloso. Habló a sí mismo diciendo: hagamos al hombre a nuestra imagen y semejanza. Por eso, cuando sacas a un pez del mar, se muere. Cuando quitas a un árbol de la tierra, también se muere. Si el hombre se desconecta de Dios, también se muere. Recuerda esto: el mar con el pez sigue siendo mar, pero el pez sin el mar ya no es nada. La tierra con el árbol sigue siendo tierra, pero el árbol sin la tierra ya no es nada. Dios con el hombre sigue siendo Dios, pero el hombre sin Dios ya no es nada. Busca a Dios.

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0: apoya a tus padres. Llévales algo siquiera. ¿De qué te sirve comprarle una caja de 10,000, 15,000 a tu madre, pero le faltó un par de zapatos en vida? ¿De qué te sirve llevarle música de banda cuando la lleven de la casa al cementerio? Y aunque digas, pago 5,000, pero a tu madre le faltó leña, a tu madre le faltó gas en la casa, a tu madre le faltó algo y tú nunca se lo supliste. ¿De qué te sirve todo eso? Ahora que tienes a tu familia contigo, disfrútalos en el nombre del Señor. Te invito a que te pongas de pie, por favor, en el nombre de Jesús.
1: Cuando estés solo, cuida tus pensamientos. Cuando estés con tus amigos, cuida tu lengua. Cuando estés enojado, cuida tu temperamento. Cuando estés en problemas, cuida tus emociones. Y cuando empieces a tener éxito,

cuando despiertes, di: Jesús, te amo. Cuando salgas de tu casa, di: Jesús, ven conmigo. Cuando sientas ganas de llorar, di: Jesús, abrázame. Cuando te sientas feliz, di: Jesús, yo te adoro. Cuando hagas cualquier cosa, di: Jesús, ayúdame. Cuando cometas un error, di: Jesús, perdóname. Cuando te vayas a dormir, di: gracias, Jesús.

decimos a nuestro Dios en esta hermosa hora. Andar pues. Claro que sí. Vamos pues. Vamos a seguir felicitando a todos los hermanos. Que el Señor siga bendiciendo. Que el Señor siga prosperando otro año más. 2007, que está ya pronto. Claro que sí, a la vueltita más. Ándale pues. Esto dice. Esto va así. Manos milagrosas. Y dice.

¿Quién creó a Dios? ¿Te lo has preguntado alguna vez? Esta es una pregunta que a muchos cristianos se les dificulta contestar, pero la respuesta es más fácil de lo que parece. Lo primero que hay que entender es que Dios es un espíritu eterno. La Biblia dice en Juan 4:24 que Dios es un espíritu, y como es espíritu, Él no tiene carne ni huesos como tú y yo los tenemos. Y la Biblia también nos dice en Números 23:19 que Dios no es un hombre. Y el ser eterno, la Biblia nos dice en 1 Timoteo 1:17 que Él es el Rey de los siglos, el inmortal e invisible, el único Dios por siempre. También en Apocalipsis 1:18 dice, yo soy el Alfa y el Omega, el principio y el fin. En Génesis 1:1 dice, en el principio Dios, lo que significa que Dios era antes del principio porque Él fue el creador del tiempo. En Isaías 43:10 Dios dijo, no ha habido otro Dios antes de mí ni lo habrá después. Moisés en el libro de Éxodo le preguntó a Dios, ¿quién eres tú? Y Dios contestó, yo soy el que soy, lo que significa que Dios es quien es. No ha habido nadie antes de Él, no habrá nadie después de Él, y nadie lo creó a Él.

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Gabriela. Tenía 21 años. Se estaba muriendo como efecto de la droga. Gabriela era la tercera de una familia de 5 hijos. En su hogar nunca sintió paz ni amor. Su papá era alcohólico. Su mamá, una mujer sumisa y triste, que nunca tuvo la energía para la ternura y la comprensión. Gabriela, desde el comienzo de su vida, se sintió muy sola y abandonada. En la escuela, ya a los 13 años, un hombre de 29 años casado le ofreció droga. Primero se la daba gratis, poco a poco se la fue cobrando de diferentes modos. Así comenzó su caminar al cementerio. Como a muchos otros jóvenes, la falta de hogar y el encuentro con un vendedor de droga

0: encontró a Dios cuando en ella la enfermedad estaba muy avanzada y su dependencia de la droga era muy profunda y pegajosa. Desde entonces comenzó en ella una lucha interior, al principio con muchas derrotas y poco a poco con victorias. Después del retiro en que conoció a Dios, escribió así:
1: Jesús, ¿por qué tan tarde?

a buscar al campesino de la muerte, al que a los 13 años empezó a sembrar en mi corazón.

0: entre luchas y caídas. Gabriela siguió buscando la fuerza de Jesús, pero su pasado, herido y dependiente de la droga, una y otra vez la fueron hundiendo en la desesperación. 3 meses atrás escribía así:
1: Jesús, quiero morir. Yo no puedo soportar estas caídas. Sé que no debo drogarme, pero lo hago. Sí, hago lo que no quiero. Tengo dentro de mí un terrible animal lleno de...

0: ya estaba preparada para hacerlo. Me llamó Carlos, mi amigo, el que me llevó al retiro. Me habló y la paz fue amaneciendo en mí. No sé qué hacer.
1: Dentro de Gabriela había dos profundos rencores, heridas en su corazón. Rencor contra su padre y contra el que le proveía la droga, el campesino de la muerte. Hace 2 meses asistió de nuevo a un retiro y el Señor la sanó en su interior. Gabriela perdonó a su padre y oró por el campesino de la muerte. Comenzó a vivir en paz, con muy pocas fuerzas ya. En aquella que sería la última semana de su vida, escribió este poema.
2: Las 4:00.

esa masada,

0: Felicidad. Felicidad. Placer. Esa droga me dio muerte. Que reconozca que está matando. Que no siga contagiando a otros. Que llore sus pecados.
1: Cuando Dios creó los peces, le habló al mar. Cuando Dios creó a los árboles, le habló a la tierra. Y cuando Dios creó al hombre, surgió algo maravilloso. Habló a sí mismo diciendo: hagamos al hombre a nuestra imagen y semejanza. Por eso, cuando sacas a un pez del mar, se muere. Cuando quitas a un árbol de la tierra, también se muere. Si el hombre se desconecta de Dios, también se muere. Recuerda esto: el mar con el pez sigue siendo mar, pero el pez sin el mar ya no es nada. La tierra con el árbol sigue siendo tierra, pero el árbol sin la tierra ya no es nada. Dios con el hombre sigue siendo Dios, pero el hombre sin Dios ya no es nada. Busca a Dios.

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solo existen dos días en el año en que no se puede hacer nada. Uno se llama ayer y otro mañana. Por lo tanto, hoy es el día ideal para amar, crecer, hacer y principalmente vivir.

Tu hijo terminará mal si como padre toleras estas cosas. Número uno, padre que le da a su hijo todo lo que pide, el hijo crecerá pensando que la vida es fácil. Dos, padre que se ríe cuando su hijo habla groserías, el hijo crecerá pensando que la falta de respeto es normal y es divertida. Tres, padre que no disciplina a su hijo por mala conducta, el hijo crecerá sin respetar reglas. 4. Padre limpiando el desorden de su hijo, el hijo crecerá pensando que otros pueden asumir sus responsabilidades. 5. Padres que dejan ver la tele o el celular sin establecer reglas u horarios, el hijo crecerá pensando que no existen límites ni diferencias entre adultos y niños. 6. Padres que dejan escuchar a sus hijos música vulgar que incite al sexo y la violencia, el hijo será un perverso prematuro. 7. Padres que dan dinero a sus hijos cuando quieren sin haberlo ganado, pensarán que el dinero es fácil y cuando lo puedan o no lo puedan conseguir, no dudarán en hacer lo que sea para obtenerlo. 8. Padres que siempre están a favor de su hijo independientemente de que tengan la razón o no, el hijo crecerá sin saber hacerle frente a las frustraciones. 9. Le das premios sin que haya hecho ningún esfuerzo, el hijo vivirá creyendo que el esfuerzo es innecesario. Número 10, le dices que lo vas a disciplinar y nunca lo haces, el hijo crecerá pensando que

Cuando estés solo, cuida tus pensamientos. Cuando estés con tus amigos, cuida tu lengua. Cuando estés enojado, cuida tu temperamento. Cuando estés en problemas, cuida tus emociones. Y cuando empieces a tener éxito, cuida tu ego.

Hace tiempo que entendimos que cuando alabamos y adoramos se produce un impacto tremendo en el reino de las tinieblas. Al enemigo no le gusta escuchar las alabanzas al Señor, porque siempre quiso las alabanzas para él, pero no se las damos. Yo quiero invitarte a que hagamos guerra por unos momentos. Quiero invitarte a que hagamos guerra por unos momentos. Quiero que te unas conmigo para cantar acerca de aquel que venció sobre Satanás en la cruz del Calvario. Él es.

Por 68, verso 1. Levántese Dios y sean esparcidos sus enemigos. Y huyan de su presencia los que le aborrecen. Como es lanzado el humo, los lanzarás. Y como se derrite la cera en medio del fuego, así perecerán los impíos delante de Dios. Pero el versículo 3 dice: más los justos se alegrarán.

0: un cuadro de este Salmo 68. Yo puedo imaginarme a Dios sentado sobre su trono. La Biblia dice que su trono es eterno. Su trono es un trono de justicia. Yo puedo escuchar a los coros angelicales cantar. Puedo escuchar las orquestas del cielo tocando. Pero de pronto miro al Señor, que escucha algo. Con un movimiento de su brazo le manda decir a los...
1: Son las 5.

Aleluya. Buenos días, muy buenos días tengan todos y cada uno de ustedes. Gracias por su amable compañía. Gracias a Dios por este hermoso amanecer. Les saludamos con mucho gusto y le doy la bienvenida aquí a través de los sábados norteños de Cantares. ¿Cómo están? ¿Cómo les va? ¿Qué me cuentan? ¿Qué me platican? ¿Cómo están las escuelitas bíblicas de verano? ¡Uy, uy, uy! ¡Qué bendición tan grande el poder compartir! Andamos de campaña, andamos de actividad en actividad. ¡Gloria a Dios por ello! Por cada actividad que haya en algún lugar, trae bendición. Y que esa bendición llegue a cada uno de sus corazones. Que esa bendición llegue a su familia. Así es de que, familia, un saludo. ¡Bonita mañana! Hoy transmitiendo desde Reynosa, Tamaulipas. Sí, aquí estamos. Y luego, ¿a poco, oiga, aquí nos quedamos el día de hoy? Ay, mis ojitos, como que quiere salir una lágrima. Pero a ver qué le hago, a ver si convenzo o no convenzo, porque quiero irme al poblado El Relito. Así como muchos dicen, vives en un lugar, un ejemplo, vives en Ciudad Victoria, quieres andar en Jamave, en Palmillas, en Las Enramadas, o cualquier lugar, vives en San Fernando. Para luego te quieres ir luego a Carboneras. Vives en Linares, te quieres ir para Cerro Prieto. Vives en donde, en el Valle de Texas. No, si estás loco de gusto que te quieres venir para acá, para la frontera norte de Tamaulipas. Bueno, pues les saludo con mucho gusto. Usted está en el norte, en el sur, en el oriente, en el poniente, en las brechas, los ranchos, los ejidos, hasta donde llegue la señal de Cantares. Tenga usted el mejor de los días. Hoy tengo patrocinador. Escuchábamos aquí en el preludio al ranchero de Cristo. Escuchábamos en el preludio a Felipe de Jesús. Él, su familia, Gela, sus hijos, sus nietos, todos a nombre de ellos llega el patrocinio de los sábados norteños de Cantares. Felipe de Jesús, muy querido en muchas partes últimamente, oiga, por allá en Las Enramadas nada más se la pasan cante y cante puros temas de Felipe de Jesús. Pues un saludo y bienvenidos a los sábados norteños de Cantares. Haga de cuenta que estamos preparando el cafecito, poniéndole la leña ahí al comal de barro, ahí dándole los buenos días a ese ser querido, a ese amigo, a esa amiga que le está acompañando, donde quiera que usted se encuentre. Buenos días, oh bondad tan infinita de mi Dios.

completamente en vivo, así alabando a nuestro Dios con estos bonitos temas. El pastor Misael García, acompañado de Valente Prado. Oiga, que últimamente anda Valente Prado acompañando aquí, acompañando allá, pero llevando ese mensaje del amor de Dios a través de la música, a través del canto, con algún tema que a usted le puede gustar, como este de Oh Bondad Infinita. Hablaba de las escuelitas bíblicas de vacaciones acá en la colonia Praderas de Oriente, Templo Ríos de Agua Viva. Oiga, sorprendido de tanto niño que está participando en estas escuelitas bíblicas. Creo que llega en el día de hoy a su culminación, como también por allá en Villagrán, Tamaulipas, allá en el Templo Getsemaní, hasta donde mandamos el saludo, también el día de hoy. Hasta Lola la traían ahí. Ayer platicaba con Odilia de la Cerda. No, hombre, estábamos risa y risa. Y le decía a Odilia, así como estamos plática y plática, Odilia, usted debería de estar preparando mejor un cafecito o un jarrito de atole para seguir con la plática. Y no, soltó la carcajada también una vez más. Pues un saludo a donde quiera que usted esté escuchando la programación en esta hermosa mañana, ya de fin de semana. Termina este fin de semana, 2-3 días más de la próxima, y termina el mes de julio. Termina el mes de julio y le damos la bienvenida a agosto, mes de la Biblia. ¿Usted de los que les gusta escudriñar la palabra de Dios? Bueno, si usted ya lo hace en el mes de agosto, este es el mes de la Biblia, para que si usted puede compartir algún texto, puede compartir un mensaje, váyase preparando, váyase preparando. Le mando saludos y le doy la bienvenida, agradeciendo compañía a Brisa Hernández, el pastor Misael García y 8 personas más. ¿Quiénes serán esas 8 personas? Ahorita a ver si nos mandan un mensaje. No es fácil poder decir, ah, mira, nos están acompañando acá en Coahuila, acá en Zacatecas, en Jícama, Guanajuato. Si acaso usted, que no ha escrito nada, no nos ha mandado un mensaje, compártalo, compártalo. Y por sobre todo, comparta el programa con el puro estilo y sabor norteño en esta bonita mañana. Bendecido sábado, Víctor Rode Herrera, y ya compartido, gracias. Eva Herrera, bendiciones, Víctor, gracias. Osana Radio, ya sonando fuerte, la 94.7 FM y la 100.9 FM. Compartía con quien me habló el entre semana, me habló, me dice, oiga, Vitoriano, ¿quién fue? Ay, ay, ay, quisiera acordarme, hombre. Y dije, lo voy a mencionar. Bueno, no recuerdo bien quién me llamó. Y me dijo, oiga, aquí estoy en el Valle de Texas, pero me gustaría escucharlo a través de la radio, ya que es el momento en que yo voy a mi casa. Y yo le compartí, trate de sintonizar la 94.7 FM y la 100.9 FM, estaciones de aquí de Reynosa, que están compartiendo en el día a día la programación de Cantares. Un saludo, Efraín. El pastor Misael García, saludos y bendiciones igualmente para usted, pastor, para toda la familia y para los muchachos del Grupo Incienso, que andan de actividad en actividad también. Pues un saludo muy especial hasta Linares, Nuevo León. Elizabeth Sosa Leal, saludos y bendiciones, Vitoriano, igualmente para usted, Elizabeth. Dios les bendiga allá en Matamoros, Tamaulipas. Hablando de Matamoros, Tamaulipas, hay una campaña que le quiero invitar. Por allá están de campaña en Matamoros, así es de que empezó, creo que el día de ayer, déjeme ver, sí, 24 y 25 de julio del 2026 a las 7 de la tarde, en la alabanza, David Alfano y su banda, predicando Alberto Motesi. Esto es en el gimnasio de la UAD, en la carretera Ciudad Victoria, ahí en la Expo Fiesta. Así es de que no se les olvide, 24 y 25, ayer y hoy, y de actividades, no, tenemos más actividades. También ya pronto se va a llevar, el 25, Congreso de Pastores, Ministros de Propósito, los días, déjeme ver qué días son exactamente, para compartirlo con ustedes, 29, 30 y 31
de julio aquí en Reynosa, Tamaulipas. Y así como estas actividades, tenemos más aquí en los alrededores, fuera en Allende, oiga. En Allende va a estar Min Piña el día último, y ya me están hablando de por allá de Linares, Nuevo León, porque quieren ir a gozarse. Bueno, pues vamos a estar dando santo y seña. Así es de que un saludo a través también de la 100 punto Zafiro Radio. Se hacen presente, bonita mañana, y gracias por estar acompañándonos desde Galeana, Nuevo León. Radio Cristiana Vida Nueva, la 92.5, Dios les bendiga. Ya estamos conectados por la 92.5 desde Vallehermoso, Tamaulipas. ¡Qué bonito es lo bonito! Y lo más hermoso es el amor de Dios. ¡Ay, ay, ay! Ya me hacía falta compartir esta alegría para todos ustedes. Bonitos.

0: muestra del tan grande amor de Dios, que dio su vida por ti y dio su vida por mí. Aquí a través de los sábados norteños de Cantares, un saludito. Eran los cristianos del norte, que andan también, oiga, bien activos, y eso es bueno. Elizabeth Reyes, good morning. Ay, good morning, Elizabeth. Ya escuchándonos desde Morehead City, en Norte Carolina, y compartido. Gloria a Dios. Un saludo para Rosalinda Aguilar, saludos y muchas bendiciones igualmente para ustedes, para su esposo mi tocayo, para toda su familia. Eva Herrera, qué hermoso canto de Felipe de Jesús, eso, Eva. Goces en esta bonita mañana, y que un tema traiga una palabra para su corazón, para su vida, y hay que ponerla en práctica, claro que sí. Jesús Hernández, me llegó un mensaje, pastor, ahorita lo abro, checo a ver qué me dice en ese mensaje. Y ya estamos allá, así como usted dice, por la 100.5 FM, Zafiro Radio y sus enlaces desde Galeana, Nuevo León, se hace presente. Elvirita Telles, pastora, ¿cómo le está yendo de agua por allá en Laredo? Ya ve que sucia y platica que se desborda el río, hay que tener mucho cuidado. Buenos días, Vitoriano, bendiciones, radio escuchas e intercesores de Cantares. Saluditos, Laredo, Texas, y que la luz siga brillando en el día a día a través de Laredo, Texas, y a través de Nuevo Laredo, Tamaulipas. Esa luz en Laredo, Texas, siempre presente. Samuel Mata, ¿cómo estamos? Buenos días, compartido. Ándale, pues. Pero compartido, ¿desde dónde, Samuel? ¿Desde Houston, de Díaz Ordaz o desde Reynosa, Tamaulipas? A ver, comenta, platica, muchacho. Te mando un saludo para ti y toda tu apreciable familia. Elizabeth Peña, saludos. Cada día más contenta, cada día más feliz, Elizabeth. Vienen recuerdos, y esos recuerdos, cuando llegan a nuestro corazón, traen un sentimiento muy grande. Recordar a un ser querido. El día de hoy, el programa es a nombre de Felipe de Jesús, su esposa Gela y toda su familia. Un mes que sigue transcurriendo, un mes en el cual trae un recuerdo a su vida, como todos los días, como todos los días, pero en este día, para ellos.
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0: Amén, amén. Estamos completamente en vivo a esta hora de la mañana transmitiendo los sábados norteños. El día de hoy, a nombre de Felipe de Jesús, de su familia, de Gela, de Keren, de su hijo Felipe Junior, a quien le mandamos un saludo, y a toda la familia, les cobijamos, les abrazamos. Y para mí es un gusto que a esta hora de la mañana aquí esté presente Felipe de Jesús. Buenos días.
1: Buenos días a todo el auditorio. Gracias por tus palabras, por no olvidarte de acá, de tus amigos.
0: No, Felipe, nunca. Y no tan solamente de parte mía, Felipe. Tú en tu ministerio, que has andado por muchos lugares, has sido recibido con mucho cariño. Y ese abrazo que hacemos presente en la distancia es compartido de parte de todo el auditorio en este día.
1: Sí, les agradezco de todo corazón que sigan orando por nosotros. El gracias a Dios que pues nos ha fortalecido, y aunque la tristeza es constante, sí, también el consuelo y la compañía del Espíritu Santo de Dios no solo es frecuente ni constante, es permanente. Agradecemos a Dios por esa bendición de saber que nos cobija, nos cubre, nos consuela, nos fortalece, bueno, provee para nuestro espíritu, nuestro ánimo, lo que sabe que necesitamos.
0: Ajá, así es, Felipe.
1: Día y noche, a la hora que nos acordemos de mi hijo, pues a todas horas nos acordamos. Hoy precisamente se cumplen 5 meses de que se fue a la presencia de Dios. Fue el 25 de febrero a las 2:00 p.m. que Dios lo llamó a su presencia. Y pues sí sufrimos, como estaba diciendo tú, y por momentos lloramos. Ajá. Pero sabemos que el consuelo divino, como te dije hace unos momentos, es permanente. Entonces, mientras descansamos, mientras disfrutamos alguna comida, mientras todo momento, no nos abandona ese Espíritu Santo y consuelo divino que sabe que necesitamos y nos lo proporciona de una manera abundante, suficiente. Uh-huh. No nos ha faltado ese consuelo. Y gracias a Dios por todos los hermanos que sabiendo de este dolor por el que pasamos, siguen orando por nosotros, por la familia, por mi esposa especialmente, por Keren, que también pues ella sigue sufriendo. Y estamos en las manos de Dios, como debemos estar todo el pueblo de Dios.
0: Uh-huh. Aquí el auditorio está mandando mensajes en el cual les están enviando saludos para ti, para tu esposa y para toda tu familia.
1: Y sí, que, muchas gracias.
0: Y dando la bendición de Dios por siempre.
1: Sí, que desde luego, mira, en todo Dios se glorifica. Muchas veces nosotros no podemos entender, o al menos yo no sé explicar cómo es eso de que todas las cosas nos ayudan a bien. Uh-huh. Pero a mí me basta que lo diga el Señor y yo lo creo firmemente. Así como lo creo y lo predico, así lo vivo, confiando en el Señor y sabiendo que lo mejor que nos ha pasado y nos sigue sucediendo es para bendición, porque Dios, no hay margen de error, Víctor, si estamos confiando en el Señor. Amén. No hay manera de que haya una equivocación. Es un error, y la misma palabra de Dios lo dice, pues erráis ignorando la palabra de Dios. Es el poder de Dios que nos sostiene, y así es como seguimos adelante. No negamos que sufrimos, no negamos que lloramos, pero no como los que no tienen esperanza.
0: Me gusta escucharte, Felipe, porque a través de tus palabras sé que tú también, tu corazón está dolido, has tenido la fortaleza en Dios, tu esposa Gela ha llorado, ha sido consolada por Dios, ha recibido el abrazo, el cariño de muchos hermanos, pero ahorita puedo entender algo muy bonito en la obra de Dios. Tus palabras en este momento para mí están causando un eco muy especial, porque así como tú, a 5 meses de la ausencia de un ser querido, de tu hijo menor, del más pequeño, no quiere decir que esto, no digo nada en el sentido de Felipe Junior, de Mara, de Osiel, de tus demás seres queridos. En tus palabras, el eco que yo veo es que tú has sabido que hay familias dentro de Cantares que en este mes pasado, 5 familias perdieron un ser querido.
1: Sí, mira, hemos tenido la bendición de compañía de familias que han pasado por lo mismo y de manera, de forma más reciente todavía, pero pues el consuelo viene de parte de Dios, y pues quién mejor para consolarnos si Él tiene la capacidad y el poder para consolar. Son 5 meses que han pasado, Víctor, hoy se cumplen 5 meses, pero aquí estamos de pie y así vamos a seguir con la ayuda de Dios, alabando, glorificando al Señor en medio de cualquier circunstancia, porque la honra y la gloria es para Dios, no porque las cosas sean como nosotros queremos. Ajá. O quisiéramos que sucedieran, pero a Dios le damos la honra y la gloria porque Él la merece.
0: Amén.
1: Entonces, no, nosotros no somos más que como hijos de Dios, comportarnos como tales, no renegar, no reclamar, no exigir, porque a Dios ni se le reclama ni se le exige, a Dios se le ruega. Entonces a Dios le imploramos y le rogamos por ese consuelo que necesitamos, y no nos ha faltado, gracias a Dios.
0: Y lo más hermoso es cuando oramos y oramos a Dios y le decimos: Señor, gracias por todo lo que nos has dado y aún por lo que nos has quitado.
1: Sí, desde luego que sí, porque ¿cómo puede equivocarse Dios si Él es soberano?
0: Amén.
1: En Dios no hay margen de error. Él en su infinita sabiduría sabe perfectamente hacer las cosas para bien de nosotros.
0: Amén.
1: Aunque a veces no lo entendamos, no lo comprendamos, y si alguien nos pide la explicación, no lo podríamos explicar, o al menos yo.
0: Así es.
1: Pero
0: te manda saludos la familia Vázquez Rico de Ciudad Victoria, en el cual pues ella ha perdido a un ser querido, a su hija, hace apenas 2 meses, y el dolor sigue presente ahí.
1: Sí, pero aunque el dolor esté presente, la medicina divina no nos falta.
0: Exactamente. Entonces, Él es Dios, para este nuestro bálsamo.
1: Sí, pues claro, para este dolor no encuentras paliativos en las farmacias. Ajá. Ni el mejor médico puede darte algo que mitigue ese dolor. Solamente nuestro bendito Salvador, nuestro soberano Dios, y lo hace de una manera que nosotros no podemos quejarnos.
0: Así es.
1: Él nos sigue bendiciendo, nos sigue ayudando, fortaleciendo, consolando, y por eso no dejo de darle la honra y la gloria al Señor, porque
0: Amén.
1: Él la merece, y Él es mi Dios, nuestro Dios, mi Salvador, nuestro Salvador.
0: Así es. Felipe, en las grabaciones que tú tienes, ¿todos los cantos son composición tuya?
1: Sí, Víctor, pues gracias a Dios. Y hace unos días estaba practicando unas pistas que no son mías.
0: Ajá.
1: Y me dice Geda: porque voy a ir a practicar allá con Ricky Muñiz.
0: Sí.
1: Para una grabación. Y le digo, me dice Geda: ¿por qué estás practicando esas pistas? ¿Qué no tienes cantos para grabar?
0: Ajá.
1: Y le dije, sí tengo. Oye, y fui y descubrí un paquete. Le dije, mira todos los que tengo. Es un, no sé cuántos, pero muchos. Escrito con mi puño y letra.
0: Ajá.
1: Nada más pues para... listos para grabarse, ¿verdad? También la música se la pongo yo. Ya los arreglos los hace mi hijo, Felipe Junior, porque él tiene un estudio de grabación.
0: ¿Qué?
1: O cualquiera, y aparte mi hijo es arreglista de música.
0: Ajá.
1: Entonces, pues ahí estoy, tengo muchos para grabar. Hay hermanos que me piden que algún canto, pues dime más o menos cómo lo quieres.
0: Sí. Te comparto 2 cantos. Uno de ellos, Canto y Testimonio.
1: Sí.
0: Se me está haciendo un nudo en la garganta, Felipe, y es mi sentir, tú lo sabes, el aprecio, sí, el cariño para ustedes. El tema Canto y Testimonio se vuelve algo personal en tu vida, que ha traído una nueva etapa en tu vida personal, hablando de una situación de enfermedad. Hay otro, y con este quiero tus palabras, Señor bendito del cielo. Esta vez pido consuelo.
1: Sí, esa vez, sí, yo nunca pensé que lo iba a necesitar yo. Exacto. Lo compuse porque murió un pastor, el papá de una familia muy querida de nosotros, la familia Sánchez.
0: Sí.
1: Y cuando falleció él.
0: De Vallehermoso, ¿verdad?
1: Composición, sí. Sí, entonces cuando murió el hermano Manuel, hice esa composición yo, y no la grabé entonces porque pues era difícil grabarla ya en esos días. Cuando murió, yo lo canté en el funeral, en el servicio fúnebre, más bien ahí en la iglesia.
0: Ajá.
1: Y ahí lo canté por primera vez, ya después con el tiempo lo grabé. Pero pues no sabía que yo algún día lo necesitaría. Esas palabras mías van a servir a mí mismo. Y también sé que le han servido de consuelo a muchos hermanos que pasan por un dolor así y que nos comprenden perfectamente. No tiene que ser un hijo, también el papá, mamá, todos nuestra familia nos amamos y los amamos. Entonces, pues es doloroso, pero también el consuelo es grande.
0: Amén. Felipe, con estas palabras y este momento que trae ese recuerdo especial a tu vida, la ausencia de un ser querido, con este tema quiero que le dediques este canto a aquellos que, igual que tú, también llega a su recuerdo la ausencia de un ser querido.
1: Sí, pues escúchenlo, auditorio, hermanos, especialmente las familias que están pasando por un dolor como el que estaba pasando aquí en mi familia, la muerte de mi hijo, el más chiquito. Y él sabía, no le gustaba que le dijera así, pero a Abdiel, no le gustaba que le dijera así, le dije, pero es el más chiquito, decía, ¿quién es el consentido de papi? Y él sabía que a él le decía, y me movía la cabeza porque él me hablaba más en inglés que en español, pero me decía, ay.
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1: Véngase para acá a cantar y a predicar, me arranco para allá.
0: Amén.
1: Pero aquí estamos, Víctor, gracias a Dios, con su fortaleza que Él nos da. Y pues para no quitarte, como dicen aquellos, no quitarte más mi tiempo.
0: No, pues nosotros estamos agarrando el tiempo tuyo.
1: Sí. El auditorio de Cantares que escuche música norteña, esa música que en cualquier idioma que se cante, si es con acordeón, pues oye, qué bárbaro, pues es la música que a mí más me gusta.
0: Amén.
1: Y ojalá y que a muchos les guste también.
0: Amén.
1: Todos norteños, adelante, Víctor, adelante, y no se te olvide, por favor, sí, algo que tú sabes que siempre te encargo.
0: A ver.
1: No se te vaya a olvidar.
0: No, si aquí está al lado mío.
1: Ándale, bueno, mira, de parte de mi esposa y de parte de mí, dale un abrazo a tu esposa.
0: Claro que sí, de todo corazón, Felipe.
1: Al cabo no te va a costar mucho trabajo.
0: No, nada, nada, es más, ni me lo pidas, porque ya sí, aquí está dando el abrazo.
1: Y ya, oye, Víctor, sobres. Bueno, Dios los bendiga y saludos a todo el auditorio y los hermanos que nos respaldan en sus oraciones.
0: Amén.
1: Y que nos mandan saludos. También reciban un saludo afectuoso desde acá del Valle de Texas, donde está su servidor, hermano y amigo Felipe de Jesús.

Agradeciendo el patrocinio de Felipe de Jesús y Gela, aquí a través de los sábados norteños de Cantares, en el recuerdo de la ausencia de un ser querido, ya en la presencia de Dios. Les saludo con mucho gusto, cómo se nos fue el tiempo, cómo estas palabras expresadas por Felipe ante el recuerdo de ellos, de la ausencia de su hijo Abdiel Hernández, y estas palabras que hicieron un eco, oiga, en varios de los corazones de las familias que están aquí acompañándonos en esta bonita mañana. Así es de que, familia de Cantares, así como Felipe nos dice, sigan orando por nosotros, estamos orando los unos por los otros aquí a través de la gran familia de Cantares. Les saludamos, les abrazamos y nuestro cobijo siempre está presente cada día. Un saludo para todos ustedes. Tengo más saludos desde Dallas, Texas. Laura Abigail Tobar se hace presente. Marimar Pérez, Diana E. Vázquez Rico, buenos días, gracias a Dios por un día más. Rosalinda, que si mañana vamos a ir, primero Dios, ahí nos vemos. Un saludo también para, déjeme ver aquí, dice, vamos, Elizabeth Reyes, muy bonito, Rubencito Chávez también se hace presente, no se le olvide la memoria, ya que el viejo está desesperado, aprovechando que lo mencionó. ¿En la memoria mía o la memoria del viejo? Bueno, pues un saludo, Diana Clara. No, no se me olvida. Espero ver a Felipe, porque Felipe me está quedando mal, oiga. Pues bueno, pues sí, Felipe me queda mal. Imagínense, yo no, pues sí, yo he quedado mal muchas veces. Saludos para David y Ludo, por allá en Álamo, Texas. Bonito mañana. David García Frausto, desde allá, desde Coahuila. Bendiciones hasta Coahuila. Un saludo. Radio Milagro, la 88.7 FM, bendiciones, saludos Juan, y para todo el auditorio que nos acompaña allá en el ejido Pancho Villa y sus alrededores. Víctor, el lunes iniciamos con las escuelitas de verano y terminamos el sábado, primero Dios. Entonces, quiere decir que van a cerrar el mes de julio con escuelitas bíblicas en el templo Hechos 16:31 en Linares, Nuevo León. Gócense. Me gustan esas escuelitas bíblicas, porque aunque no sé cómo están los calores por allá, pero en el templo Hechos 16:31 tienen un patio enorme, oiga, hacen fogata y tantas actividades al aire libre por Caricia. Sé que las temperaturas, por ejemplo, aquí en Reynosa, hemos llegado hasta los 40, con sensación de 42, 43 grados, y pues los calores han sido muy intensos. Ahí he visto, por ejemplo, ahorita vienen en camino Maggie, viene en camino María de los Santos, no sé quién más, vienen ahí en carretera, porque ya vienen listísimas para la actividad del día de hoy, porque el día de hoy llegan al cierre de las escuelitas bíblicas de verano en la iglesia Ríos de Agua Viva, hasta donde mandamos el saludo de la colonia Praderas de Oriente. Saludos y bendiciones. A esta hora ya pasamos el inicio del programa, como cada sábado, y compartimos aquí con todos ustedes para un amigo así como usted que se conecta y que nos acompaña en el día a día en los sábados norteños de Cantares.

aquí a través de los sábados norteños de Cantares, agradeciendo a usted, mi amigo, a usted, mi amiga, que está aquí presente. La bendición de Dios sea en cada uno de sus hogares el día de hoy. Y siempre aquí en Cantares hay una oración pidiendo los unos por los otros. Y el día de hoy, agradeciendo el patrocinio de Felipe de Jesús y Gela, aquí presente, ya recibiendo su llamado, en el cual saludando, en el cual compartiendo, en el cual dando gracias a Dios, porque en las pruebas y en las luchas seguimos adelante, y sobre todo en ese recuerdo inolvidable ante la partida de un ser querido. A cinco meses, ese recuerdo se hace presente en el día a día, y en este día lo recordamos aquí compartido en los sábados norteños de Cantares. Gracias, Felipe, muchas gracias a ti, Ángela, por compartirlo, y así también damos el inicio y compartimos el recuerdo de la pastora Juanita Coronado, por 40 años siempre presente en Cantares, y ese recuerdo también para nosotros es un recuerdo inolvidable. Saludando a las iglesias de Guadalupe Mainero, ¿te acuerdas, Felipe, de esa iglesia? ¿Te acuerdas de la iglesia de Río Bravo? ¿Te acuerdas de la iglesia de Nuevo Progreso? Así es de que aquí presente también en Cantares con el ranchero de Cristo, sigo siendo

sigo siendo Dios. Vamos a continuar con esta alegría aquí a través de los sábados norteños de Cantares. Actividades, mañana domingo, no se le olvide, a ver si ahorita los Acevedos se nos aparecen, oiga, porque mañana es día de ir a la casa de Dios, claro que sí. Le invitamos, cerca de su casa hay una iglesia, asista, invite a alguien y escuche palabra de Dios. Les saludamos con mucho gusto y yo le quiero invitar en el 2119 East Montecristo en Edinburgh, Texas. Ahí está Unidos en la Visión. Y agradeciendo a todos aquellos que tienen campaña, que tienen actividades. De actividades, el día, ¿qué día es? Julio 26, pasado mañana, no, mañana. Min Piña va a estar en la iglesia sobre la roca en una conferencia a las 10 de la mañana y a las 5:30 de la tarde, ahí con el pastor Neftalí Gómez, mañana julio 26 en el 15040 US Highway, allá en el 380 West en Crum, Texas, el día de mañana. Y también Min se está preparando, claro, porque el día último, el día 31 viernes a las 3:07 de la tarde, va a estar en el Instituto Bíblico La Nueva Esperanza en Allende, Nuevo León. Me han preguntado y me han pedido santo y seña. Yo le voy a decir esto. Usted búsquelo en el internet, en el, lo que le llaman Google Map, y ahí nada más busque Instituto La Nueva Esperanza. Ahí le dice cómo llegar. Y no tiene pierde. Yo buscándole, lo encontré. Y mire, es muy fácil. Así es de que para todos aquellos que nos escuchan en Cadereyta, en Linares, en Montemorelos, en General Terán, en Galeana, vaya y gócese. El tema será el llamado de Dios a las familias. Así es de que viernes 31 de julio, 3:07 de la tarde en el Instituto Bíblico La Nueva Esperanza en Allende, Nuevo León. Acá en el área de Matamoros, también el día de hoy terminan con una campaña donde está llevando el mensaje el evangelista Alberto Motesi, Cruzada Salvemos la Familia. Mire cómo se están tocando temas de la familia, así es de que es bueno participar, es bueno escuchar el mensaje de Dios para todos nosotros. Esto es en Matamoros, hoy terminan, fue ayer y hoy a las 7 de la tarde en el gimnasio de la UAT. Y para todos los pastores, los días 29, 30 y 31 de este mes habrá un congreso de pastores, ministros de propósito. Así es de que, pastor, haga planes. La Iglesia Evangélica Independiente de México nos extiende una invitación para todos los pastores y ministros para participar en este 25 congreso de pastores bajo el lema Ministros de Propósito, 29, 30 y 31 de julio aquí en Reynosa, Tamaulipas. Encantado de la vida, y que la alegría de los sábados norteños continúe alegrando cada corazón en esta mañana.

acompañada el día de hoy, porque el día de hoy vienen a las escuelitas bíblicas, ahí en el templo Río de Agua Viva, y nos comparte el saludo para Felipe y Gela, y que están en las oraciones de ellos. Eso, me gusta, familia, me gusta que juntos estemos orando e intercediendo por aquellos que a lo mejor están pasando alguna enfermedad. Aquí tengo una petición dentro de Cantares, ahorita la comparto, de mi amigo Jesús Hernández de Ciudad Victoria. Él y su esposa están internados ahí en Ciudad Victoria, y su hermana Juani nos manda un saludo y pide esta petición, y claro que sí, está en las manos de Dios y está en el grupo de intercesores, y está también aquí dentro de Cantares, donde todos unidos al dar gracias a Dios en el nuevo amanecer de cada día, en el cual gracias porque Él ha sido con nosotros y porque Él nos sigue bendiciendo, y claro también por aquellos que a lo mejor en este momento, así como la familia Hernández, que pide oración por su familia. Les mandamos un saludo. Héctor Valdés desde Coahuila, saludos, y ya compartido, muchacho, gracias por lo de muchacho, desde Río Bravo, Coahuila. Dios te bendiga igualmente para ti. Miqueas Charlie, primera vez que te veo aquí conectado, Miqueas, Dios te bendiga, desde Jicotenca, Tamaulipas, para toda la familia Charles en la Juárez 5, es compartido el saludo, así es de que bendiciones hasta Jicotenca, Tamaulipas. Mimi Loredo, engrandecido sea Dios, saludos en esta hermosa mañana desde el Carmen, Nuevo León, gracias, muchas gracias, Mimi Loredo. Ah, pues Mimi Loredo es la que le dice mi general a Ben Piña. Ay, ya me estoy acordando. Saluditos. También quiero compartir el saludo agradeciendo a ver, aquí a David Valdés, ya lo compartí, el saludo y las bendiciones para toda tu familia. Gracias. Y también hizo presente el saludo para su gran amigo Felipe de Jesús. Angelina Contreras, ya estoy aquí tomando un café y ya compartí, me gusta. Hoy terminamos las escuelitas bíblicas, saludos para todos ustedes igualmente, y que sean de mucha bendición. Oye, Angelina, ¿y cuántos niños fueron el día de hoy en estas escuelitas bíblicas? Un saludo, y si lo puedes compartir, te lo agradezco. Florecita Rosas, buenos días, Dios les bendiga, compartido, gracias. Macario Sánchez, compartido y al aire, compartido y al aire a través de Radio Provisión Reynosa, y también por Radio Visión, la 88.9 FM, allá desde el Río Texas, con la familia Bielma. Un saludo, gracias por conectarse, gracias por enlazarse, y gracias por estar compartiendo los sábados norteños de Cantares. Vitoriano, sí, me da gusto platicar con ustedes. Saludos para Pauli, y no es Lola, le dicen los jóvenes Capibara. Bendiciones para todos en su bonito programa. Gracias, Odilia, muchas gracias. Y pues el día de hoy en el Templo Getsemaní culminan las escuelitas bíblicas. Hola, Vitoriano y Pauli, a comer algo de barbacoita antes de ir al trabajo. Sí, Dios quiere, claro que sí, Susi, disfrútalo y que te vaya muy bien en tu trabajo el día de hoy. Y cuídate mucho con estas calores que hay, cuídate mucho por allá en Laredo, Texas. Bendiciones, Vitoriano. Saludos desde Carboneras, un abrazo, Pastor Gilberto, gracias por acompañarnos y gracias por siempre estar orando. Ayer vi el mensaje a las 4:30 de la mañana, el pastor caminando desde su casa hasta la iglesia La Pesca Milagrosa, y ahí doblando rodilla e intercediendo, dice, aquí estamos orando por las peticiones de Cantares. Ahí voy a agregar más peticiones, pastor, para seguir orando por la gran familia. Hermosos cantos de Felipe de Jesús, gracias, Eva. María Mendieta, buenos días, Vitoriano, aquí escuchando Cantares, saludos y bendiciones desde Fort Worth, Texas. Sabina Mata García, Dios le bendiga en este hermoso sabadito igualmente. Y vámonos con más de la música, no sin antes mencionar y agradecer a Radio Getsemaní de Tula, ya compartido y en sintonía por Radio Getsemaní de Tula, Tamaulipas. Felipe de Jesús, Gela, hoy hay un recuerdo tan hermoso en tu vida, ese recuerdo que hemos hablado de lágrimas, ese recuerdo que para mí
habla de unidad, de estar juntos, tu esposa Gela, tus nietos Felipe, tus nietos, tus hijos que están ahí presentes también. Así es de que sientan ese cariño en familia el día de hoy ante el recuerdo de un ser querido. Y yo les voy a compartir este canto en esta bonita mañana. Cuando vuelves a casa, cuando lo escuchen, espero tengan ese recuerdo, y sepan quién canta.

compartido en los sábados norteños este bonito tema, cuando vuelves a casa. Voy a mencionar no el nombre de la persona, porque este ministerio es el ministerio de la familia de Felipe de Jesús Jr. Sus hijos, su esposa y Felipe Jr. Forman un gran equipo en familia. Así es como en familia compartimos, y agradeciendo el patrocinio del día de hoy a nombre de Felipe de Jesús, de Gela, de Keren, que en este tiempo, en esta etapa, de Abdiel Hernández en vida, le trajo paz, le trajo motivación para seguir adelante, pero sobre todo en la oración de ellos, pidiendo en ese entonces por ese milagro, por esa sanidad. Y el milagro lo hizo Dios, porque Dios lo cobijó y lo tiene en su presencia. Muchos recuerdos vendrán, Felipe y Gela, en el tiempo, pero siempre presente en la oración estarán en nuestros corazones. Sé que van y visitan la tumba de ese del ser querido. Sé que ahí, entre pláticas, entre el abrazo, y sobre todo, sé que ahí oran a Dios pidiendo fortaleza para seguir adelante. Y claro que sí, adelante en el nombre de Dios, Felipe y Gela. Les saludamos con mucho gusto y les agradecemos el patrocinio. Hay muchos mensajes que tú los vas a ver y los estás viendo, porque aquí están compartidos de parte del auditorio de Cantares, personas que donde tú has andado ministrando, han conocido de tu ministerio y ha sido de bendición. Así es de que recíbelo a nombre de la gran familia de Cantares. Higinio Hernández Ponce, sonando por Radio Misionera Yirel, a 100.3 FM. Gracias, donde abarcan más de 90 comunidades, hasta ese rinconcito, ahí escuchando la programación de Cantares. De lunes a viernes con Ben Piña, los sábados norteños con su servidor Vitoriano, y mañana domingo, día de ir a la casa de Dios, no se les olvide. Mire nomás, ahí Vitoriano, usted nada más nos está recordando. Claro que sí, mañana domingo, día de ir a la casa de Dios. José Cuevas, ya mencionábamos el saludo, el de José Espinosa también, el de Moy Salinas, Osana Radio, saludos a Felipe, el Señor siga obrando en su vida y su esposa Gela. Marimar Pérez, saludos para Felipe y su esposa y familia, gracias. David Valdés, saludos para Felipe. Marimar, de parte de la familia Carrizales Pérez. Pues te acuerdas, Felipe, te acuerdas de este, a nombre de la familia Carrizales Pérez. Pues ahí está el saludo. Hermelinda Reyes, Juan Reyes, claro que sí, mi amigo Juanito Reyes y toda su familia allá en el Valle de Texas, un saludo muy especial. Dios le bendiga, bendecido día, feliz sábado para todos, aquí escuchando su bonito programa que es de mucha bendición. Saludos al hermano Felipe de Jesús, para él, su esposa, y mucha fortaleza. Saludos desde Linares, muchas bendiciones. Gracias, Raquel. María de los Santos, saludos al auditorio de Cantares, rumbo a Escuelitas Bíblicas de Verano, 64 niños en asistencia. ¡Hoy no más! Bueno, pues goces el día de hoy y en estas clausuras de las escuelitas, unos clausurando y ya la próxima semana allá en la iglesia Hechos 16:31 empiezan las escuelitas en la última semana del mes de julio. Saludos desde Calabacillas y para mi hermano Jesús Hernández y su esposa Yolanda. Saludos y una oración para ellos que están internados en el hospital de especialidades ahí en Ciudad Victoria. Que Dios los levante. Así es, Juaní, así es. Pedimos la oración por nuestro amigo, por su esposa Yolanda, y estamos orando por ellos. Continuamos con más. Mañana domingo, día de ir a la casa de Dios. La familia Acevedo se hace presente en esta bonita mañana.

0: Vayamos a la casa de Dios, claro que sí. Mañana domingo, primero escuche Cantares aquí con el pastor Chayito Vallejo y luego nomás terminando, arránquese porque hay que ir a la casa de Dios. Aquí cantan sus nietos, canta Lolita y canta Noé Acevedo y como familia nos invitan a la casa de Dios. Ya estamos allá. Olga Serrano, saludos a Madis Becerra, escuchando su programa desde Guadalupe, Nuevo León. Muchas bendiciones, que así sea, Madis. Primera vez que te veo y te doy la bienvenida. Ana María Muñoz, buenos días, saludos a la familia de Cantares y bendiciones. Igualmente, Ana María, qué gusto poderte saludar en esta bonita mañana. Los Chávez, desde Juan Rincón, un saludo, y yo creo que ya son todos, ¿verdad? Bueno, pues les agradecemos a todos ustedes que están aquí presentes, conectados y acompañándonos a esta hora de la mañana. Alicia Peña, buenos días. Andreita Piña también, les saludo con mucho gusto y gracias por estar aquí reunidos y escuchando los sábados norteños de Cantares. Así es de que vamos a seguir gozándonos, claro, a seguir gozándonos aquí con los sábados norteños. Mi oración especial para Felipe y Gela y toda su familia, siempre con cariño al 100. María Álvarez, saludos y bendiciones. Ande pues, María, un saludo para usted. Y me dio tanto gusto saludar a mi amigo Bernardo. Qué bendición. Buenos días, ¿con quién hablo?
1: Yo, mano.
0: ¿Quién es?
1: Rubén.
0: Rubencito, qué alegría poderle saludar. Qué bueno que se hace presente. ¿Cómo está por allá? Sí. ¿Está lloviendo o no está lloviendo?
1: No, mano, no estoy lloviendo, mano. No me va a saludarlo ya.
0: Pero mucho calor, Rubencito.
1: Mucho calor, mano.
0: Claro que sí. Oiga, ¿ya empezaron las escuelitas bíblicas por allá?
1: Ya, mano, ya se acabó de ayer.
0: ¿Desde ayer se acabó?
1: Sí.
0: Entonces, toda la semana tuvieron escuelita bíblica.
1: Hermano.
0: Ah, qué bueno, Rubencito. Pues le mando un saludo, gracias por su llamada. Amén. Ahí, Rubencito Chávez, desde Meritito, Juan Rincón. Usted también puede comunicarse. Recuerde que toda la programación de lunes a domingo es completamente en vivo. Al teléfono de Cantares, área 956-240-5420. Con su servidor vitoriano, área 956-706-5636.

uno de los aquí presentes hay una oración en el cual vamos a interceder por aquellos que estén pasando por alguna prueba, por alguna enfermedad, pero también esta oración lo hacemos por aquellos que han perdido un ser querido. En este día, hoy, 25 de julio, a nombre de Felipe, de Jesús y Gela, hay un recuerdo de la ausencia de la partida de un hijo, su hijo Abdiel Hernández, que lo recordamos el día de hoy y agradeciendo el cariño, el aprecio de la familia de cada uno de ustedes. Lolita Acevedo, bendecido día Vitoriano, y su esposita Paulis y toda la audiencia. Noé y Lolita Acevedo se hacen presentes. A ustedes cantaban de que vamos a la casa de Dios. Así es, buscar primeramente el reino de Dios. Saludos, familia. Felipe, Gela, un abrazo para todos ustedes, y me despido en esta bonita mañana, esperando que el día de mañana nos acompañen a través de la programación de Cantares. Un saludo para Maguito, un saludo, pastora, Dios me la bendiga, aquí en la colonia Lázaro Cárdenas, y claro, saludando al pastor Horacio Calderón, Templo El Paraíso de la colonia Lázaro Cárdenas. Saludos, y con este saludo me despido. Dice Alicia Peña, Vitoriano, buenos días. Buenos días, Alicia, en Westlake, Texas. Es el último saludo que tengo en esta mañana. Y Ana María Muñoz, mi oración especial para Felipe y Gela y toda su familia, siempre con cariño al 100. Felipe, de Jesús, Dios les bendiga a ti, a Gela, a tus hijos y a Keren, y el recuerdo siempre estará presente en los corazones de ustedes, pero también en el corazón de la gran familia de Cantares. A nombre de ustedes agradecemos el patrocinio el día de hoy. Mañana no tenemos patrocinador. Aquí estará Chayito, y luego el lunes, con mucha alegría, oiga, viene Ben Piña para transmitir el programa de la Alegría Evangélica como cada día. Les saludo con mucho gusto, así es de que me despido con el tema, el gran éxito de Felipe, de Jesús, Señor, ¿qué puedo darte de su propia inspiración?

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1: Son las 7:00. 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
5: Un adolescente enfrente de sus hermanos o enfrente de sus amistades. Aprende a dialogar con ellos en privado, no en público, y nunca lo hagas levantando la voz. Cuando tú reprendes a un hijo públicamente, estás afectando profundamente la comunicación que un hijo debe de tener con sus padres. Error número 2, no escucharlos. Si un hijo adolescente está exponiendo sus ideas o sus conflictos, tienes que darle toda la atención y tener interés en lo que tu hijo te está diciendo. Error número 3, terminar nuestras conversaciones en peleas y discusiones. Haz a un lado el enojo y trata de cerrar el diálogo con tu hijo diciendo siempre algo positivo. Termina con una sonrisa, con un te quiero. Eso te va a ayudar muchísimo a fortalecer la comunicación. El último, error número 4, poner a tu hijo en ridículo. Cuando pones en evidencia los errores de tu hijo y lo exhibes como mal ejemplo en frente de sus amigos, eso genera inseguridad y afecta directamente su autoestima. Recuerda que debemos educar siempre a nuestros hijos con sabiduría y no con coraje.

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0: Amén, amén, gloria a Dios, mis hermanos, que Dios me los bendiga a cada uno de ustedes hoy. Aquí le mando saludos a su servidor Alberto Alonso. Otro día más, otro sábado más, día 18.
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0: La programación Padre Celestial, te damos gracias en esta mañana por este privilegio de estar aquí una vez más en las cabinas de Levantas con Mensaje de Poder. Gracias por el cuidado en el camino. También te pido, Señor, por cada uno de mis hermanos, a aquellos que están en casa o en el trabajo o en el camino, donde quiera que estén en esta mañana, cuídalos, protégelos, guíalos en este día, Señor. Te damos la honra y la gloria por todo lo que nos has dado, Señor, las fuerzas, el poder levantarnos en esta mañana. Date a ti las gracias, Señor, de poder empezar este día, iniciar este día, Señor, y dándote a ti las gracias, Señor, y cuidando de nosotros durante el día, Señor. Gracias te damos, te alabamos, te glorificamos también en esta mañana, Señor. Me hago para un lado para invitar al invitado de honor, el Espíritu Santo, que ya está aquí, Señor, para que lleve y controle lo que se lleve a cabo en esta hora y media de programación, por medio de los cantos, por medio de tu consejo de la palabra de Dios. Y te damos gracias, Señor. Habla mi vida primeramente, a la vida de cada persona, Señor, en el nombre de Cristo Jesús. También hablamos al norte, al sur, al este, al oeste, a donde alcancen estas señales, Señor. Ata toda potestad, toda atadura, barreras que el enemigo ha puesto, rómpelas en el nombre de Cristo Jesús y echa fuera cada cosa, Señor, que no debe estar allí. Atamos al hombre fuerte de cada familia, de cada ciudad, de cada lugar, donde quiera que estén escuchando en esta mañana, y aplicamos tu sangre preciosa, Señor, sobre cada persona en el nombre de Cristo Jesús. Te damos gracias, Señor. Te pido por aquellas personas también que estén pasando por una lucha, una prueba, Señor, una necesidad en esta mañana, Señor. Los pongo en tus manos, Señor, que tu Espíritu Santo esté ahí para seguir dándole, Señor, las fuerzas, el aliento de seguir adelante confiando en ti, Señor. La sanidad que usted trae, Señor, a la vida espiritual y a la vida física también, igual, Señor. Te damos gracias, Señor. Dales la paz, la seguridad, el refugio en ti, Señor, de nomás venir a ti, Señor, y poner nuestra mirada en usted, Señor, nos dé la paz que sobrepasa todo entendimiento en el nombre de Cristo Jesús. En esta mañana te alabamos, te glorificamos, te exaltamos en este día, Señor. Gracias te damos, Señor, gracias por todo lo que nos has dado, Señor. Gracias en el nombre de Cristo Jesús. Amén y amén. Una vez más, mis hermanos, saludos a cada uno de ustedes. Gracias por sintonizar en esta mañana. Aquí su servidor, iniciando otro día más, otro sábado más. Ya estamos a mediación del mes de julio. Ya muy pronto iniciará la...
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0: Está pasando el verano también y... Mando saludos a todos mis hermanos que nos escuchan ahí en la Voz del Cielo, en la 99.3 FM, en la Voz ahí en Reynosa, Tamaulipas. A todos mis hermanos ahí en Díaz Ordaz también, saludos en la 105.1 FM, Radio Propósito de Dios. En la 99.1 FM, Radio Bethesda también en San Fernando, Tamaulipas. Saludos a cada uno de ustedes. Y en Aviva 98.9 FM, en Valle Hermoso, a cada uno de ustedes, mis hermanos. Gracias por sintonizar. Y a mis hermanos allá en Axtla de Terrazos, San Luis Potosí, les mandamos saludos. Ahí con mi hermano Eugenio Hernández Ponce, en la 92.1 FM Radio Misionera Jireh, alcanzando más de 90 comunidades en 9 municipios. Saludos a todos ustedes, gracias por sintonizar. Y a mis hermanos, ahí en la 100.5.
2: Son las 7:20.
0: Andes. Y en la 88.3 FM Radio Amanecer en General Terán. Saludos a cada uno de ustedes, gracias por sintonizar en esta mañana. Ya que están conectados desde muy temprano, a las 7 de la mañana que se inició estas programaciones aquí en Alabanza su Mensaje de Poder, y siguen conectados, sintonizando. Y sigan conectados y sintonizando hasta mediodía, y sigue adelante todavía más programaciones después, durante la tarde. Y a todos mis hermanos ahí en el internet, en alabanzascomensaje.net y en La Voz del Cielo, 993fm.hintofree.com. Mando saludos a todos ustedes, gracias por sintonizar. y a mis hermanos que están en Simple Radio y Tuning Radio, en las aplicaciones. Saludos a cada uno de ustedes. Y mis hermanos también aquí en el Valle Río Grande, desde Brownsville, la frontera, que nos escuchan hasta La Joya, Mission, McAllen, Far San Juan, Álamo, aquí en Donna, La Feria, donde quiera que estén escuchando. Saludos a cada uno de ustedes en esta mañana. Y a todos mis hermanos también de la Iglesia Conexiones para Cristo, saludos a cada uno de ustedes. Ahí en la iglesia que estamos ubicados en la 3106 Harmony Lane. Ahí están invitados aquellos que quieran visitarnos. Ahí en la, estamos entre la Mía 2, entre la Sherry y la Taylor. Tenemos servicios los domingos a las 10 de la mañana y los miércoles a las 6:30. Ahí son invitados. Los invitamos cordialmente para que vengan y nos visiten. Y le mando saludos a todos a mis hermanos que están conectándose a través de Facebook. Amén. A mi hermana Sara Ramírez Palacios, mi hermana Minga Monsiváis. Dice, good morning, Brother Albert. Blessings to you and your family. Gracias, hermana. A mi hermana Elizabeth Sosa Lear también. Saludos y bendiciones, hermano Albert. También a mi hermana Alma Leticia Berrones Ortiz. Saludos a ella. Dice, aquí dice, hola, muy buenos días. Dios me los bendiga grandemente. Saluditos desde Zaragoza, Coahuila. Gracias, hermanos. Saludos a todos mis hermanos en Zaragoza, Coahuila también. Están conectados y escuchando en esta mañana. So, gracias a Dios a todos. Gracias por todos que están conectados. Le mando saludos a mi madre también que está sintonizando, a mi esposa que está en casita. También le mando saludos a ella, a mis hijos. Y todos en general, a la familia y a todos aquellos que estén escuchando. Amén. Nomás de seguir orando, mis hermanos, por las familias acá al norte de nosotros, al norte de Texas, donde pasaron las tormentas esta semana. Hubo inundaciones y nomás orar por las familias que fueron afectadas por estas tormentas que causaron inundaciones. O nomás sigan orando por ellos. Amén. Y aquí quiero leer un poco en el Salmos capítulo 4. Dice ahí la palabra de Dios: respóndeme cuando clamo, oh Dios de mi justicia, tú que en la angustia ensanchaste mi camino. Ten misericordia de mí y oye mi oración. Oh hijos del hombre, ¿hasta cuándo convertirán mi honra en infamia? Amarán la vanidad y buscarán el engaño. Sepan que el Señor ha apartado al piadoso para sí, y el Señor oirá cuando yo clame a Él. Y aquí dice el 4. Tiemblen y no pequen, reflexionen en su corazón sobre su cama y estén en silencio. Ahí el 4 dice, al final dice, reflexionen en su corazón sobre su cama y estén en silencio. En otras palabras, estén en paz. Estar en paz en el Señor, amén, es de venir a Él, acudir a Él en cada momento, en cada circunstancia. Y Él está allí atento de escuchar. Y bien, Él es misericordioso de y lleno de amor.
2: Son las 7:25.
0: Las cosas que suceden a nuestro alrededor, el Señor está allí para escuchar y venir a Él. Y Él nos da esa paz que el mundo no puede ofrecer. El mundo no, la paz que sentíamos aquí terrenalmente hablando, es paz temporal. Tenemos paz por un tiempo. Viene una circunstancia, viene algo en nuestras vidas, ¿y qué sucede? Empieza la ansiedad, empieza la mortificación, empieza todo aquello que nos distrae del propósito de seguir buscando de Dios. Y el Señor usa esos momentos para que nosotros reconozcanos, venir en sí y venir a Él. Dice el 3, sepan que el Señor ha apartado al piadoso para sí. El Señor oirá cuando yo clame a Él. Y sí, no que quizás va a oír, no que a ver cuánto tengo que pedirle al Señor antes de que me oiga, cuántas peticiones, cuántas veces tengo que venir para que me escuche, no, al instante. Que ahí dice, sepan que el Señor ha apartado al piadoso. Es de apartarnos de aquellas cosas que me escuche, no, al instante. Que ahí dice, sepan que el Señor ha apartado al piadoso. Es de apartarnos

0: que podemos hacer, mis hermanos, es esperar en el Señor, y Él nos da la paz, las fuerzas para seguir adelante con lo que Él tiene para cada uno de nosotros. Y ese es el propósito, la obra que tiene el Señor para nosotros. Ese es como cuando un padre no quiere que ninguno de sus hijos pasen por esas mortificaciones, las cosas que uno pasa, las responsabilidades que uno tiene como padres, no se las cargan a los hijos, sino que tratan de tener eso apartado para que ellos sigan en paz, protegerlos, cuidar de ellos, refugiarlos, tenerlos en mente. Son los primeros que están en nuestras mentes de estar ahí por ellos, de protegerlos. Igualmente el Señor hace lo mismo con nosotros. Él nos protege, Él nos cuida, Él nos guía. Y Él quiere todo aquello que uno carga. Es como cuando los hijos cargan algo y traen algo en sus... los vemos en su... la manera que reaccionan, la actitud. Se ven serios, se ven mortificados. Y uno como padre les pregunta, ¿qué es lo que te sucede? ¿Qué tienes? Y muchas veces no quieren decir, quieren cargar aquello. Y ellos quieren... ellos también, por no mortificar, ellos por no traer otra... algo... a sus padres, tratan de controlar y poder hacer a lo que ellos tienen que hacer de acuerdo a lo que ellos razonan. Pero llega el momento donde eso brota y después sale la luz, y era para que vinieran con tiempo, para que los padres les dieran el auxilio de darles esa, de darles esa carga a ellos, o lo que tenga uno como hijo, y que los padres los ayude, que los apoye y cuidar de ellos. Ese es el trabajo de nosotros como padres, de cuidar de nuestros hijos. Aún cuando se casan y hacen sus vidas, estamos ahí para ayudar, cuidar de nuestros hijos. Obviamente ya somos responsables nosotros por nuestras vidas, pero ¿cómo nos pueden ayudar? Con consejos, con el apoyo de un padre y una madre. Bienvenido, lo mismo con el Señor. Él quiere que vénganos y lo mírenos de esa manera, y traerle todo aquello que uno carga, y dejarlo que Él controle, que Él tome control, y nomás reflexionar en los corazones, dónde estamos, en qué condición estamos, y darle todo a Él, y estar en calma, estar en paz, pero en el Señor. Y es lo que hizo, si recuerdan, el hijo pródigo al final de todo. Son
1: las 7:30.
0: Y después vino esa paz cuando estaba en silencio, cuando dijo, regresaré a la casa de mi padre. Halló la solución, halló donde estaba la solución, que era en la casa de su padre. Y él vino y regresó, y su padre lo recibió. Igualmente nosotros reflexionar dónde estamos, en qué condición estamos, dónde nos encontramos, y regresar al Padre y entregarle todo a Él, y que Él nos dé la paz para seguir adelante en sus fuerzas, nos da el refugio, la libertad para poder seguir adelante y dejar que Él nos lleve y nos cargue durante el tiempo de la tempestad, el tiempo de la prueba, y Él es el que nos va a apoyar y nos va a ayudar. Amén. So, nomás los animo, mis hermanos, esto es para mí también, para seguir adelante, confiando en el Señor, confiando en su palabra, no dejar obstáculos o cosas alrededor de nosotros que nos gobiernen, y darle todo al Señor. Y Él nos da la sabiduría, nos da el entendimiento para poder caminar y seguir adelante en lo que tenemos que hacer de nuestra parte. Inmenso saludos a todos ustedes. Vamos a escuchar este canto y después vendremos con más del consejo de la palabra de Dios.

0: Amén, amén. Escucharon ese canto, Descansa Ya. Como dicen las letras de ese canto, que Él es Jesús. Y Él nos quiere dar ese descanso, esa paz. Y es lo que dice Jesús: venid a mí todos aquellos que estén cargados y trabajados, y yo les daré descanso. Si descanso de lo que el pecado hace en la vida, descanso de aquella frustración, descanso de aquella ansiedad, descanso de aquel hábito, descanso de aquel adicción, descanso de aquello que te detienes y dices que ya no vas a hacer eso, prometes que ya no lo vas a hacer y regresas de nuevo a hacer lo mismo. Oye, es un círculo. Y si el Señor te quiere dar descanso de todo eso, descansar en Él, descansar de despojarte todo de lo que cargas, ese rendirte al Señor, y de rendir todo aquello que tienes y cargas, y dejar que el Señor empiece a obrar en tu vida. Es algo que muchas veces nosotros no podemos. Hay cosas que queremos detener, hay cosas que queremos nosotros cuidar, pero a la misma vez son cosas que nos afectan, no nos deja crecer o seguir adelante. Y el Señor, en retorno, Jesucristo, lo que quiere hacer es que todo aquello que uno carga es que se lo entreguenos, y Él de regreso nos da de su paz, de su claridad, de ver hacia adelante. Y no es algo que el Señor nos va a ocultar, sino que el Señor al contrario nos quiere ayudar. Y es lo que el enemigo quiere hacer. El enemigo quiere venir y traer esa decepción, esa mentira de que pienses que razones como así como razonamos, así como concluyamos en situaciones que nos han sucedido, las experiencias que hemos tenido. El enemigo quiere que nosotros tengamos ese mismo pensar de Dios, que Jesús es igual, no te va a querer así, va a pasar esto, te va a rechazar, tú crees que te quiere como estás, Él no quiere nada contigo, ya fíjate cuánto tiempo llevas así. Y si las personas aquí, nosotros pasamos por experiencias y usamos esas experiencias como justificando de que Dios es igual, y es lo que el enemigo quiere usar. El enemigo quiere venir a traer la mentira de que Dios razona igual, así como Él razona, tú también razonas. No, el Señor está lleno de amor, Él es amor, y Él nos crió por el amor que Él tiene, que nos tiene, nos crió a su imagen. Vino la desobediencia, y aún así el Señor, en medio de esa desobediencia, cuando vino lo que vino entre Adán y Eva, cuando desobedecieron, el Señor aún tomó control y preparó el plan de redención, de ser salvos por medio de Cristo Jesús. Porque si Él lo hubiera querido, créemelo, mis hermanos, que Él fuera destruido, Él fuera terminado con aquello en ese momento, ahí con Adán y Eva, pero no. El Señor tiene su plan perfecto para nuestras vidas. Y Él quiere que vengamos y descansemos en Él, que le entreguemos todo a Él, que le denos aquello que cargamos, y no dejar que el mundo lo trastorne. Y es lo que quiere ser el enemigo. La batalla está en la mente. La batalla viene en la mente, y es donde el enemigo ataca, y es donde el enemigo quiere tomar control de nuestras vidas. Y es nomás de atacarlo, igual con la palabra, de rehusar esa mentira, rehusar aquello y ver lo que dice la palabra de Dios. Él nos amó tanto, porque de tal manera amó Dios al mundo. Ahí dice, en San Juan 3:16, lo dice claramente: porque de tal manera amó Dios al mundo que dio a su único Hijo, para que todo aquel que en Él crea no se pierda, más tenga vida eterna. Lo ponemos de esta manera: porque de tal manera te amó Dios tanto, que dio su único Hijo para que tú no murieras y tuvieras vida eterna. Esto es personal, eso no es para todos, pero es en un nivel personal. Y ahí donde te encuentras, ahí donde estás, Él quiere venir que le des y toda aquella carga.
1: Son las 7:40.
0: Creo que quizás te han dicho que no vas a cambiar, que tú eres igual como tu papá, como tu mamá, y sigue la misma actitud de las generaciones. No, eso es mentira. Hay cambio, el Señor quiere hacer ese cambio en tu vida, y la única manera y el único que lo hace es el Señor Jesucristo. Pero es cuando te rindes a Él, le rindes todo a Él, que le entregues todo a Él, así como dijo el salmista ahí en Salmos, de reflexionar en tu corazón sobre tu cama y estén en silencio, estar en paz, reflexionar y entregarle todo a Él, dejar lo que Él empiece a obrar en tu vida. Yo les digo esto porque cuando yo era joven, en mi juventud, mi creer era que, en mi mente era de que, si paso adelante, si oran por mí, me van a descubrir todo aquello que cargo dentro de mí, y no quiero que sea descubrido. Sí, ese es el enemigo. Sabe el enemigo muy bien que si uno pasa adelante y recibe del Señor, va a haber un cambio, y es lo que él no quiere, que haga ese cambio en la vida de cada uno de nosotros, porque al momento que clamas al Señor, Él sabe muy bien que el Señor va a responder, el Señor va a traer la respuesta. Ahí el versículo 3 dice claramente: el Señor oirá, la última parte, el Señor oirá cuando yo clame a Él. Está nomás de que clames ahí donde estás y Él te dará ese descanso, como dice el canto, descansa ya en Jesús. Él es el autor de tu vida, Él es el que...
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0: Entregárselo a Él y dejar que Él lleve a cabo lo que tiene preparado para tu vida y para mi vida. Y es un proceso, mis hermanos, es un proceso, y el Señor quiere obrar en nuestras vidas en por fe. Esto se llama fe. No lo ves, no lo sientes, pero conoces la palabra, lees la palabra, y ahí en la palabra dice claramente, es de venir y confiar en Él, tener fe, y Él hará lo que tiene que hacer en tu vida, de confiar en Él, de dejar lo que Él empiece a obrar. El propósito que él tiene para cada uno de nosotros. Solo más les digo, confíen en Él y dejarlo que él entre a tu vida. Dice Hebreos 11:6: y sin fe es imposible agradar a Dios, porque es necesario que el que se acerca a Dios crea que Él existe, y Él es el galardonador de los que lo buscan. Amén. Es por fe, mis hermanos, de venir a Él. Son esta mañana nomás, sigan adelante confiando en el Señor, mis hermanos, y es lo que quiero compartir hoy en este día. El mensaje que traigo hoy, hablando de la paz que nos ofrece Dios. La paz que nos ofrece por medio de Jesucristo. Amén. Y antes de continuar, quiero poner un canto. Voy a poner un canto y después entro en el consejo de la palabra de Dios. Pero ahí voy a empezar a iniciar con Juan 14:27. Amén. Pero vamos a escuchar este canto y vendré con más del consejo de la palabra de Dios. Escuchen este canto.

0: Amen. Ahí escucharon esos cantos. Humildad, su primer volumen de su CD. Ya estaba ahorita reflejando en agosto. Vamos a tener ya 10 años, gracias a Dios, aquí en con estas programaciones que iniciamos en agosto de 2016, cuando empezamos yo y mi padre a hacer estas programaciones en la medianoche, eran los jueves para amanecer viernes. Media hora veníamos y ya hacíamos la media hora de programación, y era como un mes de programación en las noches que veníamos aquí a hacer esto, y después se cambió para durante el día de los domingos, era sábado y domingo, parece. Había dos días, y así fue, y así se fue. Y hasta aquí ahora presentemente, y está ahorita pensando en eso, que ya en agosto vamos a tener 10 años. Y gloria a Dios por eso, amén, tan pronto que pasa el tiempo. Pero gloria a Dios, amén. Y aquí seguimos adelante, mandando saludos a cada uno de ustedes. Gracias por sintonizar en esta mañana. Le mando saludos a mi hermano Joe Alonso, que está sintonizando a través de Facebook. Y también le mando saludos a mi hermana Maribel Zamora Ortiz, a Julio de Luna y a mi hermano José Espinosa, y mi hermano.
1: Son las 7:50.
0: Ahí en la Radio Misionera Chiré, en la 103.3 FM. Ahí abarcando más de 90 comunidades. Transmitimos desde Aguatalia, perdón si no lo pronuncio bien, hermano, Axtla de Terrazos, San Luis Potosí. Si quieren llamarle, pueden mandarle un text al WhatsApp al 489-100-9244. Y también lo pueden escuchar a través del internet ahí en Radio Misionero Jire de axlas.himdofree.com. Amen. También pueden descargar las aplicaciones de su página ahí en el Play Store también, de nuestro hermano Eugenio Hernández Ponce, ahí en Radio Misionera Jire. Saludos a todos ustedes, gracias por sintonizar, a todos mis hermanos a través de la radio también, ahí en La Voz del Cielo. Saludos a todos mis hermanos en el 99.3 FM, en Díaz Ordaz, en Radio Propósito de Dios en la 105.1 FM, en San Fernando, Tamaulipas también, saludos en el 99.1 FM, y en Vallehermoso, en la Viva 98.9 FM, y en la 100.5 FM es Zafiro Radio, y en la 88.3 FM Radio Amanecer. Gracias por sintonizar y seguimos adelante con lo que les había dicho, que ahí en Juan 14:27. Amén. Y hoy el consejo es hablando de la paz que tenemos en Cristo Jesús. Y todos podemos obtener esa paz en el Señor. Dice aquí Juan 14:27, dice: la paz os dejo, mi paz os doy. Yo no os la doy como el mundo la da. No se turbe vuestro corazón, ni tenga miedo. Amén. Y si la paz que da el Señor, y quizás muchos preguntarán y dirán, pues la paz que Él ofrece, ¿qué tipo de paz Él ofrece? Que la paz, porque como les dije anterior, experimentamos, pasamos por experiencias aquí donde tenemos paz temporalmente hablando. Hay temporadas de paz y hay temporadas que no hay paz, y así fluye durante nuestras vidas. Hay tiempos de paz y hay tiempos donde viene algo a nuestras vidas, algo que nos turba y se conmueve la paz, y viene la mortificación, viene aquello, el estrés. Pero aquí el Señor Jesucristo dice que la paz que Él ofrece no es como el mundo la da. Y si la paz que Él ofrece es una paz que sobresale todo entendimiento. Aún, y yo sé que muchos de ustedes, como ya hemos experimentado esa paz, en medio de la tormenta, en medio de la circunstancia, hay una paz, hay una seguridad que todo está, va a estar bien. ¿Por qué? Porque el Señor está en control. Y es cuando el Señor trae esa paz a tu vida y sientes esas fuerzas nuevas de seguir adelante, confiando en el Señor, confiando que Él está en control, y Él está en control de todo. Pero viene, como les digo, las distracciones, y hay que vivir por esos tiempos donde está pasando la situación, la circunstancia, pero el Señor nos da esas fuerzas, es el refugio que tenemos durante ese tiempo para seguir adelante. Ahí en Filipenses 4, 7 dice: y la paz de Dios, que sobrepasa todo entendimiento, guardará, ¿qué guardará? Vuestros corazones y vuestros pensamientos, ¿en quién? En Cristo Jesús. Sí, esa es la paz que Él deja, cuando dice ahí Juan, cuando dijo Jesús, la paz que yo doy no es como el mundo. Y sí, la diferencia es que Él va a guardar de vuestros corazones y vuestros pensamientos cuando estemos en Cristo Jesús, de rendirnos a Él, de humillarnos delante de Él. Y Él es el que va a cuidar de nosotros, es el que nos va a refugiar, es el que va a protegernos. Sí, vamos a pasar por la prueba, vamos a pasar por aquella tempestad, pero no nos va a tocar. No va a tocar el alma. Y sí, la palabra dice claramente que no teman a aquel que pueda destruir el cuerpo. Mejor teman a aquel que destruye cuerpo y alma en el infierno, que es el Señor. No hay que temerle al enemigo, no hay que temerle todo lo que venga, lo que traiga. Es nomás de venir y confiar en el Señor, de venir y buscar de Él, de rendirle todo a Él, de hablar con Él. Y esa es la paz que dice Filipenses 4:7, y la paz de Dios, que sobrepasa todo entendimiento, hará esto, guardará, es seguridad, guardará vuestros corazones y vuestro pensamiento en Cristo Jesús. La paz que Dios ofrece por medio de Él, de Jesucristo. Cuando vienen los ataques, cuando vienen aquellos pensamientos negativos, aquellos pensamientos de mortificación, aquellos pensamientos de cómo le voy a hacer para mañana, para esta semana, es de confiar en Él. Obviamente hay que ser de nuestra parte, de buscar y seguir adelante, pero el Señor va a abrir puertas, el Señor va a hacer lo necesario para poder seguir confiando en Él, para seguir caminando hacia adelante. ¿Y qué significa paz? Si se hacen la pregunta, ¿qué significa paz para ustedes? Y si la paz, mucho quizás es estar tranquilos. Yo me imagino una paz es estar descansando, como cuando uno está en vacaciones, relajándose uno, tomándose un vaso fresco de agua, un refresco, disfrutando del panorama en el mar, o viendo la panorama de las montañas, o más viendo lo que el Señor te ha dado, las bendiciones. Eso que muchos de nosotros es lo que conocemos como paz, que todo está bien. Y eso es lo que significa para nosotros paz, para muchos. Y si la respuesta es libertad de perturbaciones, tranquilidad, y es lo que hacemos cuando estamos tranquilos, no hay nadie te molesta, te vas en vacaciones. Me recuerdo cuando salíamos de vacaciones con la familia, me decía mi esposa, nomás salíamos de Limburgo para allá para el norte, ya cuando entramos a Falfurrias, ya que vamos allá para arriba, por fuera del valle, dice, siento un descanso y disfruto del tiempo, y se nota y se ve la actitud. No hay mortificaciones por ese tiempo, ya sea la semana, un par de días, sea lo que sea. No hay perturbaciones del lo que uno tiene acá, las tareas, lo que uno, las responsabilidades. Está disfrutando uno, hay tranquilidad. Pero dice, nomás regresamos y al momento que entramos a Limburgo ya empiezo a sentir la carga de nuevo de llegar a al hogar, de llegar a hacer lo que normalmente hacemos día tras día. Ve cómo es temporal esa paz, es temporal, si lo vemos de esa manera. Sí, pero la paz que el Señor ofrece es libertad de toda perturbación y tranquilidad. Hablando de en medio de la tormenta, en medio de la circunstancia, esa misma actitud que mi esposa tiene y todos tenemos cuando salimos o vamos, hacemos algo similar. Eso es lo que el Señor ofrece, pero aún más.
1: Tu hijo terminará mal si como padre toleras estas cosas. Número uno, padre que le da a su hijo todo lo que pide, el hijo crecerá pensando que la vida es fácil. Dos, padre que se ríe cuando su hijo habla groserías, el hijo crecerá pensando que la falta de respeto es normal y es divertida. Tres, padre que no disciplina a su hijo por mala conducta, el hijo crecerá sin respetar reglas. 4. Padre limpiando el desorden de su hijo, el hijo crecerá pensando que otros pueden asumir sus responsabilidades. 5. Padres que dejan ver la tele o el celular sin establecer reglas u horarios, el hijo crecerá pensando que no existen límites ni diferencias entre adultos y niños. 6. Padres que dejan escuchar a sus hijos música vulgar que incite al sexo y la violencia, el hijo será un perverso prematuro. 7. Padres que dan dinero a sus hijos cuando quieren, sin haberlo ganado, pensarán que el dinero es fácil y cuando lo puedan o no lo puedan conseguir, no dudarán en hacer lo que...
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3: Son las 8:00.
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8: Dado de tener un conocimiento total, la cualidad de saberlo todo, es omnipresente. Capacidad de estar presente en todas partes simultáneamente. Significa que Dios está siempre presente en todas partes. Ese es mi Dios.

0: experimentarán la paz de Dios que supera todo lo que podemos entender. Se supera todo lo que podemos, no lo podemos entender, pero es por fe. La paz de Dios cuidará su corazón y su mente mientras vivan en Cristo Jesús. ¿Y cómo? De vivir orando en cada momento, ya sea grande o pequeño la circunstancia. De hablar con el Señor, de tener una relación con Él en cada momento, en cada día. Y veremos esa paz. Veremos la paz de Dios y nuestra relación con Él, que trae la bendición. Y seguir adelante. Salmos 18:2 dice, fíjense lo que dice Salmos 18:2: Jehová, roca mía, castillo mío y mi libertador, Dios mío, fortaleza mía, en Él confiaré. Mi escudo y la fuerza de mi salvación, mi alto refugio. Y si esa es la paz que tenemos en el Señor. ¿Por qué? Porque Él es tu roca, Él es tu castillo, Él es tu libertador, Él es tu Dios, Él es tu fortaleza, Él es tu confianza, Él es tu escudo, Él es tu fuerza de tu salvación y es tu alto refugio. Hay ocho promesas aquí de quién es Dios para ti. Perdón, nueve. Nueve promesas en un versículo. De que se suma que Dios es todo para ti. Él es el que te cuida y te guardará y te guiará en cada momento de tu vida. Es de venir y nomás poner la mirada en Él, especialmente en estos tiempos que estamos viviendo, de la confianza está en Él, la paz está en Él. Venga lo que venga, escúchenos lo que escúchenos, la paz está en Él. Ha habido un reporte yo de que, según dicen que en Filadelfia, no sé qué tan seguro, tan verdad sea, pidiéndole a las personas que no salgan de sus casas porque el aire, según está, no está muy bueno allá en esas áreas. Que no salgan, que se queden en sus casas, salgan nomás si es necesario, pero que se cuiden y se protejan. Y si entra el temor, entra la seguridad, entra la ansiedad, ¿qué vamos a hacer? Entramos en un pánico. Pero ¿dónde está nuestra confianza? Salmos 18:2. Ahí hay nueve promesas de que quién es Dios para nosotros. Y sí, recuerda que Él es tú, como ya les dije, las nueve cosas. Y Él es el autor de tu vida, y en Él confías tu vida. Él pagó el precio con su vida para que yo y tú pudiéramos vivir de acuerdo a su palabra. Una pregunta: ¿quién de nosotros, si estamos en una situación de vida o muerte, pusiera su confianza totalmente en Cristo Jesús? ¿Cómo reaccionaríamos? Si lo vemos en la televisión, vemos en las noticias, vemos los reportes, las persecuciones que están sucediendo ahorita en otros países, personas que están siendo enterradas vivas por creer en Jesucristo, y no nomás ciertas, sino multitudes. Están destruyendo las iglesias, están destruyendo todo lo que ellos tienen, destruyendo sus hogares para hacerlos que dejen de buscar al Señor. Pero siguen adelante, siguen luchando, siguen marchando hacia adelante. Y la pregunta para mí, para usted, si estamos en una situación de vida o muerte, ¿en quién pusiéramos nuestra confianza? Es de reflexionar todo esto, no es un ataque, es reflexionar ¿Dónde estamos en nuestra fe? ¿Dónde estamos?
1: Son las 8 y 13 minutos.
0: Si nosotros estuviéramos en ese lugar, en el lugar de esas personas, ¿de qué manera reaccionáramos? ¿Firmemente seguir adelante? ¿Fielmente confiando en el Señor? ¿Pasar un tiempo de sufrimiento temporal? ¿O renunciar la fe en el Señor y mejor escoger la vida? Es algo muy difícil, es algo... Muchos, es muy fácil decir, no, yo confío en el Señor, yo sigo adelante, yo voy a estar ahí para el Señor, yo muero para el Señor. ¿Recuerdan a Pedro? Él dijo lo mismo. ¿Y qué sucedió? 3 veces lo negó. Pero aún así el Señor tuvo misericordia, aún así él alcanzó salvación. Él estaba todavía, su corazón estaba para el Señor, pero la manera que él respondió era una manera muy confiando en sus fuerzas, confiando en quién era él. Y no se trata de eso, mis hermanos, amigos. Se trata en lo que el Señor hizo por nosotros y confiar en él y entregarle todo él al 100%, rendirnos a él y que él sea el Señor de nuestras vidas. Y esa es una pregunta, es para reflexionar, para ver dónde estamos y en qué condición nos encontramos. No es algo para apuntar a dedo, para juzgar, no, nada de juzgamiento, porque esto es para mí también, es algo que yo reflejo y pregunto.
1: Son las 8 y 15 minutos.
0: Y no es por lo que yo sé, la sabiduría es por lo que, o por lo que traigo puesto. Es en base de la relación que se crea cuando ponemos nuestra confianza en el Señor. Ahí en Daniel capítulo 6, todos conocemos esta historia. Relata la historia donde Daniel es echado con los leones al pozo, a la cueva. Pero sabemos que Dios le cerró la boca a los leones. Y si Daniel no tenía una salida de la cueva, del pozo, donde la fosa donde lo echaron, fue sellada.
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0: ¿Qué era la conclusión que tenía Daniel? De confiar en Dios. Y si él conocía al Señor, porque él oraba 3 veces al día, era fiel en la relación que él tenía con el Señor. Y es para nosotros reflexionar y ver que ese es el tipo de relación que el Señor quiere de nosotros. Y tampoco me malentiendan, lo que nos enseña Daniel es la relación de orarle al Señor y buscar el tiempo de orar y buscar el tiempo cuando orar y buscar del Señor. Y él no tenía salida de esa cueva, lo echaron y no había de otra manera. Él cayó, él nunca se defendió, él nunca dijo lo contrario, porque todo lo que era acusado era falso, pero él nunca apuntó el dedo para, no, pues ellos son los que estaban diciendo, no, pues ellos hicieron esto, o no, pues este fue, no. Él se quedó silencio y su confianza no estaba en sus palabras, en sus fuerzas, no estaba en lo que él hacía para el rey, porque aún así la palabra del edicto que había dado el rey no podía ser reversado, no lo podía cancelar. ¿En quién puso su confianza él al final de todo esto? En el Señor. Ahora, la historia no dice que Daniel estaba llorando, que no lo pusieron al pozo. Como dice la historia de él, él estaba en silencio, mirando, o sea, me imagino nomás su pensamiento y su mirada espiritual estaba en el Señor. Él estaba nomás confiando en el Señor. Estoy en tus manos. Y al instante él clamó a Dios y el Señor respondió. Porque sabemos lo que sucedió, pero ahorita les relato un poco más de eso. Y si Hebreos 12:2 dice: puesto los ojos en Jesús, el autor y consumador de la fe, quien por el gozo puesto delante de él soportó la cruz, despreciando la vergüenza, y se ha sentado a la diestra del trono de Dios. Y si puesto los ojos de quien, de nosotros, poner nuestros ojos en Jesús, que es lo que hizo Daniel, puso sus ojos en el Señor. Durante el ataque, durante la persecución, durante la sentencia.
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0: Porque iba al pozo de los leones. Pero sus ojos estaban puestos en el Señor en ese momento. Y para nosotros aquí dice Hebreos 12:2, puestos los ojos en Jesús, el autor y consumador de la fe, quien por el gozo puesto delante de él soportó la cruz. Si su mirada estaba fija en Dios, no en el mundo, no en lo que estaba, no en sus habilidades, no en su resume, en el reporte de lo que él hacía para el rey, los años que te serví, rey, no sirven para nada. Muchos de nosotros decimos eso muchas veces en el trabajo. 20 años de servicio y para que me hagan esto. Empezamos a confesar eso. Empezamos a ponernos nosotros, en enaltecernos nosotros mismos.
1: Son las 8:20.
0: Lo que les di, despreciaron. Entonces el trabajo que no estabas haciendo, ¿lo estabas haciendo para que ellos, para que quedar bien con ellos, o lo hacías para tú seguir adelante? Yo me imagino que uno lo hace para salir adelante con su familia. Obviamente sentemos cuando uno es rechazado, cuando uno lo ponen de menos, o lo acusan, o te sacan para un lado. Y hay que recordar que todo tiene su tiempo, todo es vanidad. La única confianza, la única mirada que tenemos que tener es en Cristo Jesús y confiar en Él, así como Daniel lo estaba haciendo. Y si no en la circunstancia que está presente, por su fe puso sus ojos en Dios, hablando de Daniel. Y si es basado en la condición de mi corazón, ¿qué actitud me cargo? La paz en Cristo nos trae claridad. Y si él tenía claridad, porque el Señor siempre le respondía, el Señor siempre estaba ahí, nunca le falló. Me imagino que Daniel en su mente orando, digo: Señor, si tú estuviste conmigo en el pasado, me has traído hasta aquí, aquí me estás cuidando, me has cuidado, yo sé que aún ahí me vas a cuidar. Y si es mi tiempo, pues estaré contigo. Es una ganancia. Y si cuando Daniel ahí en el capítulo 6, cuando inició todo esto, los que estaban, los líderes que estaban junto a Daniel en el mismo oficio, estaban celosos, estaban buscando una manera de cómo destruir la vida de Daniel, de cómo sacarlo, de cómo destruirlo por lo mismo. Y ese es el ataque del enemigo: quiere tratar de destruirte, quiere tratar de buscar la manera de cómo sacarte del camino, de cómo desanimarte, de cómo traer aquello que te aleje del Señor. Y no hallaron ninguna falta, pero lo que sí hallaron era que este hombre era muy fiel de orarle a su Dios. Y después dijeron: ¿sabes qué? Y ese es el enemigo obrando en ellos. Recuerden, no peleamos, no es lucha contra carne ni sangre, es espiritual. Y cuando estaban allí, dijeron: ¿sabes qué? Vamos a atacarlo por este lado. vamos al rey, le hicimos el ley que por 30 días haga un edicto de que nadie va a darle ofrendas a otros dioses, solo al rey. Y el rey, confiando en sus líderes, también dándole el lado de él, de enaltecerlo como rey, que todos le iban a adorar por 30 días, le gustó la idea y lo aprobó. Y después, fíjese, después que pasó eso, fíjese lo que hizo Daniel en el capítulo, en el versículo 10. Cuando Daniel supo del edicto había sido firmado, entró en su casa y abierta las ventanas de su cámara que daban hacia Jerusalén, se arrodillaba 3 veces al día y oraba y daba gracias delante de su Dios, como lo solía hacer antes. Me da risa porque estoy leyendo versículo 10 y no lo conmovió a nada a Daniel. Ese edicto era un papel nomás, algo que no tenía poder. Puede hacer lo que tú quieras, pero yo no me voy a mover, no me voy a conmover, porque estoy fijado en la roca que es Cristo Jesús. Esa es la manera de vivir, esa actitud que él tenía, esa es la actitud que Dios quiere que tengamos. No importa qué noticias digan, qué digan las noticias, qué digan alrededor de lo que está sucediendo, hay que seguir buscando. Daniel supo y él fue. Él no se fíjese, y abrió las ventanas abiertas hacia Jerusalén para orar. De pilón, como decimos. Si hubiera tenido temor, fíjese, si hubiera tenido temor Daniel y en secreto se fuera escondido en su casa, fuera tapado todas las ventanas y que nadie me mire, porque ya está el edicto por 30 días, no quiero que nadie.
1: Las 8 y 25 minutos.
0: No, plenamente vemos que él estaba confiando en el Señor. Y no hay nadie que pueda moverte de tu fe si estás confiando en el Señor, así como Daniel lo hizo. Si aún en medio de la persecución no desmayó Daniel, sin embargo, escuchando la noticia, no cambió su pensar en su confianza en Dios, el Dios verdadero y poderoso. Y es lo mismo para nosotros, no hay que ser conmovidos. Si nosotros sabemos y que conocemos al Dios verdadero, al Dios supremo, al Dios que crió este mundo, el universo, ¿por qué vamos a tenerle miedo a aquello que viene en nuestras vidas? Obviamente lo sintemos, pero por eso hay que estar cerca a su palabra, cerca al Señor, para tener esas fuerzas que vienen del Señor, de parte del Señor, que nos refugia. Él es un refugio. Recuerden, son 9 promesas en Salmos 18, 2, de quién es Dios para nosotros. Y recuerden que años atrás, en el reino de Nabucodonosor, los 3 jóvenes fueron echados al horno y no fueron quemados, sino que apareció la figura en el horno. Romanos 8:35 dice la palabra de Dios: ¿quién nos separará del amor de Cristo? ¿Tribulación o angustia, persecución o hambre, o desnudez o peligro de espada? 36, como está escrito: por causa de ti somos muertos todo el tiempo, somos contados como ovejas de matadero. Antes de todo estas cosas, somos más que vencedores por medio de aquel que nos amó.
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0: Ni potestades, ni lo presente, ni lo porvenir, ni lo alto, ni lo profundo, ninguna otra cosa criado nos podrá separar del amor de Dios que es en Cristo Jesús nuestro Señor. Ni potestades, ni lo presente, ni lo porvenir, ni lo alto, ni lo profundo, ninguna otra cosa criado

0: Y el rey dijo a Daniel: el Dios tuyo a quien tú continuamente sirves, él te libre. Dijo: yo no puedo hacer nada de mis fuerzas. Yo como rey di la palabra, ya no puedo, el edicto, ya no puedo reversarla, cancelarla. Y fíjense, y él es el rey terrenal. Pero ¿qué le dijo este rey terrenal a Daniel? Pero le dijo: tú confía en tu Dios, el Dios tuyo a quien tú continuamente sirves, que él te libre, porque ya está fuera de mis manos. So, nunca pongan su confianza en alguien terrenal, mis hermanos amigos. No pongas tu confianza en tu trabajo, no pongas tu confianza en los doctores, no pongas tu confianza. No estoy diciendo que no vayan, no. Váyanos, trabájenos. Pero lo que estoy diciendo, nuestra confianza debe estar totalmente en Cristo Jesús. Así como lo dice aquí, el mismo rey lo está diciendo: pon tu confianza en tu Dios y que Él te libre. Porque Él aún sabía que no había remedio. Y fue traer la piedra y puesto sobre la, lo pusieron al pozo, lo cual selló el rey con su anillo y con el anillo de sus príncipes, para que el acuerdo acerca de Daniel no sea alterarse. Y si no hay sello, ellos pusieron sus sellos, pero mis hermanos, no hay sello en el mundo más poderoso que el sello que Dios pone en sus hijos. Dice Efesios 1:13, dice: y ahora ustedes, los gentiles, también han oído la verdad, la buena noticia de quien Dios los salva. Además, cuando creyeron en Cristo Jesús, Dios los identificó como suyos. Fuimos sellados al darles el Espíritu.
1: Las 8:30.
0: Espíritu Santo, el cual había prometido tiempo atrás. El Espíritu es la garantía que tenemos de parte de Dios de que nos dará la herencia que nos prometió y de que nos ha comprado para que seamos su pueblo. Dios hizo todo esto para que nosotros le diéramos la gloria y alabanza. El sello que Dios nos pone a nosotros es el Espíritu Santo. Y el sello, no hay sello en el terrenal, el sello del rey en el tiempo de Daniel y los príncipes no tenían fuerzas, poderes, porque fíjense lo que sucedió. Después de que se pasó el tiempo, después de que vino la mañana, el rey se levantó y fue derecho para allá. Y el 20 dice: y acordándose del foso, llamó a voces a Daniel. Con voz triste el rey dijo, y le dijo a Daniel: siervo de Dios, del Dios viviente, el Dios tuyo a quien tú continuamente sirves, ¿te ha podido librar de los leones? Entonces Daniel respondió y el rey le dijo: oh rey, vive para siempre. Me imagino que puso una cara como se abrió su boca, like, es imposible que esté vivo Daniel. Dice: mi Dios envió su ángel, el cual cerró la boca de los leones para que no me hicieran daño, porque ante él fui hallado inocente, y aún delante de ti, oh rey, yo no he hecho nada malo. Y entonces se alegró el rey de gran manera a causa de él, y mandó sacar a Daniel del foso, y a Daniel sacando del foso, ninguna lesión se halló en él, porque había confiado en su Dios. Y si esta mañana te digo, confía en el Señor. Confía en su palabra, confía en lo que Él tiene para tu vida. Porque dice el 27, Él salva y Él libra, y Él hace señales y maravillas en el cielo y en la tierra. Él ha librado a Daniel del poder de los leones. Y Él te quiere librar en esta mañana de aquello que te atormenta, de aquello que no te trae paz, de aquello que no te da aliento, de aquello que siempre andas ansiado, el temor. Hoy Él quiere hacer la diferencia en tu vida. Así como Daniel confió en el Señor, su mirada estaba puesta en el Señor.

0: fijó ni a la derecha ni a la izquierda. No usó su experiencia, su tiempo de estar ahí sirviéndole a los reyes. Él solamente quedó silencio, puesta la mirada en Cristo Jesús, en Dios, y nada lo conmovió. Para todos era una muerte segura, para el rey era seguro, pero el rey no podía hacer nada de su poder, de sus fuerzas. Solo Dios. Y allí es donde vino esa paz en Daniel. Y Dios lo libró. Y te digo esta mañana, busca a Dios. Empieza a hablar con Dios. Y si Dios es tu refugio y Él es tu libertador. Hoy en esta mañana, ¿dónde estás? El Señor quiere que tengas paz.
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0: Él es tu roca, Él es tu castillo, tu libertador, tu fortaleza, tu confianza, tu escudo, tu fuerza, tu salvador y tu refugio. Isaías 40:29 dice, Él da esfuerzo alcanzado y multiplica las fuerzas al que no tiene ningunas. Tú en esta mañana, ahí donde te encuentras, el Señor te está hablando, te está diciendo que es tiempo de que confíes en Él. Dale totalmente tu confianza. Dale totalmente todo aquello que cargas. Daniel le dio todo. Se despojó de todo. Aún cuando el edicto estaba ahí, él no tuvo temor. Él seguía orando, confiando en Dios. Y te digo lo mismo hoy, confía en el Señor, sigue confiando en el Señor. Y al aire libre, cuando digo al aire libre, no te dé temor. No dejes que el enemigo venga y te traiga temor, te traiga ansiedad, que venga el ataque, no. Ánclate a esa roca que es Cristo Jesús y empieza a ser esa luz, que Él empiece a brillar dentro de ti en medio de esos ataques, en medio de esas tormentas. Nada te va a estremecer, nada te va a conmover. Pero seguirás alumbrando la luz de Cristo Jesús que está dentro de ti por medio del Espíritu Santo. Y muchos van a ver en la oscuridad, van a ver esa luz y van a venir a querer de lo que tú tienes, que es el Señor. Así como son guiados los barcos que vienen del mar, se guían a esa luz y se acercan a esa luz, igualmente el Señor quiere que seamos esa luz para otros. Pero esa luz no es de nosotros, no somos nosotros, es el Señor dentro de nosotros. Él quiere que le entregues todo, así como Daniel le entregó todo. Y él fue esa luz, fíjese, él fue esa luz para el rey y para todo el pueblo. Y para aquellos que lo acusaron falsamente, que la luz resplandece en Cristo Jesús, en Dios. Ahí donde estás en esta mañana, ahí con tus propias palabras, clámale a Dios, pídele a Dios y confía en Él. Vamos a orar. Padre Celestial, te doy gracias en esta mañana. Quiero ser, antes de seguir adelante, vamos, aquel que no ha recibido al Señor Jesucristo como Salvador y hoy lo quieres recibir, repito esta oración. Padre Celestial, te doy gracias por tu palabra. Gracias, Señor, que aún cuando yo no merezco este amor, este perdón, aún tú me buscaste y hoy estoy aquí y es decidido hoy, Señor. Te pido perdón por mis pecados. Te entrego todo, me despojo de todo. Límpiame, sálvame, Señor. Yo sé que ahora me has sellado con tu Espíritu Santo, con tu amor. Y soy hijo tuyo, hija tuya. ayúdame, Señor, para seguir adelante confiando en ti, de anclarme más a ti, de buscar más de ti, Señor. En el nombre de Cristo Jesús. Amén. Padre Celestial, te doy gracias por tu palabra, por tus promesas que tienes para nosotros, Señor. Aún en medio de la tempestad, aún en medio de la persecución, aún en medio de la enfermedad, la circunstancia, de todo lo que está sucediendo a nuestro alrededor, tu paz, Señor, que ofreces es real. La paz que ofreces, Señor, que sobrepasa todo entendimiento, la paz de darnos, de no ser perturbados, vivir tranquilamente en ti, Señor. A través de la tormenta, a través, entre medio de todo eso, tú traes esa paz y las fuerzas para seguir adelante. Señor, te pido en esta mañana por cada uno de mis hermanos, amigos que están escuchando, que han escuchado esta palabra, Señor, que se haga real en sus vidas, Señor. Ata todo poder del enemigo que esté obrando en sus vidas y échalo fuera. Cancela todo contrato, cancela toda artimaña del enemigo en el nombre de Cristo Jesús, y aplico tu sangre preciosa sobre cada uno de ellos, Señor, en esta mañana. Renueva su mente, renueva sus vidas, Señor, que seas un refugio para ellos, la liberación, la libertador, en el nombre de Cristo Jesús, y que pongan sus miradas, sus ojos en ti, Jesús, en esta mañana, en todo lo que hagan, en cada momento, de no ver hacia la derecha, a la izquierda, sino confiar en ti y dar a ti toda la honra y la gloria, porque tú la mereces. Y por ti estamos aquí, Señor. Gracias te doy en esta mañana por cada uno de ellos. En el nombre de Cristo Jesús te pido por el hermano Joe González, dándole fuerza, Señor, siguiendo adelante, dando tú, sanando su vida, su cuerpo, Señor, en el nombre de Cristo Jesús. Te pido por la familia González que le sigas dando las fuerzas para que sigan adelante, Señor, con lo que tú tienes para
2: las 8:40.
0: Y confiamos en ti en el nombre de Cristo Jesús. Amén y amén. Pues, hermanos, el tiempo ya se nos terminó. Ya me pasé del tiempo también. Pero aquí estaremos la próxima semana con más de la palabra de Dios. Y mandamos saludos antes ya para cerrar a mi hermana Albina Solano, a la pastora Vira González, dice bendiciones, mi hermana Dalia González, mi hermana Minga Monsiváis, también saludos. Le mando saludos también al pastor Quique, y a mi hermano y hermana Manny y Sandy Martínez, ahí de la Iglesia Conexiones para Cristo. Saludos a todos ustedes, mis hermanos, gracias por sintonizar en esta mañana, y aquí estaremos el próximo sábado con más de la palabra de Dios. Que Dios me los bendiga.

Muy buenos días, una vez más, les saludamos desde aquí, desde la cabina de Alabanzas con Mensaje. En este día, pues un día bonito porque es fin de semana, pero le damos gracias a Dios por la bendición.

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1: Son las 9:00.
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existen dos días en el año en que no se puede hacer nada. Uno se llama ayer y otro mañana. Por lo tanto, hoy es el día ideal para amar, crecer, hacer.

Ahí estábamos escuchando el conjunto Bernal cantando, pues Él calmará la tempestad del corazón. Lo primero es lo primero, ¿verdad? Joelito nos cantaba, entrégale tu corazón. Después de ello, vienen luchas, pruebas, dificultades que le llamamos tempestades, le llamamos tormenta, le llamamos montaña, le llamamos ríos y bueno, de diferentes formas le llamamos a los problemas y a las dificultades, ¿verdad? Pero en este caso, tempestades que vienen a nuestra vida de problemas, pero Dios nos ayuda a vencerlas. ¿Y sabe por qué? Porque dice este canto, que tú en sus manos está. Que tú en sus manos estás, que yo estoy en las manos del Señor. Así que, pues, gloria a Dios por la bendición de ser llamados, como dice la Biblia, hijos de Dios. Así que, un saludo por ahí. Ahí está Joelito reportándose esta mañana. Dice, bendiciones, pueblo de Dios, compartido y gracias a Dios por un día más de vida. Sí, es cierto, Joel, muy bien dicho, ¿verdad? Gracias a Dios por un día más de vida. Bueno, vamos a continuar. Por ahí está mi hermano Josué Santiago de Aviva 98.9 FM en Vallehermoso. Saludos para todos nuestros hermanos por allá. Dios les bendiga mucho. Y gracias, hermano Josué. Bendiciones. Buenos días. Gracias por reportarte. Y mi hermana Lupita Guerrero también nos está acompañando ya, ¿verdad? La pastora María de Jesús Grimaldo acaba de conectarse también. Muchísimas gracias. Y aquí está el tema, ¿verdad? Entonces, así como llevando una secuencia, hay que entregarle el corazón a Cristo, como dijo Joelito, y hay que entender, como dijo el conjunto Bernal en su canto, Él calmará las tempestades que vengan a nuestra vida, y luego usted esté consciente, y yo y todo el pueblo, de que este canto nos dice, tú en sus manos estás.

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1: Manos estás, ¿verdad? Creo, sin duda, que es el mejor lugar. Las manos del Señor. Tú en sus manos estás. Muy buenos días. Muy buenos días. Usted está escuchando la programación Alabanzas con Mensaje de Poder en esta edición sabatina de sábado, fin de semana, y gloria a Dios por ello. Vamos a continuar, vamos a seguir adelante. Ya son las 10 de la mañana con 16 minutos, tiempo nuestro, ¿verdad? Por allá en el centro de la República o el sur de la República son pues las 9 de la mañana todavía. Pero y allá en Eloy, Arizona, son las 8, porque allá son 2 horas de diferencia, miren nomás. Bueno, precisamente de ahí de Arizona, de Eloy, se reporta mi hermano José Espinosa y dice: saludos y bendiciones, Pastor Ontiveros, ya escuchando el bonito programa o la bonita programación. Pastor, ¿tendrá el canto con Paulino Bernal Jr., El Cielo? Claro, sí lo tenemos, de hecho, yo lo confundí de pronto. Y había preparado, yo ya estuve en el cielo, pero no, este es el cielo, ¿verdad? El otro ya estuve en el cielo, también está muy bonito, pero este tema es un tema muy bonito, que ahorita lo vamos a escuchar, ¿eh? Sí lo tengo, José, aquí lo tengo listo ya. Nuestra hermana Maribel Zamora se reporta, Dios la bendiga, hermana, estamos orando, adelante en el nombre del Señor, ánimo que Cristo está con nosotros, ¿verdad? Y la Biblia dice que si Él es por nosotros, pues ¿quién contra nosotros? Así que hay que echar a andar esas promesas del Señor en nuestra vida. Saludos para ustedes por allá en Zaragoza. Nuestra hermana Ramona Coronilla, por allá desde la Florida, acompañándonos, o desde Florida. Bienvenida a la programación de este día sábado. Feliz fin de semana para ustedes. Mi hermana Maribel dice: buen día, bendiciones, mis hermanos Ontiveros. Muchas gracias, muchas gracias. Y también dice la hermana Ramona, dice: Dios le bendiga, Pastor Tino, saludos y muchas bendiciones para usted y toda su familia y toda la audiencia de Alabanzas con Mensaje de Poder. Muchísimas gracias, ¿eh? Dios continúe bendiciendo sus vidas. Bueno, vamos a seguir aquí adelante escuchando otra melodía, pero mi hermana Minga Monsiváis me escribe y dice: This is the day that the Lord has made. Let us rejoice and be glad in it. Bonito sábado o bonito sabadito con mucho solecito, Pastor. Sí, ya salió el sol, ahora sí bien calientito. Tenemos un día así muy despejado, pero gloria a Dios. Y como dice nuestra hermana en su mensaje que dice la Biblia, este es el día que hizo Jehová, gocémonos y alegrémonos en él. Y aquí está este bonito tema en la voz de Paulino Bernal Jr. El cielo, ese es el lugar que Dios nos fue a preparar.
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3: Y bueno, hoy estábamos escuchando, qué bonito tema, ¿verdad? El cielo. El cielo, el lugar que Jesús nos fue a preparar. Vamos a continuar en esta hora, mis hermanos. Ya son las 10 de la mañana con 23 minutos. Y seguimos adelante con esta programación. Saludos a nuestra hermana Andrea Barrera. Amén, amén, dice ella por ahí. Y saludos para cada uno de ustedes que están a través de www.alabanzasconmensaje.net. Gracias por acompañarnos, gracias por dejarnos ser parte de su día. Es una bendición, se lo repito a cada instante, contar con una audiencia como ustedes. Y un saludo a los que están ahí a través de nuestra página oficial. Quiero saludar por aquí a mi hermano Danilo Mendoza, que se está reportando ahorita, y él dice en su mensaje: saludos, hermano, bendiciones para usted y su familia. Saludos a mis hijos que viven ahí en Reynosa. Ah, bueno, pues un saludo. Yo espero, mi hermano Danilo, que les hayas informado que ellos pueden escuchar La Voz del Cielo 99.3 FM, para que pues ahí puedan escuchar cuando tú les envíes saludos, ¿eh? Así que saludos para tu familia y gracias por estarnos acompañando en esta hora. Un saludo para mi hermano Camilo.
4: Las 9 y 25 minutos.
3: Ayer me dice: hermano, me cambié el nombre porque le dije el hermano, mi hermano Danilo de Huaxtepec. No, le dije, es que tengo otro hermano que se parece, ¿verdad? Mi hermano es mi hermano Danilo. Y dijo, no se preocupe, está bien. Nomás que le dio mucha risa que le había cambiado el nombre. Mi hermana Linda Mendoza dice: pastor Tino, aquí escuchándolo, tenga un bendecido fin de semana. Un abrazo a sus Dianitas. Y a usted, que el ángel del Señor los acompañe y los cuide de todo mal. Muchas gracias por esos buenos deseos. Muchísimas, muchísimas gracias. Pues, ¿qué les parece si continuamos y escuchamos completito este tema con Verónica Leal?

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Las 9 y 30 minutos. 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
1: Seguimos aquí con ustedes en esta hora, bueno, que estuvo por ahí escuchando estas tres melodías que le estuvimos por ahí programando. Mire, ya tenemos las 10 de la mañana con 39 minutos, y bueno, estamos aquí saludando a nuestros hermanos que se están reportando con nosotros, que siguen reportándose con nosotros, y pues muchas gracias, muchísimas gracias. Mire, por aquí está mi hermana Frances Martínez, dice bendiciones, dice que anda en el pueblo, dice ando en el pueblo, pastor.
2: Las 9:40.
1: Acompañando. Mi hermana Elizabeth también nos está acompañando. Ella y el hermano Víctor, pues nos escuchan por allá en Matamoros, Tamaulipas. Muchísimas gracias. Gracias por acompañarnos, por dejarnos ser parte de su día en cualquier lugar donde usted nos puede estar sintonizando. Pues un saludo para todos en esta mañana, los que nos están acompañando a través de el video de Alabanzas con Mensaje. Mire, tenemos por aquí, a mi hermana Elizabeth, y la hermana Frances dice, yes, mi favorito canto, abrázame más fuerte. Dice, gracias, hermana, gracias. Y mi hermano pastor Mario Alberto Coronado, mire, nos está acompañando por allá desde Zaragoza. Un saludo, pastor. Saludos para su esposa, la hermana Esther. Saludos por ahí para Alma, mi prima, cuando los vea. Yo sé que los mira seguido. Regi, déles un saludito de nuestra parte. Y pues, esperando el momento de poder regresar para volverlos a saludar por allá. Primeramente, Dios. Un saludo para todos nuestros hermanos ahí en Zaragoza, Coahuila. Bueno, vamos a continuar. La pastora Grimaldo dice, gloria a Dios, pastor, mil bendiciones, gracias por sus oraciones. Pues fíjese que eso de las oraciones, pues es que todos nos unimos, y yo creo que hoy por hoy lo que está sucediendo en su vida y en la vida mía y en la vida de muchos es precisamente por eso. Recuerde que la Biblia dice que la oración del justo, obrando eficazmente, puede mucho. Oiga, mañana es domingo. No sé si el pastor, yo creo que sí está por ahí conectado todavía, mi hermano pastor Mario Alberto. Mañana vamos a estar enlazando su programa, Cristo es la Respuesta.
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1: De la mañana. Así que yo nada más inicio por ahí, les saludo inmediatamente. Enlazamos el programa de nuestro hermano, Pastor Mario Alberto Coronado. Así que estén muy pendientes mañana el programa que yo tengo todos los domingos a las 9. Por ahí le dije al pastor, vamos a compartir. La Biblia dice, da de gracia lo que de gracia has recibido. Entonces le dije, mire, un domingo usted y un domingo yo, ¿verdad? Entonces este domingo, que ya es mañana, vamos a estar enlazando la programación de Cristo la Respuesta, Así que gloria a Dios por ello. Sí, ahí está todavía, ahí está. Ahí quien me acaba de escribir dice, buen día, Dios les siga bendiciendo y saludos. Ok, bueno, ya sabe, pastor, mañana nos toca enlazarlo, por acá a través de Alabanzas con Mensaje de Poder y a través de La Voz del Cielo 99.3 FM, y claro, directamente desde La Traviesa 97.3, donde estamos nosotros por la tarde, a las 2 de la tarde, tenemos programación ahí, y les invitamos a todos nuestros hermanos que nos acompañen, y los de allá de Zaragoza, pues no se diga, los de Zaragoza están al pendiente de estos programas, porque hoy que anduvimos allá estos días, oiga, cómo nos saludó gente, de verdad, y gloria a Dios por ello, cómo nos saludó gente, cómo se acercó gente, a saludarnos, para decirnos, los escuchamos todos los domingos, no nos perdemos el programa. Algunos me dijeron, tengo 4 años, fíjese nomás, 4 años escuchándonos a través de La Traviesa. Nosotros tenemos 4 años y medio ahí en esa estación. Bueno, pues 4 años, de esos 4 y medio, 4 años nos han escuchado. Yo pienso que algunos desde que iniciamos, ¿verdad? Desde que iniciamos. Así que bueno, gloria a Dios por ello. Y ya saben el proyecto que tenemos en puerta. Ayúdenos a orar para que el nombre del Señor sea glorificado. Y si es de parte del Señor, pues pronto estaremos recibiendo o dando buenas noticias para la gloria de nuestro Dios. Estamos trabajando en ello. no hemos quitado el dedo del renglón y sabemos que los días se pasan muy rápido, pero vamos a hacer todo lo que esté a nuestro alcance para que el Señor nos ayude a realizar nuestros planes. Este tema que le voy a programar es con Martín y Blanca y se titula Bástate mi gracia. Bástate mi gracia porque mi poder se perfecciona en la debilidad, ¿verdad? Dijo el apóstol. Así que bueno, le presento esta melodía aquí y continuamos en la programación de este día, sábado, fin de semana. Por cierto, el último sábado ya porque el otro sábado ya vamos a estar a día primero, fíjense nomás, ya vamos a estar a día primero de agosto. De
0: las 9:45.
1: Qué pronto se nos está yendo el año, la verdad. Más gloria a Dios por ello y seguimos adelante confiando en nuestro Señor. Aquí está este bonito tema, Bástate mi gracia.

0: Ahí estábamos escuchando a Martín y Blanca cantando Bástate mi gracia. Qué bonita melodía, ¿verdad? Vamos a continuar. Son las 10:49 ya. Ya dio vuelta ahí el reloj. 10:49. Vamos a continuar adelante. Dice mi hermano Pastor Mario Alberto Coronado. Dice, mañana, primero Dios, estaremos listos, Pastor Tino, para el enlace. Claro, sí, primeramente Dios. Y hay que seguir dándole en el nombre del Señor, ¿eh? Hay que seguir buscando la manera de que el Evangelio llegue a diferentes lugares, de diferentes maneras. Recuerde que esto está escrito ahí en la Biblia. Este Evangelio, dijo Jesús, será predicado por todo el mundo como testimonio a todas las naciones. Y Dios nos ha dado la oportunidad a muchos de hacer esto, ¿verdad? De llevar el Evangelio a todas partes del mundo. Gloria a Dios por ello. Así que vamos a continuarle. Voy a presentar un canto en la voz de un servidor. Este tema se titula ¿Por qué preguntarle a Dios? Es una inspiración de...
1: Las 9:50.
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¿Por qué preguntarle a Dios? Un bonito tema, ¿verdad? Como le dije, esta es una inspiración de Ricardo Cherato. Y pues gloria a Dios por estas bonitas melodías. Pues fíjese que pocas veces programo así cantos míos, a menos que salgan ahí, como hace ratito, ¿verdad? Pues estaba ahí en la lista y salió el de Abrázame Más Fuerte, pero este que es sí lo programé, o sea, lo metí en la lista para que lo escucharan, pero en la lista está otro canto, que este canto yo lo cantaba mucho cuando estaba pues de niño prácticamente. Yo comencé a tocar a los 5 años de edad y yo cantaba siempre en la iglesia. Y este canto, cuando yo lo oí, me fascinó mucho, me gustó mucho. Era con el trío Sinaí, creo que Rugiero y Seguirre lo cantaba de hace muchos años, muchos años. Este canto se titula La Cita Final. Y hace algunos años, a lo mejor el 2008, por ahí, no sé exactamente. Cuando grabé este de por qué preguntarle a Dios, estas grabaciones, esto que usted que escuchó hoy, que va a escuchar, yo los grabé aquí, haga de cuenta, por decir en casa, pero en ese tiempo tenía un estudio que había armado de grabación y aquí hice esta música. Haga de cuenta como que practicando, ¿verdad? Porque no es en sí lo mío arreglar. Pero bueno, Dios me dio la habilidad y estos cantos, fueron varios cantos que grabé aquí, no sé cuántos, algunos 6, 7, no recuerdo. Pero Abrázame Más Fuerte, ese lo grabé aquí. ¿Por qué preguntarle a Dios? También lo grabé aquí. Hay otros más que ahorita, pero me voy a enfocar en este, La Cita Final. Este canto trae un mensaje muy bonito. Y yo siempre después, cuando ya comencé a grabar, decía, ojalá que un día Dios me conceda grabar ese canto. Y lo grabé, lo hice pues así como usted lo va a escuchar. Le metí ahí la guitarra y otros instrumentos. Y pues esto fue lo que salió. Pero en sí, yo quiero enfocarme más en la letra. Tiene una muy bonita letra, porque habla del momento en que vamos a estar delante de la presencia del, dice la Biblia, del gran justo juez, ¿verdad? La cita final, cuando nuestro nombre va a ser pronunciado, ¿verdad? Y por lo que entendemos, pues si ese día nombraran mi nombre, Tino, pues hay muchos, ¿verdad? Hay muchos. Pero la Biblia dice que, de hecho, el hermano Jimmy Swagger, él dejó por ahí un libro que todavía no me he podido hacer de él. Ojalá que un día lo encuentre donde... Hay un nombre nuevo escrito en gloria. Está en inglés y en español. Hay un nombre nuevo escrito en gloria. ¿Por qué? Porque cada vez, cuando usted recibe a Cristo, a usted se le fue dado un nombre nuevo. Fíjese qué bonito, ¿eh? Entonces, ese día cuando Dios nos llame, ¿verdad? Cuando, como dice el canto, cuando allá se pase lista y que digan nuestro nombre, no crea que van a saltar ahí 4, 5, 10, 15, 20, 30 Juanes. No. Cada quien trae su nombre y va a tener que responder y vamos a saber quién es quién para, ahora sí, como dicen por ahí, dar un paso al frente y decir, presente Dios. Porque ahí culminará todo, ¿verdad? Pero de esto habla este canto, La Cita Final. Pues le programo otro himno en esta ocasión. Como dijo alguien por ahí, ahí con la venia, ahí les voy a programar esta otra melodía en la voz de un servidor. La Cita Final.

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1: Son las 10 y 0 minutos.
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0: Estábamos escuchando al pastor David Gálvez. Bueno, él ya está en la presencia del Señor, pero un tema muy precioso, Tierra Santa. Mis hermanos, me voy a despedir. Gracias por haberme acompañado. Dios les bendiga a todos. Feliz fin de semana. Mañana, pues aquí estaremos. Mañana solamente abro el programa, el micrófono para saludarlos. Y pues inmediatamente enlazar el programa Cristo en la Respuesta con el pastor Mario Alberto Coronado, directamente desde Zaragoza. No se lo pierda mañana a las 9, aquí estaremos como quiera. Y bueno, usted envíe por ahí su saludo, su mensaje, que está al igual aquí estamos al pendiente. Esto es mañana a las 9 de la mañana. Templo Emanuel, Dios con nosotros, abre sus puertas también. A las 10 de la mañana tenemos nuestra escuela dominical y el servicio de celebración a las 11:15 de la mañana. Ah, pero por cierto, mañana es último domingo del mes. Entonces, mañana tenemos nuestro servicio especial. Mañana no tenemos escuela dominical, tenemos solamente un culto regular, cantos, peticiones, testimonios, todo ello, predicación de la palabra del Señor. Y al final, pues tenemos por ahí un convivio, toda la iglesia, como siempre lo hacemos. Así que les invitamos a aquellos que viven por aquí, cerca, si no tienen un lugar donde asistir, Templo Emanuel, Dios con nosotros, 2412 Sur, Oklahoma, aquí en la ciudad de Westlaco, Texas. Así que gracias, mis hermanos, y yo me voy a despedir con esta melodía. Yo me despido.
1: Son las 10:13
0: por acompañarnos en esta mañana de sábado, fin de semana. Bendiciones para todos.

Good morning, pues buenos días, ¿verdad? Dios le bendiga a todos. Aquí estamos ahora en la mañana, pues ya, almost lunchtime, in about half hour. Y pues como no alcancé a almorzar, I'm looking forward to that. Pero pues Dios le bendiga, aquí estamos en el programa Jesús es mi refugio, y donde normalmente, pues está mi mamá, Pastor Clara Góngora, y a veces Elizabeth o Lisa es la que le ayuda aquí también. Y pues ella todavía sigue allá con mi hermano, le sigue ayudando, y pues le mandamos saludos a ella también, y pues le extrañamos aquí en la casa, pero pues más que todo ahí en la iglesia, ¿verdad? Pero pues vamos a alabar al Señor hoy en la mañana, ¿verdad? Con unos coritos de alabanza para los niños, y pues aquí vamos. ¡Niños!

0: Pues vamos a alabar al Señor ahora en la mañana, right? Alabaré a mi Señor. Dice el Salmo 117, dice, alabar a Jehová, naciones todas, pueblos todos, alabarle. So it says, alabar a Jehová, naciones todas, todas las naciones vamos a alabarle, right? And that's what we're doing this morning, es que le estamos alabando al Señor. And pues I love the background que puso aquí el hermano, que estoy like in a city, so esa nación, todas las ciudades, todos los ejidos, and everything, everybody, let's praise the Lord. Dice, alabar a Jehová, naciones todas, pueblos todos, alabarle, right? And I keep repeating it, porque ese es el verso de esta semana. Alabar a Jehová, naciones todas, pueblos todos, alabarle, right? Porque ha engrandecido sobre nosotros su misericordia, y la fidelidad de Jehová es para siempre. So, aleluya. Dice, eso es el Salmo 117. So, this morning, let's say hi to la hermana Minga Monsevais. I hadn't seen you. I don't remember if you were here last week, pero I know I've been thinking about you. La que estaba con nosotros a couple of days era la hermana Frances Martínez, right? Pero pues it's good to see you. Y dice, good morning, Sister Mara. Pues good morning, Sister Minga. And in English it says, praise the Lord, all you nations. Praise Him, all you people of the earth. Or, yeah, all you people of the earth. For His unfailing love for us is powerful. Pues gracias a Dios que Él nos ama, right? There is nothing like the power of God in us, you know, entre nosotros. Y me gustó un corito que escuché ahora en la mañana. I don't know, I mean, I like these as much as you do, I think. Pero pues, I'm a kid at heart, so pues let's go ahead and listen to this. Estos son unos coros cristianos.
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0: Pues, there you go. Su amor es más grande. I mean, there's something about que conocemos a un Cristo de poder. And I don't know about you, pero yo sí conozco un Cristo de poder. Un Cristo que puede sanar, que puede salvar. I mean, y nos ayuda en entre medio de las luchas y las pruebas, right? He's always there. So, you know, for those kids, y pues a veces los grandes también, for us big kids, tenemos que saber que Él es un Cristo de poder, you know, that He is a God of power. He is like an amazing God, and there is no one like Him, but, you know, to be around Him, ¿verdad? No hay nadie como Él. And so that's something que quiero que you know, for you to get it in your head. Hablaba con alguien hace ratito que decía, you know, Mara, sometimes it's hard to understand or to even accept that Jesus loves me, que Dios nos ama. You know, y cuando nosotros realizamos that Jesus loves you, there ain't no devil in hell that's going to stop you. No hay ningún demonio en el infierno que nos puede parar. Porque sabemos y reconocemos.
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0: Que, como que, very slang, algo que cliquea, right? Pero no es eso. Es algo que conecta en nuestro espíritu. Es de espíritu a espíritu. That He loves us. Y cuando entendemos that He loves us, como que es, ya no hay temor. You know, when you fall in love, I know que saben, bueno, este es de los kiddos, ¿verdad? Like, when you know that your mom and dad love you, ahí va uno y a veces le anda picando a alguien más. You know, you're picking on somebody else. You're being a bully sometimes. Pero, why? Because you say, well, I don't care. My dad's going to come and beat you up. Que ahí viene mi papá y te va, you know, ganar o whatever. Porque tenemos tanta confianza en nuestro papá o nuestra mamá, que nos van a ayudar, que nos van a defender. Es like, yeah, it's okay, nos sentemos bien valientes, ¿verdad? Y así es con Dios, dice, esfuérzate y sea valiente. No temas ni desmayes, porque Jehová, tu Dios, estará contigo donde quiera que tú vayas. And so, I mean, it's just so amazing. Pero pues para eso, you know, que tenemos que siempre, siempre, siempre obedecer. And, you know, a veces no queremos. It's like estamos, pues like, no quiero, you know, y estamos ahí, ahí luchando y peleando ahí con todos, right? Pero it's okay, because mira, ¿a qué no sabes a quién nos encontramos ahora en la mañana? Porque parece que ahí viene nadando todos los sábados aquí, ¿verdad? Que viene siendo que se encontraron al patito Juan.
2: Chico,

pues. Excuse me, me da risa con eso, pero me da risa, and I'll tell you why. I was laughing because, pues ahí estaba yo en el trabajo cantando el Patito Juan. but I don't know, I like el Patito Juan. It grows on you, ¿verdad? It grows on you. And I know que for me, ese Patito Juan anda nadando en todas partes, right? it was funny because, como les digo, I was there en el trabajo y estaba cantando Obedece a tu mamá. Quack, quack, quack, estamos, right? And I don't know. I mean, there's something about these Saturday songs, ¿verdad? Que hay de estos cantos de en los sábados que se me quedan. And of course, my favorite is the Jamie Grace. It's a beautiful day, ¿verdad? And I want you just remember, here we go. Let's go ahead and get our praise on this morning, ¿verdad?

It's a beautiful day this morning, ¿verdad? Saturday morning. ¿Qué es? July, a ver, 25th, me parece, ¿verdad? El 25. Y pues ahorita ya it's 11:51, ya son las 11:51. O ya mero terminamos esta de media hora. Se pasa prontito. Y pues, you know, God has been good to us toda esta semana. I would like, yo no sé ni cómo se puede hacer, pero allí enseñar que, I don't know if it's through Facebook, you know, allí en, me parece que es con Clara Góngora, right? Este, I know that's how I get it, or alabanzas, este, con mensaje, right? And so with that, I mean, pueden decir like a praise report o que están viendo algo, or, you know, que lo que Dios ha hecho en ustedes. And este, I know for a fact that God is doing so much, que Dios está haciendo muchísimo para cada uno de nosotros. Y por eso, remember the key verse for today, este, para esta semana, el verso clave dice, alabad a Jehová, naciones todas, pueblos todos, alabarle. So, that's one thing we have to do is to praise Him, ¿verdad? Alabarle. And let's do it in English. Dice, praise the Lord, all you nations. Praise Him, all you people of the earth. Y pues si estamos aquí, pues le vamos a alabar. And I know que there's, a mí me encanta ese corito de alabar a Jehová. Naciones todas, pueblos todos, alabarle. Right? Y porque ha engrandecido. I mean, He has been. Este, aquí está el otro, dice, cantad a Jehová. Estos son coritos que me estoy encontrando, que yo solita allí lo estoy escuchando en la casa. And like I said, they're catchy tunes for me. And so, vamos a cantarle, y como hoy es el para los niños, pues que canten mientras que están ahí trabajando, or a ver qué están haciendo, if they're doing their chores. Hopefully not just playing games all day, que no estén jugando con los videos todo el día, porque se nos pasa el tiempo. Y hay que alcanzar el tiempo para estar ahí hablando con nuestros padres, con nuestros tíos, tías, ¿cómo se dice? Los primitos. Muchos de ustedes quizás ya tienen sobrinitos, yo no sé, I mean, pero como quiera, el hermano Ignacio Pérez también joined us, and so once again, pues we thank cada uno de ustedes, you know, le damos gracias a cada uno de ustedes que están viendo y escuchando. Yo sé que hay en varias partes ahí en México, este, que están escuchando, no solamente en Reynosa, sino que en diferentes lugares. En su, pues, gracias a Dios, y que Dios los bendiga. Este, aunque no nos conocemos personalmente o algo, sabemos que ahí están escuchando. Y pues el que los conoce más que todos es Dios, ¿verdad? Y pues gracias a Dios que por su Espíritu Santo ahí está en todos lugares.

0: nos dio.
1: Cantad a Jehová un cántico nuevo, ¿verdad? Estos niños siguen canti, canti, canti. Pues, that's what we need to do. We need to keep cantándole, alabando a Jehová, right? And remember, remember, remember, alabanzas, you know, que dice, alabad a Jehová, naciones todas, pueblos todos, alabarle. Pueblos todos, that means you and me. You know, eso quiere decir que usted y yo, right? And pues cada uno, no importan las edades, si ya estamos avanzados en edad, pues a mí ya se ven las canitas, but it's okay, yo como quiera voy a alabar al Señor, ¿verdad? Y este... pues para que la respeten un poquito, para que se mire que, bueno, ahí vamos con aprendiendo cosas diariamente, ¿verdad? Y pues, I mean, it's time, time is up. Este, ya son las 11:57 y pues, este, los invitamos, remember, los que tengan culto, los que tienen su iglesia, make sure you go, you know, vayan. Este, el domingo, I don't know, there's something about going to church que como que nos da esa fuerza, ese ánimo, ese, debemos de ir a la iglesia esperando un cambio, que Dios va a hacer algo en nuestra vida, y pues vamos a dejar todas las cargas a Él, right? Because Él es nuestro refugio. And a ver, aquí dice el hermano Ignacio Pérez, let me read it real quick. Dice, saludos desde San Marcos, Coyula, Veracruz, México. Allí escuchando radio emisora Cristiana Alabanza con mensajes de poder de parte de su hermano Ignacio Pérez. Y a ver, ¿qué más nos dice? Es que está muy lejecito de esta tableta. Y luego dice, de parte de su hermano Ignacio Pérez Jiménez, desde la sierra de Tutunauco o Tutunaco. Hermano, pues I'm sorry, porque este, aquí a veces para leer es difícil. Dice, una comunidad indígena. Wow, indígena, pueblos originarios. Saludos al hermano Pastor Tino Ontiveros y familia. Aquí con el hermano José Sotero, right? O Sotero.

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1: Son las 11:00.
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1: O tus hermanas, ni abuelas o familiares. Menos la novia que tendrás algún día. O los amigos que acompañarán tus aventuras. Tú eres y siempre serás el más importante. Y no por un sentido ególatra o narcisista, sino porque contigo vives las 24 horas, los 7 días de la semana. Por eso, debes cuidar de ti mismo, de tus pensamientos, tu alimentación, tu vida emocional. Esto genera plenitud y a largo plazo una felicidad antidestructiva. Ámate con locura y pasión. No olvides que eres único, especial e irrepetible. Te amo.

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0: quizá Dios tiene algo mejor para ti. Dios es soberano y nada se le puede pasar. Todo lo conoce y todo lo entiende y todo lo sabe. Él es omnisciente. Él es omnipresente. Oh, Él está en todas partes. Él es omnisciente, omnipresente. Oh, aleluya, aleluya. Él es poderoso para hacer en ti la obra. Quizá dices, estoy pasando un momento tan difícil. No hay cosa difícil que para Dios sea fácil. Dios peleó a través de su pueblo y su pueblo salió victorioso. Tú necesitas accionar en fe. Quizá habías dicho, entre más sigo a Jesús, más dificultades tengo. Pero recuerda que Dios tiene todo en control. Él prometió no abandonarnos. Él prometió no dejarnos. Él dijo, yo estoy con ustedes. Le dijo a Josué, yo estoy contigo todos los días. Nomás esfuérzate y sé valiente, no temas, no desmayes. ¿Cuál es tu situación? ¿Qué es lo que estás pasando? Que para Dios no hay cosa imposible. Toda la Biblia dice que es posible. Gracias, Señor, por este tiempo que me permites llorar por la gente. Señor, te pido que restaures cada corazón, Dios. Levantes el ánimo de aquellos que están desanimados, de aquellos que no encuentran una alternativa, Dios. Oh, tú eres el Dios sabio. Señor, recorre el valle. Aquellos que están presos, tócame los presos, Dios. Usted dijo, acuérdense de ellos, de los presos como si estuvieran juntamente con ellos. Oh, aleluya, aleluya. Gracias, Jesús. Toca las antenas y invade los aires de tu presencia, Dios. Gracias por cada siervo, gracias por cada sierva, por cada persona que te ama, Señor. Y aquellos que llevan el mensaje, aquellos que van por diferentes lugares llevando tu palabra, anunciando y llevando las buenas noticias. Sí, porque las almas se pierden, pero hay almas que se salvan, Dios. Oh, muchas gracias. Bendice la gente aquí en Reynosa, Río Bravo, en el valle, hasta donde llega esta radio, Dios. Te doy gracias. A ti sea la honra. A ti sea la honra y la gloria. Bendice a mis hijos, mi familia. Cúbrelos con tu sangre. En el nombre poderoso de Jesús. Amén. Y amén. Dios nos los bendiga a todos los oyentes que están por ahí, aleluya, y que se van a conectar a través de las redes sociales. Bendiciones también a tu hermano Tino, que por ahí, aleluya, se encuentra por ahí quizá escuchando. Bendiciones a todos mis amados hermanos. Ya estamos aquí en cabina para orar por usted. Recuerde hermano, una de las áreas bien hermosas es que podamos nosotros cada día buscar a Dios con todo el corazón. A veces un día entregamos nuestro corazón a Dios, pero una cosa es entregar el corazón y otra cosa es entregar toda tu vida a Dios, porque el corazón cualquiera se lo entrega. Entregamos nuestra vida al Señor, pero hay que entregarnos todo definitivamente en medio de cualquier necesidad. Sí, porque hay momentos que el camino de Dios no es fácil. Muchos dicen que es fácil, bueno, para cosas que podemos nosotros hacer, sí, pero aunque podamos nosotros, aleluya, caminar lo mejor que podamos, vamos a tener momentos difíciles. Cristo lo dijo un día, si con el árbol verde que no hicieron, ¿qué no harán con el seco? Si a Dios lo aborrecieron, a Dios, imagínense nosotros somos seres humanos y tenemos debilidades, tenemos momentos difíciles en la vida, que a veces nosotros nos hacemos grandes, pero para Dios son tan
1: son las 11 y 13 minutos.
0: Siguen a Jesús. El momento que lo siguieron, ¿qué pasó? Muchas veces me decía en una ocasión mi pastor, cuando yo llegaba llorando con él, a veces con problemas, con dificultades, cosas en la vida que a veces las cosas a veces no pueden ser solamente, las situaciones no pueden ser físicas sino también espirituales. A veces cargamos cosas que nosotros no podemos llevar, pero que Dios sí puede llevar. Entonces me decía en una ocasión, ¿quién te dijo a ti que era fácil servir a Dios? No es fácil. Cuando más trata de hacer lo bueno, siempre más a veces se te vienen las dificultades, los problemas. A veces las cosas queremos que salgan bien o salen mal, pero siempre tenemos la victoria al final. Somos más que victoriosos. Un día Jesús le dijo a los discípulos, síganme. Y a veces no crees que es fácil seguir a Dios. ¿Eh? Hay cosas que tú puedes evitar, ¿me entiendes? Hay cosas que no puedes evitar, que de repente son tormentas que se vienen en medio de que vas caminando bien. Y mira lo que dice la Biblia allá en el libro de Mateo capítulo 8, versículo 23. Por eso seguir a Jesús también cuesta, hermano, pagar un precio. A veces recuerda cuando Jesús llegó a aquella casa, cuando resucitó, llegó con aquellas marcas de aquellas heridas, de aquellos clavos, de aquellas espinas, de aquellos latigazos. Realmente les dijo a aquellos discípulos, cuando le preguntaron, ¿quién te hizo las heridas? Y el maestro responde, los mismos de mi casa, los que decían que me amaban, ellos vinieron. A veces, no esperes.
1: Las 11 y 15 minutos.
0: Y es cuando más te duele. Estamos hablando en lo espiritual, estamos hablando también en nuestras familias, tanto en la sangre como en la fe. Pero bueno, lo importante es que tenemos que ser mansos y humildes de espíritu para poder, fue lo que Jesús nos enseñó, sean mansos y humildes de espíritu y tendrán descanso para sus almas. Aprendan de mí, dijo Cristo, aprendan. A veces nosotros a veces no podemos soportar las cargas. Y un día el Señor, dice la palabra en Mateo 8:23, la palabra santa, habitable de Dios, dice, y entrando Él en la barca, y sus discípulos, entrando Él en la barca. Ahora, la barca, ¿qué nos enseña aquí? La barca somos nosotros, hermano. Jesús entró a nuestro corazón, a nuestra vida. Y tenemos que entender que si Dios...
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0: Dios tiene todo en control. A Dios nada se le pasa. Dios es soberano. Él sabe lo que hace. Entonces, entrando Él en la barca, sus discípulos le siguieron. Y lo dice el 24. He aquí que se levantó en el mar una tempestad tan grande que las olas cubrían la barca, pero él dormía. 25 dice, y vinieron a sus discípulos, y le despertaron, diciendo, Señor, sálvanos, porque perecemos. Él les dijo, ¿por qué teméis, hombres de poca fe? Entonces levantándose, reprendió a los vientos y al mar, y se hizo una ¿qué? Una bonanza. ¿Eh? O sea, cuando los discípulos siguen a Jesús, cuando tú te decides seguir a Dios, cuando yo me decidí seguir a Dios, tenía que meditar y pensar que no era fácil. Por eso tenemos que leer la Escritura para darnos cuenta, porque muchos de nosotros a veces lo que hacemos es cuestionar a Dios en medio de la tormenta, en medio de la tempestad, en medio de la dificultad, en medio del problema. ¿Qué hacemos? Es cuestionar a Dios, porque no podemos entender que el seguir a Jesús, hermano, no es fácil, pero nada imposible. Pablo decía, todo lo puedo en Cristo que Él me fortalece. ¿Quién te fortalece? Dios. Dígame, ¿quién de los profetas ¿O quién de los hombres de Dios pasaron momentos buenos? La mayoría nadie. Tú no puedes vivir en un lecho de rosas. Pues entonces todos estuviéramos en la iglesia, todos fuéramos hijos de Dios. Todo aquel que recibe a Cristo es porque queremos heredar la vida eterna, porque queremos partir con Cristo en nuestro corazón. Pero sabemos que vamos a enfrentar dificultades. Cuando tú quieres hacer algo bueno, vas a enfrentar dificultades, van a vivir momentos críticos. Alguien te va a querer parar, alguien te va a querer desviar, alguien te va a querer detener, alguien te va a criticar, alguien te va a decir que eres muy santo. Porque siempre el enemigo quiere que tú pierdas, aleluya, la visión que Dios nos dio.
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0: De repente mi garganta la traigo un poquito dañada porque ya ve los tiempos, la temperatura, lo helado, y a veces uno no sabe cuidarse. A veces con un que tomamos helado nos dañamos. Pero gracias a Dios que estamos aquí. Y los discípulos decidieron seguir a Jesús, a cruzar el lago, a subir a la barca. Ahora tú y yo representamos como hijos de Dios, como creyentes, la barca. Y Cristo está dentro de la barca. Tenemos que entender que no hay situación, no hay tempestad, no hay tormenta que nos pueda dañar. Porque si Dios con nosotros, ¿quién contra vosotros? La Biblia dice que aunque pases por el fuego, no te
1: quemes. Las 11 y 20 minutos.
0: Y Dios dice en Jeremías 33:3, clama a mí, yo te responderé. Yo te enseñaré cosas grandes y ocultas que tú no sabes. El problema es que ante cualquier circunstancia queremos aventar la toalla. Los discípulos estaban en un momento donde las olas estaban casi para voltear la barca. Yo no sé si te has sentido un momento que tu barca está casi para hundirse, en los problemas familiares, en los problemas matrimoniales, en las deudas, que nadie te metió, nosotros nos metimos solos. Las dificultades, los momentos críticos, los momentos en los cuales no podemos entender lo que estamos pasando. Pero Jesús no está dormido. Quizá estaba dormido espiritual, perdón, físicamente, pero espiritualmente, donde Él está, no puede suceder nada que no se haga la voluntad de Dios. Porque Dios tiene todo en control. Dios tiene todo en control, mi amado hermano. Quizá un día te decidiste seguir a Jesús, y en el transcurso de los años has dicho, ¿por qué he pasado tantos momentos difíciles? ¿Por qué me ha venido tormenta? De repente vinieron las tormentas, de repente se levantaron las olas, las tempestades, los problemas, los chismes, las críticas. Es porque vas caminando en el camino correcto. Es porque vamos caminando en el camino correcto. Es porque nuestra meta no está en esta tierra, sino está en el cielo. Es porque nosotros no buscamos lo terrenal, sino lo espiritual. Los discípulos entraron con Jesús a la barca. Cuando Jesús está en ti, en la barca que eres tú, no te puede pasar nada. Jesús estaba con, hermano, con aquellos tres hombres, Sadrach, Mesach y Abednego, cuando los echaron al horno de fuego ardiendo. ¿Y acaso se quemaron? No. Cuando Dios estaba con Daniel, cuando lo echaron al foso de los leones, ¿acaso los leones lo despedazaron, se lo comieron? No, porque Dios dice en su palabra, yo voy delante de ti, Yo voy a enderezar lugares torcidos. Yo voy a quebrantar puertas de bronce y cerrojos de hierro, voy a hacer pedazos. Hay momentos que parece que la barca se hunde. Hay momentos que parece que la barca en nuestra vida, los problemas nos agobian. Nos ahogamos. Pero Dios está ahí. ¿Sabe qué tuvieron que hacer? ¿Sabe qué fue lo que ellos hicieron? Empezaron a tener miedo. Les vino pánico por un momento, porque las olas estaban moviendo, metiéndose a la barca. Sentían ahogarse, sentían temor. Y el maestro estaba dormido físicamente, pero espiritualmente Dios no duerme. Él está despierto cuidando de sus hijos, porque Él no desampara a sus hijos. Él no desampara a sus hijos. Dios es fiel. Dios es fiel. Dios sigue siendo bueno. Y déjame decirte que la barca eres tú y soy yo, pero Dios está con nosotros. El autor de la vida, el que abrió el mar rojo para que su pueblo pasara por tierra seca, el que levantó a Lázaro cuando ya no tenía signos vitales, cuando olía mal, por eso ellos.
1: Las 11 y 25 minutos.
0: Él en la barca, sus discípulos. La barca eres tú y soy yo. Los discípulos le siguieron, y aquí que se levantó en el mar. Cuando tú sigues a Jesús, cuando tú sigues en el camino, quizás se van a levantar tormentas, se van a levantar tempestades, se van a levantar muchas cosas, aleluya, sobre tu vida, sobre tu casa, sobre tu familia. Se van a levantar problemas. Pero ¿sabes qué? Algo que me agrada y algo que me gusta, lo que hicieron los discípulos en el 25, y vinieron sus discípulos y le despertaron. Gloria a Dios. Le despertaron. Sintieron quizá temor, se sintieron solos, pero Cristo estaba ahí. No tienes por qué desconfiar. No tenemos por qué desconfiar. Dios está contigo. La Biblia dice: pelearán contra ti, pero no te vencerán. Vinieron sus discípulos y despertaron diciendo: Señor, Señor. Ellos reconocieron que era el Dios de Abraham, de Isaac y de Jacob. Ellos tuvieron humildad y dijeron: Señor. Ellos sabían que Él tenía el poder, el único que podía hacerlo todo. Señor, sálvanos que perecemos. Ellos clamaron. ¿Sabes qué tenemos que hacer en medio de la dificultad, en medio de la enfermedad, en medio de lo que pasemos, de las situaciones más grandes, en medio de aleluya, de cualquier cosa, cualquier tormenta, cualquier tempestad? Hay que clamar.
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0: Hay que pedir en oración. El que pide recibe, y el que busca y el que llama se le abre. Lo despertaron. Él les dijo: ¿Por qué teméis, hombres de poca fe? Yo y tú tenemos que confiar en medio de cualquier necesidad, que no ha sido fácil, que no será fácil, que vendrán momentos de lágrimas, momentos de tristeza, momentos de desánimo, pero hay que clamar, hay que pedir. Acercaos a mí, dice a Dios, yo me acercaré a vosotros. Él le dijo: ¿por qué teméis, hombres de poca fe? Entonces, levantándose, ¿qué hizo? Reprendió a los vientos. ¿Qué hace Dios? Reprende la enfermedad. Si reprendió a los vientos, Dios reprende la enfermedad. Dios reprende los demonios. Dios reprende el cáncer. Dios reprende. ¿Y qué tenemos que hacer? Reprender en el nombre de Jesús. Hay que reprender todo espíritu de dolor, todo espíritu de aflicción, todo espíritu que agobia, todo lo que nos quiera dañar, lo que nos quiera parar, lo que nos quiera desviar, hay que reprenderlo. Cristo se paró y lo reprendió. Y a los vientos, reprendió a los vientos y al mar, y se hizo una gran bonanza. Vino una paz, vino una tranquilidad. Cuando te venga el dolor, repréndelo. Cuando te venga, aleluya, el problema, repréndelo. Porque la lucha no es contra sangre ni carne, sino contra principados, gobernadores de las tinieblas, huestes de maldad en las regiones celestes. El 26, perdón, el dice que se vino una bonanza. Dice: levantándose, reprendió a los vientos y al mar. Tú te tienes que levantar, porque Cristo está en ti, que eres la barca. Levántate, agarra fuerzas en medio de cualquier necesidad. La Biblia dice: da gracias en todo y por todo. Reprendió a los vientos y al mar, y se hizo una gran bonanza, hubo una tranquilidad. 27, los hombres se maravillaron, los hombres se quedaron ahí, los discípulos: oh, ¿quién es este? Fíjate, no lo conocían. Y los hombres se maravillaron, diciendo: ¿qué hombre es este que aún los vientos y el mar le obedecen? Ese es el Dios que tenemos. Ese es el Dios que no te va a dejar. Ese es el Dios que no te va a desamparar. Es el Dios que, si algo permite Dios, es porque Él lo permitió. ¿Sabes qué nos enseña este versículo? Jesús quería enseñar.
1: Las 11 y 30.
0: Ese es el Dios que no te va a desamparar. Es el Dios que, si algo permite Dios, es porque Él lo permitió. ¿Sabes qué nos enseña?

0: al calmar la tormenta, cuando Jesús vino y calmó la tormenta, buscó demostrarles que sí, que Él estaba con ellos en la barca. Que si Él estaba con ellos en la barca, no tenía nada que temer. Si Dios está contigo, Dios está conmigo, no hay que temer. Dios tiene todo en control. Por eso Jesús les preguntó, ¿por qué tenías tanto miedo? ¿Por qué tienen tanto miedo? Y los llamó. Los llamó hombres de poca fe. Hombres de poca fe. Quería enseñarles que la confianza en Dios debe ser mayor que las circunstancias adversas. Sí, eso es lo que quiere enseñarnos Dios. Que la confianza en Dios debe ser mayor que las circunstancias o adversas o problemas que tengamos. Nuestra fe debe de ser mayor en Dios. Muchas veces tenemos que reconocer nuestra identidad. Eso es lo que está pasando, que no reconocemos nosotros mismos nuestra identidad. Sí, al ver que hasta los vientos y el mar lo obedecían, los discípulos se maravillaron y se preguntaron quién era, quién es Él. El milagro fue una revelación de su naturaleza divina. Uno tiene que tener paz sobre en medio de cualquier tormenta. Mientras la barca se llenaba de agua, hermano, los discípulos entraban en pánico. Si a veces nosotros se está metiendo el problema, nos está llegando la situación, ¿y sabe qué hacemos? Entramos en pánico. Entramos en miedo. Jesús dormía placiblemente. Esto simboliza la paz y la seguridad que se pueden tener al saber que Dios tiene el control. Dios tiene el control. Dios tiene el control de tu vida y de mi vida. Cuando la barca es, hermano, cuando la barca es sacudida por la tormenta, cuando tu vida, mi vida es sacudida por la tormenta, Jesús duerme.
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0: Que el primer paso en la adversidad es acudir a Él. Pero ¿qué hacemos nosotros? No acudimos a Dios. Hacemos el problema más grande. Hacemos la dificultad más grande. El primer paso que debemos de hacer cuando viene la adversidad es acudir a Él. Su reacción nos recuerda que clamar al Maestro es una mayor fortaleza en los momentos de angustia. Necesitamos orar, necesitamos, aleluya, es leer la palabra, meditar, porque nos va a dar la fortaleza para salir adelante. Ellos le dijeron: Señor, sálvanos. Tenemos que reconocer, tener un reconocimiento de nuestra humildad. Tenemos que tener humildad. Los discípulos eran hombres experimentados en el mar. Pero la tormenta, ¿sabe qué pasó? Superó sus fuerzas. Nunca la habían visto así el mar. Muchas

0: veces en la barca de nuestra vida, hermano, enfrentamos vientos, enfrentamos enfermedades, muchas veces enfrentamos dudas, muchas veces enfrentamos problemas, quizá problemas matrimoniales, emocionales, sociales, físicos, pero a veces también enfrentamos problemas económicos y creemos que podemos controlarlo todo, pero nuestra cuenta, por nuestra cuenta, reconocer que necesitamos ayuda es el principio de la fe. Usted tiene que reconocer que usted no puede sola, no puede solo. Usted necesita reconocer que necesita a Dios. La Biblia dice: sin mí nada podéis hacer. Nada podéis hacer. Porque los discípulos eran hombres. Experimentados en el mar. Pero la tormenta superó las fuerzas muchas veces en la barca de nuestra vida, hermano. Como le repetía, enfrentamos vientos, enfermedades, dudas o problemas económicos y creemos que podemos controlarlos nosotros, pero no podemos. Necesitamos la ayuda de Dios, todo por nuestra cuenta. Reconocer que necesitamos ayuda, su ayuda, es el principio de nuestra fe. Tenemos que, miren, los discípulos vinieron y despertaron al maestro en la tormenta, en medio de la tormenta. Cuando el agua llenaba la barca, hermano, el pánico los invadió. Quizá tus problemas, tus dificultades a veces llenan nuestra barca. Y ahí es donde entra el pánico. A veces nos invade el pánico, pero así como a estos discípulos, pero ellos fueron a la popa. Dice la Biblia que ellos fueron a la popa y despertaron a Jesús. Y la oración fue muy, muy breve. La oración que ellos hicieron fue muy breve, muy pequeña, pero muy directa. Y le dijeron: maestro, maestro, sálvanos, que perecemos. Esa fue la oración. A veces no necesitamos oraciones largas, hermano. O elaboradas. El Señor escucha el clamor, un clamor sincero. El Señor escucha una oración sincera, honesta, sencilla, humilde, de un corazón que conoce su poder, de un corazón que conoce su gloria. Jesús se levantó y reprendió al viento y reprendió al mar, diciendo: silencio, cállate, cálmate. Y el viento cesó. Y sobrevino una gran calma, hermano, en aquel momento. Eso es lo que hace la oración. Porque esto nos enseña que no hay tempestad, por más fuerte que ruja, que pueda venirse sobre nosotros. Que la voz de Dios pueda detenerla, la voz de nuestro Salvador.
1: Son las 11 y 40 minutos.
0: En Dios, en medio de cualquier necesidad, después de calmar la tempestad, Jesús les dijo: ¿por qué tenéis tanto miedo? ¿Aún no tienes fe? La tormenta no fue para destruirlos, sino para probar y fortalecer su confianza en Dios. Fíjate, a veces lo que pasamos no es para destruirnos, es para fortalecer nuestra fe. Dios te bendiga, mi hermana Minga Musibais. Es para fortalecer nuestra fe. lo que tú pasaste para fortalecerte, para hacerte crecer, para madurarte, para fortalecer tu confianza en Dios y tener a Jesús. En nuestra barca. Amén. La tormenta no fue para destruirlos, sino para probar y fortalecer su fe, su confianza en Dios. Tener a Jesús en nuestra barca significa que aunque soplen los vientos, aunque soplen los vientos, aunque venga la tormenta, aunque venga la tempestad, nosotros llegaremos al otro lado. Fíjate lo que dijeron los discípulos. Venga lo que venga, Jesús dijo, nosotros llegaremos al otro lado. Venga lo que venga, vamos a llegar a la presencia de Dios un día. Tendremos victoria, saldremos victoriosos. Yo te digo esta mañana, esta tarde, levántate, levántate. Dios murió.
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0: Él está en el cielo para escuchar tu oración. No hay enfermedad que pueda más que la presencia de Dios. Algo va a hacer Dios. ¿Por qué te atemorizas ante el problema? ¿Por qué ante la circunstancia? ¿Por qué ante las tormentas? De repente dices, bueno, yo estaba bien y de repente se levantó mi esposo contra mí, mi esposa. De repente como que todo iba bien y de repente la esposa se levantó contra mí, el esposo, son tormentas, el hijo, el huerco tripún que se levantó contra la mamá, contra el papá, son tormentas que se levantan, problemas, dificultades. Pero Jesús está en la barca. Él no te deja solo. Dices, es que me diagnosticaron esto, el otro. Algo va a hacer Dios en medio de ese temor, de ese pánico. Algo va a hacer Dios. Dios prometió no dejarnos. Por eso yo te digo en esta tarde, algo está pasando, algo va a acontecer. Ahí donde estás, levanta tu mano y vamos a adorar un momento al Rey. Vamos a adorar al que vive, porque algo va a acontecer. Levanta tu mano al cielo. Adóralo. Quiero que levantes tu mano conmigo. Quizás un dolor, quizás cáncer, quizás tus problemas son muy grandes. No hay enfermedad que Dios no pueda tumbar, romper. Levanta tu mano al cielo. Algo está pasando. Levanta tus manos.
3: Desciende desde el cielo.
0: Oh, la presencia va a llegar y te va a tocar.
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0: ¿Cuál es tu problema?
1: Son las 11 y 45 minutos.
0: El temor, el miedo, la angustia, la ansiedad. ¿Qué tormenta se ha venido? Dios está contigo. Clama, únete conmigo. Oh, desciende desde el cielo. Adóralo, adóralo.
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0: llenándonos de fuego.
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0: su presencia,
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0: está aquí. Te va a tocar.

0: recorre ese hogar, Dios. Esa persona que está ahí con ese cáncer maldito, tumor canceroso, la tormenta se va a calmar en la tempestad. Dios va a reprender la enfermedad. Dios va a reprender ese espíritu de cáncer. Dios va a reprender esa dolencia, esa migraña en el nombre de Jesús. No libertad. Dios te va a libertar de ese temor, de esa ansiedad, llenándonos de fuego, de su presencia. Alguien va a sentir caliente la mollera, la planta de los pies. Ahora, allá donde te encuentras, a la distancia, en el nombre de Jesús de Nazaret, su gloria está en este lugar. Se mueve. Padre, en el nombre de Jesús, vengo a reprender todo espíritu de enfermedad. Vengo a reprender toda tormenta, toda tempestad. Vengo a unirme con tus hijos, por aquellos que levantan un clamor, por aquellos que, en el nombre de Jesús de Nazaret, usted dijo, clamen a mí, pidan. Espíritu Santo, oh, en el nombre de Jesús, su gloria. Algo está pasando. Tócalos. Tócamelo, Dios. Espíritu Santo. Toda enfermedad se seca desde la raíz. Ahora, todo temor, todo miedo, todo pánico. Oh, está pasando. Sí, Señor. Algo está pasando. Pon tu mano sobre ese tumor maldito en el cerebro. En el nombre de Jesús lo reprendo. Ese espíritu de tumor, ese demonio de droga, de vicio, de alcoholismo, ese espíritu de muerte, suéltalo en el nombre de Jesús. Demonio de infarto, arterias tapadas, suéltalos en el nombre de Jesús. Demonio de espanto, de susto, de miedo, mal de ojo, fuera. Fuera en el nombre de Jesús. No hay enfermedad. No hay cautividad. ¿Dónde está el Espíritu de Dios? Toca ya, Señor, en Río Bravo. Algo está pasando. Aleluya. Ángeles. Y los demonios están huyendo. No hay cautividad. No hay enfermedad. Espíritu de Dios. Toca, Espíritu Santo. Espíritu de Dios. Toca, toca, toca. En el nombre de Jesús de Nazaret. En el nombre de Jesús. No hay tormenta. No hay tormenta. No hay no hay tempestad que Dios no pueda sostener. Que Dios no pueda. Oh, aleluya. Traer la paz. Dios trae la paz sobre tu vida. Y me envuelve más. Su gloria. Tu gloria está en
1: las 11:50.
0: Créelo, créelo. Dios te toca, Dios te sana. Créelo en el nombre de Jesús de Nazaret. Su gloria. Espíritu Santo hermoso. Espíritu Santo. Te adoramos. Ahí donde estás, levanta tu mano al cielo. Ahí donde está, gloria, gloria al Señor Jesús. Por eso allá, el Dios de Abraham, de Isaac y de Jacob, Él escucha tu oración en el cielo. Créelo en el nombre de Jesús de Nazaret. Créelo. Levanta tus manos allá donde estás.
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0: la aleluya razón, porque Dios nos va a escuchar
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0: clama a Dios.
2: A
1: habita un rey.
0: Aleluya, gloria al Señor Jesús.
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0: estrellas, Dios vive. Dios reina. Dios está vivo.
1: Vive Jehová.
0: Hemos escogido el mejor momento y el mejor camino. Con Él nada nos va a faltar. Con Él tenemos la victoria. Él peleará por nosotros y vosotros estaréis tranquilos, dice Dios. ¡Aleluya! Dios está sentado en el trono. Santo, santo, santo. Levanta tus manos, mujer. ¡Aleluya! Dios, tócamelos. Recorre el valle, la frontera de México, y toca los hospitales. Bendice los hijos, las hijas, Dios. Y todos los domingos estamos en Río Bravo. Ya nos cambiamos de lugar. Este domingo estaremos allá por la fábrica Valeo, allá atrasito de la Valeo, enfrente de la Nissan. Usted nomás váyase a la Valeo, ahí por la Nissan. Ahí está un Oxxo atrasito, ahí a un lado del Oxxo, dos cuadras y media, allí estamos. Busque, busque el lugar como si fuera al trabajo, como si fuera a recibir dinero. Porque el mejor, la mejor bendición es Dios. Es buscar a Dios en todo momento. ¡Aleluya! Cuando estos discípulos siguieron a Jesús, se les vino un momento difícil en contra. Tenían problemas, tenían la tempestad, pero no se iban a ahogar, porque Dios no los iba a abandonar. Dios prometió no abandonar a sus hijos. ¡Aleluya! Señor, bendice a mi familia.

pueblo. Recorre, Dios, ahí donde están los presos. Tócame los presos, Dios. Dales consuelo a aquellos que perdieron un ser querido, Dios. Dámeles consuelo y paz a las familias. Bendícelos y tráeles un manto de paz en sus corazones, Dios mío. Fortalécelos. Toca hasta el mante, Dios. Toca en Hidalgo, Tamaulipas, allá en Benito Juárez, Dios. Bendice a mi hermano Chuy, a mi hermana Esther, a toda mi familia, Dios. Cúbremelos con tu sangre, a todos mis hermanos. Allá donde está mi primo Rogelio y todos, cúbremelos con tu sangre. Rompe el poder del diablo y toda brujería, toda hechicería, toda enfermedad y toda convulsión en esa hija, en ese hijo. Suéltalo, diablo, en el nombre de Jesús. Vicios de alcoholismo, de droga, demonios de adulterio, de fornicación, fuera en el nombre de Jesús. Demonios de enfermedades en la piel, granos supurientos y agosos, suéltalos. Séquense en el nombre de Jesús. Gloria a Él. Y su gloria está aquí. Llámame mujer.

0: a cualquier tempestad. Estás por aventar la toalla, ya no voy a la iglesia. Si Dios no tiene la culpa, Dios, al contrario, eso te va a hacer crecer en fe y te va a madurar. Pero muchas veces uno le vienen las situaciones y uno quiere, hombre, uno cuestiona a Dios. ¿Y por qué, Dios? ¿Y dónde estás, Dios? ¿Y por qué me abandonas? No, hombre, estamos bárbaros, hermano. En vez de adorar a Dios, en vez de levantar nuestras manos, que se te fue el viejo, no te preocupes. Dios te quitó el burro viejo, parte un caballo de carreras. No te preocupes, déjale las cargas a Dios. No andes agarrando cargas tú que no puedes, mujer. ¡Aleluya!
1: Sobre su trono sublime.
0: Dios lo va a traer. Dios lo va a cambiar a tu esposo. Dios va a cambiar a esta esposa. Cabezoncita, Dios la va a... No, no te preocupes. Sí, Dios está en primer lugar de tu vida y adóralo en medio de la tormenta. Solo dale gracias a Dios. Oh, aleluya, su gloria. Bendice a mis hijos, Dios. Bendice a la pastora Rosy Carrizales y a toda la iglesia. Cúbremelos con tu sangre. Bendice al pueblo, Dios. Cubre cada persona, Dios. Y aquellos que me quieren llamar para una oración, llámeme al 8991-672078. 8991-672078. Llámeme, aleluya, para una oración. Y estaré orando por usted. Sí, una oración, Dios puede sanar. Mire, Dios ha sanado tanta gente. Gloria al Señor. Pero para que le sirvan a Dios, hermano. Para que no se olviden, para que le sirvan a Dios, para que no, pero que no sean mal agradecidos, sino al contrario, seamos agradecidos con Dios y podamos permanecer. Así es que ya estamos por irnos, ya nos vamos, ya nos faltan unos 3 minutitos, ya 2 minutitos, ya nos vamos, nos despedimos. Y recuerde, todos los sábados de 12 a 1, así es que ahí disculpen, no pudimos estar estos sábados, aleluya, pero ya estamos aquí, gloria a Dios. Así es que le hacemos la invitación siempre para que se conecte y escuche esta programación de la voz del cielo aquí en Reynosa. Escuchen los programas, escuchen la radio, aleluya, compártanlo en el nombre de Jesús de Nazaret. Si tiene alguna necesidad, aquí puede llamar a la radio para que oren por usted. Aquí puede llamarnos a nosotros. Tomamos este tiempo para orar por la gente, por todos los enfermos necesitados. Así es que usted puede llamarme al 89 91 67 20 78. Así es que próximo sábado, con la ayuda de Dios, acá estaremos. Así es que Dios me los bendiga a todos, hermanos. Dios me los guarde. Hasta el próximo programa. Que la bendición del Padre, del Hijo y del Espíritu Santo sea con ustedes. Dios me los bendiga a todos. Hasta

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1: Son las 12:00.
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con este gozo pegajoso. Ahora escuchando por acá ese tema musical, Cristo, Cristo bendice mi casa, a través de nuestro hermano Ministerio Musical, Grupo Zafiro.

0: Ahí quedó Grupo Zafiro, Grupo Zafiro desde Galeana, Nuevo León, en esta bonita hora de la tarde. ¡Ea! Eso es todo, Navita y su violín por acá también queriendo participar de una vez. Dice, ya que estamos aquí, pues de una vez nos soltamos el pelo. Amén, Dios le bendiga por ahí, gracias por estar por aquí acompañándonos en esta bonita hora de la tarde. Y bueno, pues ahora sí, el tema del día de hoy,
1: píguete. Las 12:13.
0: No, a Dios y no al yo, sí, sirviendo a Dios y no al yo. Oiga, sí, nada más, fíjese, vamos a poner por acá, sirviendo... a ver, a Dios y no al yo. Oiga, y no al yo. Y vamos a ver que por acá, ¿qué texto bíblico tenemos por aquí, Pastor Macario? Ándale, aquí segunda de Samuel 18, del 12 al 18. Segunda de Samuel, así, segunda de Samuel. Dice por acá, segunda de Samuel 18, del 12 al 18. ¿Sí, verdad? Segunda de Samuel 18 y es del 12 al 18. A ver si es así o no es así. ¿Cómo le dije? Ándele, sí, del 12 al 18. Pues vamos a ver qué es lo que nos dice por aquí la palabra de Dios hoy en esta bonita tarde de sabadito lindo, sí. Segunda, jueces 1 y 2, Samuel 1 y 2 de Reyes. Ándele, ya me pasé. Dice por acá, dice que es Samuel, y Samuel anda por allá, por aquellos lugares, diga, ver, Levítico, número de Deuteronomio, una, sí, aquí está, mírelo, aquí está, segunda de Samuel, capítulo 18, versículos del 12 al 18, sí, dice por aquí la palabra de Dios, en el nombre del Padre, del Hijo, y del Espíritu Santo, sí, del Espíritu Santo, en este tema que es sirviendo a Dios y no al yo, sí, sirviendo al Dios y no al yo, del 12 al 18, dice, el hombre dijo a Jacob, dice, el hombre dijo a Joab, aunque me pesares 1,000 siclos de plata, no extendería yo mi mano contra el hijo del rey.
1: Porque... Las 12:15.
0: Cuando el rey, oiga, dice, a ver, déjame porque me está estorbando, porque nosotros oímos cuando el rey, te mandó a ti, a Abisaí y a Itai, diciendo, mirad que ninguno toque al joven Absalón, por otra parte, habría yo hecho traición contra mi vida, pues que al rey nada se le esconde, y tú mismo estarás en contra, y respondió Joab, no malgastaré mi tiempo contigo, y tomando 3 dardos en su mano, los clavó en el corazón de Absalón, quien estaba aún vivo.
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0: De Joab rodearon e hirieron a Absalón y acabaron de matarle. Entonces Joab tocó la trompeta y el pueblo se volvió de seguir a Israel, porque Joab detuvo al pueblo, tomando después a Absalón, le echaron en un gran hoyo en el bosque y levantaron sobre él un montón muy grande de piedras, y todo Israel huyó, cada uno a su tienda, y en vida Absalón había tomado y erigido una columna, la cual está en el Valle del Rey, porque había dicho, yo no tengo hijo que conserve la memoria de mi nombre, y llamó aquella columna por su nombre, y así se ha llamado columna de Absalón hasta el día de hoy, hasta el día de hoy. Dios, gracias, Padre, le doy en esta tarde porque me concede el poder estar acá con mis hermanos en este programa de Tiempo de Gozo Sabatino. Bendiga, Señor, a cada uno de mis hermanos, Padre, en el nombre de Jesús. Padre, también a mí me pongo sus benditas manos y pido, Dios, que sea usted hablando y tratando conmigo por medio de su palabra. En el nombre poderoso de Cristo Jesús, amén, amén y amén, amén. Gracias, Radio Mahanaim, Radio Misión. Gracias, Radio Misionera Jiré. Gracias, Radio Vida Reviviendo Tu Cultura. Gracias, Radio Visión La Grande. Oiga, todas las radios que por acá están acompañándonos en esta tarde, ya la 1:17, hora de la frontera, 12:17, hora del interior de la República Mexicana. Dios les bendiga. Y gracias. Oiga, por acá mi hija Ceci ya me estaba queriendo imponer una multa por llegar tarde. Oiga, sí. Oiga, es que tenemos problemas luego de repente con algunos de los programadores que llegan tarde. Y ahí ya no yo ni, a veces ya no yo ni qué hacer, ya no yo ni qué hierbas coser. Amén. Dios bendiga por aquí a todos los programadores de Radio Provisión Reynosa, ¿verdad? Es que esto es cosa seria. Andábamos visitando a nuestro hermano Carlos García, mi familia y yo, ¿verdad? Bueno, mi esposa, mi mamá, mi hijo, ¿verdad? Y su familia, y allá estábamos con Carlos García echándole muchas ganas, echándole leña al fuego, oiga, echándole leña al fuego. No, hombre, qué bárbaro, mi esposa no se mide, oiga, mi esposa no se mide. Ella estaba por ahí también, haciendo unas entomatadas, oiga, llevamos toda la materia prima para las entomatadas, y dijimos, vamos a cocinar allá, ¿qué les parece? Mientras que por ahí.
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0: Carlos García, un buen ratito. A ver qué dice por acá nuestro hermano Navita.

0: Oiga, nada más, claro que sí, es tiempo de gozo, gozo, gozo, pegajoso. Amén, y aquí estamos, por aquí estamos, por aquí estamos con ustedes en esta bonita hora de la tarde. A ver, hermano Pedro Reyes, no, ahora no me toca en San Fernando, ¿verdad que no? Ahí se encuentra mi suegro Emeterio Hernández. Saludos, familia, bendiciones, gracias por estar mi suegro, Dios le bendiga. Hoy no está compartiendo. Pedro Hernández Mendoza, oiga, nada más por allá, ¿en dónde
1: dice? Las 12:20.
0: Y bendiciones al pastor Macario Sánchez Ortega y a su apreciable familia, escuchando y viendo en, dice, en Punta Colonet, Baja California Norte, hasta por allá, oiga, hasta por allá. Dios bendiga por allá a mis hijos, Dios les digo a todos mis hermanos, Dios les bendiga a mis hijos, no. Bueno, aparte, ¿verdad? También. Dice Radio Vida Reviviendo Tu Cultura, por aquí ya leído por mi hija Ceci Sánchez. Dice Radio Vida Reviviendo Tu Cultura al aire. Gracias, la 100.9 en FM, 100.9 en FM. Oiga, donde también por allá están teniendo ya, no, del 27 en adelante, ¿verdad? Va a ser por ahí las escuelitas bíblicas de vacaciones, sí, escuelita. ¿A cuándo es, hermano Poli? Ándale, dime, que el tiempo se me va. Dice por acá, dice, estás invitado a las escuelitas bíblicas de vacaciones, un viaje increíble con Dios, un viaje increíble con Dios, del 27 al 31 de julio, sí, de julio, de 10 a 12 del mediodía. Te esperamos para aprender, divertirnos y crecer en la palabra de Dios. Tendremos por aquí enseñanzas bíblicas, juegos, alabanza, manualidades y mucho más. No faltes, esto será en Radio Vida Reviviendo Tu Cultura 100.7 y en Cacateo Tamán Sunchale, con nuestro hermano Poli y nuestra hermana Estela González, bueno, con toda la familia González, amén. Dios bendiga por ahí mis hermanos en Cacateo. Radio Vida Reviviendo Tu Cultura, ya estamos al aire, avivando tu corazón, amén, avivando tu corazón. Mi mamá Ignacia Ortega, álgame mamá, ya estás aquí. Mira, Dan dice, Dios bendiga a mis 6 hijos y al más guapo Macario, mis nietos y tataranietos, también para la familia Ortega Pizaña. Saludos para mi hermana Mina Gómez y la hermana Benita Pérez, Dios me las bendiga siempre, de parte de mi mamá que también ya está compartiendo. Gracias, hermano Pedro Hernández Mendoza, Dios te bendiga, Dios bendiga por acá también. Ay, ay, ay, hermano José Hernández, Dios le bendiga. Sí, oiga, no, pero no se llama José, José Severiano, Dios le bendiga por allá en Altamira, Tamaulipas, que ya tiene ganas de un programa de tiempo de gozo allá en su casa. Dice por acá, saludos y bendiciones, hermano Macario, aquí viendo el programa, escuchando la palabra de Dios. Amén. Gracias, mi hermano José Severiano. Un saludo para las muchachas, sí, para las muchachas, que Dios les bendiga, Dios les guarde. ¿Sí estamos por medio de Radio Misionera? No, ¿verdad que no estamos por medio de Radio Misionera? A ver quiénes están compartiendo, aquí nos vamos a dar cuenta. Imelda Vallejo, oiga, vamos a estar por allá en el rancho de San José de la Peña, primeramente Dios, oiga, en el rancho de San José de la Peña, ya el día este, viernes que viene, sí, y este viernes que viene vamos a estar por allá en el rancho de San José de la Peña, en la celebración de los 15 años de Anaí, ¿verdad? Por ahí vamos a estar con Anaí, Dios les bendiga. Vámonos todos para el rancho de San José de la Peña, ándele, vamos a hacer montón, sí, porque no bola, porque ya bola, ya estamos hechos, Dios bendiga para ella, mi hermana Anaí, oiga, y a, ¿cómo se llama? A Alejandrito, vamos a ver a Alejandrito, Alejandro Grandote, Alejandro Chiquito, a nuestra hermana Anaí Grandota y Anaí Chiquita, no, a nuestra hermana Imelda Vallejo, Dios le bendiga, hermana Imelda, que ya está por aquí compartiendo, Dios le bendiga, Dios le guarde, ándele, por aquí ya estamos, por acá también, dice, ándale, dice por acá, wow, qué es lo que me dices, que no le entiendo por aquí, a esta parte de los comentarios, a ver, déjeme ver por acá, Jesús Radio, Jesús es el camino, sí, porque parece ser que también por ahí estamos, sí, ya estamos, déjeme corroboro, por allá con el hermano Juan de Dios Sánchez, nomás me estaba tanteando. Dios bendiga para mi hermano, Dios le guarde. Y bueno, pues, mire, entonces no estamos por ahí. Dice también por acá, mi mamá Ignacia Ortega ya compartiendo, sí, compartido, gracias, mamá. Y José y Elizabeth Álvarez, oiga, ya regresaron o no han regresado por aquí mis hermanas de acá de aquí de Villa Diamante. Dios bendiga por acá a nuestra hermana Marlene Sánchez. No sé si ya llegó o no llegó. Amén. Y los que están saliendo por aquí de Reynosa, es nuestro hermano Pablo Rodríguez Ortega con nuestra hermana Sheila Hernández Torres, sigue con toda la familia y hasta el Canelo también lo llevan por ahí, ¿verdad? Dios bendiga por ahí a toda la familia y que lo lleven comiendo donde quiera que vayan, hasta donde quiera que vayan.
1: Las 12:25.
0: Bendiciones, hermano. Primeramente, Dios, aquí los esperamos, dice tu hermana Imelda Vallejo. Gracias, hermana Imelda, y gracias por compartir. Dios le guarde y Dios le bendiga. ¿Ja? Ni sabe la que le espera. Bueno, por acá, hermano José y Elizabeth Álvarez, que por acá están, y por la tarde también aquí tienen su programa, su tiempo en Radio Provisión Reynosa, Radio Mahanaim en Querétaro. Dios le bendiga. Alder GD, aquí está ahora sí, míralo, ahí está Alder GD, Radio Vida, reviviendo tu cultura. Gracias, mis hermanos, Dios les guarde. Saludos desde aquí, desde Reynosa, Tamaulipas, los que le ponen me gusta, me encanta, me fascina. Macario Sánchez de Ortega, allá le puse que me gusta. Ignacio Ortega, Imelda Vallejo, Alder GD, dijo por allá nuestro hermano Alberto Rodríguez Bielma, Alder GD, Dios te bendiga. José y Elizabeth Álvarez, también por acá, Radio Mahanaim en Querétaro, Emeterio Hernández, Pedro Hernández Mendoza, y siguen llegando por acá nuestra hermana Mari Muñiz, también ya se encuentra con nosotros, pero no está comentando, igual que nuestra hermana Lidia Ramírez. Dios les bendiga, continuamos. Ándele, hermana Lidia Ramírez, que le gusta, le encanta y le fascina.

Navita y su violín, Navita y su violín. Oiga, nada más, por ahí estamos escuchándolo. Desde la capital del estado, sí, Ciudad Victoria, Tamaulipas.

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1: 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Amén. Bueno, por ahí el día, este día de la quinceañera va a estar tocando por ahí el grupo desde Monterrey, Nuevo León, por ahí. Voz de Dios. ¿Verdad que sí, hermana Imelda?
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Así, así usted va a estar escuchando. Ándale, vamos a estar escuchando en vivo y a todo color por aquí a Voz de Dios el día jueves, primeramente Dios, por allá en esa quinceañera de nuestra hermana Anaí. Anaí, ¿quién?

0: Amén, amén, amén. Por acá nuestra hermana dice Benita, hermano Macario, dice por aquí, oiga, dice de que está con su enfermedad, ya la tiene propia, ya se la quedó. Dios le bendiga, hermana, Dios le guarde. Gracias, Pastor Chuyito. Amén, seguimos al aire, gracias. Odile de la Cerda, que por acá también nos dice, amén, amén. Bendiciones para Pastor, dice para Macario, dice... Bendiciones, Pastor Macario Sánchez, para todos en su bonito programa de parte de nuestra hermana Odilia. Odilia de la Cerda, amén, Dios le bendiga, hermana Odilia, bendiciones. Y bueno, el programa de nuestra hermana Benita el día de hoy a las 3:00 p.m, pero empieza a las 2:30. Ahí dice la hermana Benita, dice, bueno, eso es lo que nos quiere dar a entender. Bueno, vámonos por acá, con la música de fondo, ya que tenemos por aquí ya lo que es el devocional de este día sábado. Sí, día sábado, ándale, ¿dónde anda el devocional? Que ya me lo perdí por ahí el devocional. Sí, ya estamos, ¿ah, sí? Ah, bueno, órale, ándale. No te oigo, traes tenis. Ándale, ahí está. Dios bendiga por aquí a toda la audiencia bonita de Radio Mahanaim.
1: Las 12:40
0: de Radio Vida, reviviendo tu cultura, 100.9 en FM, Radio Visión La Grande, 88.9 en FM, sí. Y bueno, pues Dios bendiga por aquí a todos los que están. Zafiro Radio, un diamante brillando acá en Galeana, Nuevo León. Vamos a pasar de regreso, se me hace que de regreso, a lo mejor puede que sí, a lo mejor no, quién sabe, a ver cómo le hacemos por ahí, ¿verdad? A lo mejor nos venemos, híjole, cómo le iremos a hacer, no sé, ¿verdad? El día lunes, de este lunes que viene al otro, aún no hemos calculado bien el agua, los camotes, ay, ay, ay, a ver, déjeme ver, 11 personas que por aquí están conectadas, sí, 11 que están por aquí conectadas. Dios bendiga por aquí a todos esos 11 que están conectados, amén. Ya los que están, seré yo, no. Ándale, ¿quién será? Bueno, por ahí los que están compartiendo, les decía a nuestra hermana Lidia Ramírez, que también ya por aquí se unió a compartir. Dios le bendiga, hermana Lidia. Ya de los demás ya los habíamos tomado en cuenta, Dios les guarde, saludos. Y también por aquí dice Pati Hernández, saludos, Pastor Macario y a su familia, bendiciones, gracias, hermana Pati, allá en Querétaro, la corregidora Querétaro, Dios les bendiga, gracias. Y bueno, también por aquí, la gira de Radio Provisión Reynosa empieza el día de mañana, primero Dios.
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0: Gloria a Dios, gloria a Dios. Nos vamos de gira el día de mañana, primeramente Dios. Claro que sí, hermana Marlem Sánchez dice por acá, buenas tardes, pastor, pido oración por Jaime, para Jaime, en el nombre de Jesús. Padre, usted sea poniendo paz en el corazón, Señor, calma, Señor, y protección alrededor de la familia de mi hermano Jaime, Señor, de sus trabajadores, de sus negocios, Padre, sea usted, Señor, obrando, Señor, Padre Santo. Yo sé que Dios, usted usted es poderoso, Señor, y puede, Señor, proteger, ayudar, guardar y dar paz en el corazón de Jaime. Bendiga su vida y también la de su familia. En el nombre poderoso de Cristo Jesús, amén, amén y amén, amén. Dios le bendiga, hermana Marlene, Dios le guarde, gracias y bienvenido por aquí a Reynosa. Ya llegaron el día de ayer por la noche. Ahí está Nick Amaya también ya con nosotros. Gracias, hermano Nick, Dios te guarde. Y vamos a ver que por aquí vamos a preparar un tema para después del devocional, aquí ya tenerlo listo. El tema para el día de hoy de la palabra de Dios que hemos tomado es segunda de Samuel 18 del 12 al 18, sí, segunda de Samuel capítulo 18 del 12 al 18. Y bueno, pues aquí hemos leído esta parte y el 18 nos dice: cuando Absalón vivía, levantó una torre, oiga, a la cual le puso su nombre para que el pueblo lo recordara, sí, para que el pueblo lo recordara. Dios bendiga a todos mis hermanos que por aquí están llegando y están compartiendo. Dios les guarde. Dios le bendiga, Pastor Macario Sánchez. Gracias, hermano Nick. Dios te guarde. Mire, el antiguo faraón egipcio Ramsés II era tan soberbio que mandó construir numerosas estructuras en su honor, incluidos muchos.
1: Las 12:45.
0: Muchos monumentos con sus rasgos físicos. Uno de ellos, la colosal estatua que lleva su nombre, mide unos 11 metros de altura y pesa 83 toneladas, imagínense, en granito rojo. Pero la edad no fue bondadosa con el orgulloso gobernante. Cuando murió, sufría de problemas dentales, artritis y cardiopatías crónicas. Algunos de sus monumentos podrían durar, pero como todos los mortales, él falleció, fíjese. Absalón, uno de los hijos del rey David, también construyó un monumento para sí mismo. Ahí lo dice en 2 Samuel 18:18, impulsado por la ira de una tragedia pasada. Y por la ambición egoísta, este joven trabajó para robarle a su padre el corazón de los de Israel. Oiga, de los de Israel. Sin embargo, cuando intentó usurpar el trono, Dios no le permitió vencer a David, su rey ungido, ni a sus hombres. Al final, Absalón fue asesinado por traidor, aunque su monumento aún permanecía. Murió humillado y derrotado. Construimos monumentos y servir a nuestro orgullo y deseo no terminará bien. Oiga, eso no terminará bien, pero cuando servimos humildemente a Dios y lo amamos, como dice Filipenses 2:3 al 8, encontramos verdadero significado y plenitud en su presencia. ¿Sí? ¿Por qué? Porque en su plenitud hay, porque dice, a ver, verdadero significado en su plenitud y su presencia. Sí, hay gozo. Dios bendiga por ahí a nuestra hermana Benita Gutiérrez. Dios le bendiga. Mire, fíjese, ¿por qué vivir y servir para beneficio propio es un esfuerzo inútil? Eso de vivir y servir para uno mismo es un esfuerzo inútil. ¿Cómo es para ti servir humildemente a Dios? ¿Cómo es para ti servir humildemente a Dios? Tenemos tiempo, ¿verdad? Tenemos años. Mire, yo en días pasados estaba compartiendo la palabra y le ponía como título al sermón, al mensaje, le puse: Señor, si ya no te sirvo, llévame. Señor, si ya no te sirvo, llévame. Sí, fíjese, porque ¿de qué sirve vivir si no sirves? Amén. Porque ¿de qué sirve vivir si no sirves? Así es, Pastor Macario Sánchez, y por acá Nick. Amén, Dios te bendiga. Miren, porque vivir sin tu amor, perdido estoy. Amén, dice para ir los cristianos del norte con ese tema. Es bonito, ¿verdad?, cuando uno sirve. De hecho, pienso, ¿verdad?, me imagino yo, ¿verdad?, que es como cuando uno dice, ¿verdad?, que el que no sirve para vivir no vive para servir. Sí, el que no sirve para vivir, el que no vive para servir, no. Oiga, sí, ahí está el juego de palabras, esperando que usted me entienda. Dios, gracias, Padre, le doy en esta tarde, porque el Señor, a usted le place el tenerme con bien aquí, Señor. Pido Dios por nuestro hermano Jaime, por nuestra hermana Benita, Señor, que usted sea con ellos, Padre, por todos aquellos que están clamando y pidiendo por oración. Pido Dios por nuestro hermano Pablo Rodríguez, Señor, guárdele en el hueco de su mano, llévelo con bien hasta donde él va, Señor. Cuide de su familia, Señor, y de ese vehículo, Padre, donde van viajando. También por mis demás hermanos que han salido de viaje, sea usted, Señor, poniendo, Señor, destreza en las manos de los que están manejando, también así, Padre, habilidad, Señor, y Dios, que puedan regresar con bien o de llegar con bien allá donde van, Padre Santo. Todo esto lo ponemos en sus manos, Padre, en el nombre de Cristo Jesús. Amén, amén y amén.

grande, mi hermano, alégrate y exalta al Rey de Reyes. Vamos al libro. 3, 4.

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0: bien. Como dice por aquí, de semana Clara Sánchez, llega tarde, pero...
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1: Es la 1:00. 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
6: 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Y cuando empieces a tener éxito, cuida tu ego.

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0: Gloria a Dios, gloria a Dios, que el Señor te bendiga, que el Señor te bendiga en estos momentos, en esta hora. Permíteme acompañarte hoy en estos momentos, llevándote música hasta tu lindo hogar. Como siempre te saluda tu amigo y hermano Poli González, saludándote en esta hora. Bueno, pues saludos y bendiciones. Muchísimas gracias a todos los que por ahí nos están sintonizando en estos momentos. Bueno, pues saludos y bendiciones. Y bueno, pues hoy estaremos compartiendo una palabra tan linda, tan preciosa. Pero ahorita permíteme compartirte algunas alabanzas con los ministerios, como es el grupo Adonai. Escuchamos el grupo Adonai con este tema, y vamos a escuchar otro tema más del grupo Adonai en estos momentos. Saludos allá en Paguayo, Santiago. Saludos a todos los que nos escuchan diariamente, por supuesto también a todos los que nos están sintonizando allá en ese hermoso lugar de allá de Cerro Grande. Dios les bendiga allá en Xochiayo. Dios les bendiga a nuestros hermanitos allá en Xochiayo, allá a la familia de nuestro hermano Bardomiano. Dios le bendiga ricamente, y vámonos con más cantos en estos momentos. Es una bendición de Dios poder estar con vida, ¿verdad? Yo sé que hoy
1: la 1:13,
0: donde, bueno, hoy en estos momentos algunos, bueno, están en la congregación, ¿verdad? Porque hoy es, en este día muchos se congregan. Bueno, vámonos con este tema, vámonos con un tema al grupo Adonai, y regresamos rápidamente con todos ustedes. No le mueva, no le cambie, estamos a través de Radio Vida, su estación que te acompaña, y como siempre enlazados a través de la 92.1 Radio Misionera Yire. Vámonos, súbele a su radio.

Bueno, pues regresamos rápidamente con todos ustedes. Saludos y bendiciones. Bueno, pues continuamos. Bueno, compartíamos esta hermosa alabanza con el Ministerio Adonai. Y así estaremos escuchando también otros ministerios. Saludos y bendiciones. Espero que por ahí esté disfrutando por ahí de una rica y deliciosa comidita por ahí, ¿verdad? Juntamente con la familia. Bueno, pues saludos y bendiciones. Gracias a todos los que nos están escuchando en estos momentos. Para nosotros es una bendición poderte acompañarte en estos momentos. Saludos y bendiciones a todos los que nos escuchan a través de la misionera Yiré, por supuesto, la 92.1 de FM. Saludos y bendiciones a todas las comunidades donde se escucha la radio y por supuesto a todos los que nos están escuchando a través de Radio Vida, la estación que te acompaña todos los días desde tempranas horas, donde usted puede escuchar música que no maltrata ni el alma ni el corazón. Y bueno, pues hoy estaremos platicando un momento acerca de la palabra del Señor, porque nuestra prioridad es poder compartir, sea poco de la palabra del Señor, pero que usted pueda entender. Vámonos con este tema, vámonos con otro tema más con el grupo Adonai y regresamos rápidamente con todos ustedes. Gracias por seguir con nosotros, gracias por estarnos acompañando en estos momentos. Vámonos con este canto que se titula La Puerta es Cristo y regresamos rápidamente con todos ustedes. Ellos son nuestros hermanos del grupo Adonai. Súbela a su radio.

Gloria a Dios. Bueno, pues ahí quedó este tema y quedó este temita en esta hora. Bueno, pues muchísimas gracias a todos los que nos siguen sintonizando en estos momentos. Saludos y bendiciones, gracias damos a Dios porque Él ha tenido misericordia de nosotros. Y bueno, pues hay una palabra tan linda, tan preciosa que podemos encontrar en estos días. También por ahí estuvimos compartiendo algo tan hermoso donde podemos encontrar la fe en Jesús que nos hace hijos de Dios. Y bueno, estuvimos hablando un poquitito de cómo nosotros tenemos que amar, pero hoy podemos encontrar la palabra del Señor. Amar a Dios significa obedecer sus mandamientos. Miren nada más qué hermosa palabra. Y dice primera de Juan 5, su versículo 5, su versículo 2, dice: en esto conocemos que amamos a los hijos de Dios cuando amamos a Dios y guardamos sus mandamientos. Miren nada más qué hermosa palabra que podemos encontrar, como Juan nos habla de esta manera. Y bueno, pues muy contentos por todo lo que el Señor ha hecho en nuestras vidas, darnos esa oportunidad de poder servir. Y yo sé que no es fácil, pero sabemos que en Dios todo es posible. Bueno, pues continuamos con todos ustedes. Gracias por seguir con nosotros. Vamos con algo por aquí con el grupo Joab y regresamos rápidamente con todos ustedes. Estaremos escuchando también el grupo Más Que Vencedores, como el grupo Bendición desde Amatitla, Tamán. Gracias por seguir con nosotros. Estamos a través de Radio Vida, su estación que te acompaña. Como siempre, te saludo a tu amigo y hermano Poli González, y a través de la 92.1 de FM y en Exla de Terrazas. Y bueno, pues continuamos con un tema por aquí, el grupo Joab. Saluditos y bendiciones, espero que por ahí le esté disfrutando de este hermoso día que el Señor nos regala. Vámonos con este tema y regresamos rápidamente con todos ustedes. Gracias por seguir con nosotros a través de su estación amiga Radio Vida. Gloria a Dios. Vámonos con un tema por aquí, el grupo Joab, y regresamos rápidamente con todos ustedes.

Grupo Joab. Bueno, pues ahí quedó el grupo Joab desde Amatitla Tamán. Bueno, pues continuamos con todos ustedes. Gracias por su sintonía. Gracias a todos los que nos están sintonizando en estos momentos. Gracias por seguir con nosotros. Y bueno, pues para nosotros es una bendición poderte acompañar allá donde tú, donde usted se encuentre, ¿verdad? Juntamente con tu apreciable familia. Saludos y bendiciones. Y recuerde que queremos animar con la palabra, que siga confiando en el Señor. Y bueno, nuestra prioridad, siempre lo hemos dicho, es poder compartir la palabra del Señor. Así encontramos muchísimos pasajes en la escritura donde el apóstol Pablo dice solamente la prioridad era Cristo, pero hoy dice amar a Dios significa obedecer sus mandamientos. Miren nada más, amar a Dios, no sé, es que yo amo a Dios y yo me congrego. No, pero dice amar a Dios significa obedecer sus mandamientos. Y vemos cómo también en semanas atrás, días atrás, compartíamos una palabra: la fe en Jesús nos hace hijos de Dios. Pero hoy podemos decir amar a Dios significa obedecer sus mandamientos. Vámonos con otro tema más. Y por aquí también llega nuestro hermano Elías Félix. Vámonos con el grupo Príncipe de Paz. Vamos a escuchar este tema y regresamos rápidamente con todos ustedes. Súbele a su radio.

Mariano Báez Bautista, Dios te bendiga, hermanita. Si nos estás escuchando por ahí, te mandamos un fuerte abrazo y muy, muy bonito programa que por ahí nuestro hermano pues está llevando, ¿verdad? Bueno, es una bendición poder escuchar en el idioma náhuatl. Un saludo a toda su apreciable familia y gracias damos por su vida a nuestro hermano Flaviano, que se esfuerza por ahí, tiene algunos problemitas de salud, pero se esfuerza para ir a su programa. Bueno, pues gracias por seguir con nosotros. Gracias por estarnos acompañando en estos momentos. Para nosotros es una bendición poderte acompañar y poderte compartir estas hermosas alabanzas. Escuchamos al Ministerio Príncipe de Paz allá en de Mecachiquico, Tamazunchale. Un saludito a todos los que nos escuchan allá en Mecachiquico, Tamazunchale, que nos escuchan a través de la radio. Un saludito también ahí en Xaltipa, Dios le bendiga a todos los que nos están escuchando allá por la herradura Gilitla, tal vez a través de la 92.1 de FM, allá por Temalacaco, allá por Jalpía. Saludos y bendiciones. Gracias por seguir con nosotros. ¿Qué te parece si nos vamos con este tema? Sí, nos vámonos con este tema y regresamos rápidamente con todos ustedes. Gracias por seguir con nosotros. Súbela a su radio.

Gloria a Dios, gloria a Dios, gloria a Dios. Bueno, pues ahí quedó este temita. Espero que por ahí esté disfrutando de esta programación en esta hora. Saludos y bendiciones. Gracias por estarnos acompañando a través de su estación amiga Radio Vida. Saludándote de este hermoso lugar, de este Cacateo, Tamán, Tamazunchales, San Luis Potosí. Bueno, vámonos con otro tema por aquí, vámonos con otro tema más, pero recuerde que estaremos platicando ya por aquí en un momento más. Estaremos platicando acerca de algo por aquí de la palabra del Señor. Amar a Dios significa obedecer sus mandamientos. Y bueno, vemos esta palabra, vemos allá también un pasaje allá en San Juan 14:21 que nos dice: el que tiene mis mandamientos y los guarda, ese es el que me ama. Miren nada más qué hermosa palabra. Y bueno, pues continuamos con todos ustedes, como siempre, saludándote, tu amigo y hermano Poli González, saludando a cada uno de ustedes que nos están escuchando allá en las diferentes comunidades, ¿verdad?

Un saludito ahí, nuestro hermano Cheque, ahí en Pesmayo, allá nuestra hermana Janet, Dios le bendiga, allá nuestro hermano Ismael, bendiciones. Y bueno, pues, continuamos con todos ustedes, gracias por seguir con nosotros, gracias por estarnos acompañando, gracias. Vámonos con este tema, vámonos con este tema, por aquí llega Grupo Bendición de Amatitlán Tamán, súbela a tu radio.

0: Bueno, pues escuchamos a Grupo Bendición. Grupo Bendición desde Amatitla, Tamán. Un saludito a la familia, a nuestro hermano Layo. Dios le bendiga. Y continuamos con todos ustedes. Gracias.
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0: Gracias a todos, los que nos están sintonizando en estos momentos. Saludos y bendiciones. Gracias por estarnos acompañando a través de su estación amiga y por supuesto a través también de la 92.1 de FM. Vámonos rápidamente con otro temita y regresamos rápidamente con todos ustedes. Gracias a todos los que nos están sintonizando. Y recuerden que no se le olvide tomar por ahí la pastilla, que no se le olvide por ahí tomar el medicamento. Tal vez ya está llegando la hora o ya es hora. Y bueno, pues Radio Vida te recuerda. Ánimo en estos momentos. Y recuerde que hay una palabra tan linda, tan preciosa. Y bueno, donde estaremos platicando en un momento. Vámonos, Grupo Joab nuevamente. Y regresamos rápidamente con todos ustedes. Gracias por seguir con nosotros.

Gloria a Dios, gloria a Dios. Grupo Joab, Grupo Joab. Bueno, pues continuamos con todos ustedes. Gracias. Gracias a todos los que nos siguen sintonizando en estos momentos. Muchísimas gracias. Muchísimas gracias por seguir con nosotros. Y bueno, pues continuamos porque el tiempo sigue su marcha. Y bueno, dice la palabra del Señor, encontramos allá en San Juan 14, dice: el que tiene mis mandamientos y los guarda, ese es el que me ama, y el que me ama será amado por mi Padre, y yo le amaré y me manifestaré a él. Mira qué hermosa palabra. Bueno, pues continuamos por aquí. Está llegando nuestros hermanos Cirreño, San Juan 3:16. Vámonos con este temita. Regresamos rápidamente con todos ustedes. Gracias por seguir con nosotros. No le mueva, no le cambie. Estamos a través de Radio Vida 100.9, a través de la misionera Yerela 92.1 allá en Axla de Terrazas. Vámonos con este temita. Vámonos, Cirreño, San Juan 3:16.

0: Bueno, pues ahí quedó este tema, ahí quedó este temita en esta hora. Bueno, pues continuamos con todos ustedes. Gracias por seguir con nosotros. Gracias por sintonizarnos. Y para nosotros es una bendición poderte acompañar. Y bueno, no solamente acompañarte, sino que puedas recibir una palabra de nuestro Dios. Y hay una palabra, hermano, que nos habla nuestro Dios, la forma o amar a nuestro Dios, que lleva un compromiso, no solamente decir, no, pues yo conozco las cosas del Señor, sino que amar a Dios significa obedecer, hermano, lo que Dios nos dice en su palabra, obedecer sus mandamientos. Porque vemos, hermano, en varios pasajes de la Escritura, donde Jesús, hermano, nos habla también de cómo nosotros tenemos que amar. Y cuando llega una verdad, hermano, muchas veces nos incomoda, pero sabemos que esa verdad, hermano, es lo que Dios nos revela a través de su palabra. Entonces vemos a través de la Escritura que Él dice, el que tiene mis mandamientos y lo guarda, ese es el que me ama. Podemos ver allá en el libro de San Juan 21. El amor, hermano, el amor verdadero no solamente es, déjeme decirte que no solamente es un sentimiento, sino, hermano, es una acción, hermano, que tenemos que llevarlo a cabo, tenemos que entrar a la práctica, porque no solamente basta tener una teoría, sino que tenemos, hermano, que ir a la práctica. No solamente es saber lo que dice la Escritura, sino entrar a la práctica, entrar al terreno donde tenemos que desarrollar lo que estamos aprendiendo. Entonces, hermano, el Señor nos habla de ese amor verdadero, que no solo es un sentimiento, sino que es una acción. Y el apóstol Juan, hermano, nos dice que el amor de Dios se muestra en obediencia, hermano. ¿A qué? A sus mandamientos. Hermano, y obedecer a Dios, hermano, no debe ser visto como una carga, sino como una expresión natural de nuestro amor por Él. Debe ser una carga en nosotros. Y muchas veces, hermano, muchas veces podemos caer en el error de pensar que el amor a Dios se trata solo de emociones. No, hermano. Sin embargo, hermano, amar a Dios significa que tú y yo tenemos que vivir conforme a su voluntad. Y por eso, hermano, vemos que a través de la palabra del Señor, el hermano, no, nos dice, nos habla, que en esto conocemos que amamos a los hijos de Dios. Cuando amamos a Dios, guardamos sus mandamientos. Fíjese, hermano, que si nosotros amamos a los hijos de Dios, por eso dice la Escritura, en esto conocemos que amamos a los hijos de Dios. Cuando amamos a Dios, guardamos sus mandamientos. Algo muy importante, hermano, que si nosotros decimos amar a Dios, amamos a los hijos de Dios, a los que son nacidos de nuevo. Cuando amamos a Dios, hermano, esto tenemos, dice que guardamos sus mandamientos. Es parte, hermano, que usted y yo tenemos que obedecer. Por eso dice en el libro de San Juan 14, 21, el que tiene mis mandamientos, fíjese nada más, y los guarda, ese es el que me ama. Y el que me ama será amado por mi Padre, y yo amaré y me manifestaré a Él. Fíjese qué rico es esto, hermano. Si nosotros decimos amar a Dios, hermano, tenemos que amar también, hermano. Tenemos que entrar a la práctica. Y muchas veces, hermano, muchas veces esto, hermano, se nos complica. Muchas veces, Y como le decía en el mensaje pasado, para poder amar tiene que haber un nuevo nacimiento. Si usted no ha nacido de nuevo, hermano, es difícil, hermano, amar. Y Dios nos dice: el que tiene mis mandamientos y los guarda, ese es el que me ama. El que tiene mis mandamientos y los guarda, ese es el que me ama. Y vemos, hermano, el valor de amar. El verdadero, hermano, el amor verdadero. Bueno, no es solo un sentimiento. Ay, pobrecito, esto. No. Sino, hermano, es una acción que tenemos que hacerlo. ¿Por qué? Porque Juan nos dice, el que dice el amor a Dios, hermanos, tiene que demostrar en obediencia a sus mandamientos. No, yo amo porque me da tristeza. Yo lo amo porque me da lástima. No, hermano, esto no es cuestión de sentimientos. Esto es, hermano, que yo tengo que obedecer, hermano, lo que Dios me está diciendo a través de su palabra, que el amor a Dios se demuestra en obediencia a sus mandamientos, hermano. Obedecer a Dios no debe de ser visto, hermano, como una carga. Ay, yo amo solamente porque yo creo en Dios. Yo amo para que no diga, no, hermano, sino esto, hermano, como una expresión natural de nuestro amor por Él, porque yo amo a Dios, hermano. Tengo que obedecer lo que Él me dice, lo que está escrito en su palabra. Yo tengo que entrar, hermano, en esa área, tengo que entrar en ese terreno, a pesar de que aquella persona no me quiera, a pesar de esa persona me critique, a pesar de esa persona. Mi deber, hermano, es entrar en el campo, lo que Dios me dice, que yo tengo que obedecer sus mandamientos, porque si yo amo a Dios, hermano, tengo que amar, hermano, tengo que entrar en esa área que yo pueda decir: yo lo amo, aunque me haya hecho daño, aunque me esté haciendo daño, yo lo amo en el nombre de Jesús. ¿Por qué? Porque dice su palabra que esto no es cuestión de sentimientos, sino es de una acción, que yo tengo que entrar, hermano, en esa área, que lo tengo que amar, hermano, porque dice su palabra: en esto conocemos que amamos a los hijos de Dios cuando amamos a Dios, guardamos sus mandamientos. A veces nos cuesta esto. Muchas veces, hermano, híjole, en esta área, hermano, nos cuesta mucho. Y como le digo, obedecer a Dios, hermano, no debe ser visto como una carga, sino como una expresión que nosotros amamos a Dios. Que nosotros amamos a Dios. Que yo tengo que entrar, hermano, a esa aplicación, tengo que entrar a esa práctica, hermano. Tengo que entrar en esa práctica. A veces, como le decía, podemos caer a lo mejor.
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2: Son las 2:00.
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0: Cuando despiertes, di: Jesús, te amo. Cuando salgas de tu casa, di: Jesús, ven conmigo. Cuando sientas ganas de llorar, di:
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0: Jesús, abrázame. Cuando te sientas feliz, di: Jesús, yo te adoro. Cuando hagas cualquier cosa, di: Jesús, ayúdame. Cuando cometas un error, di: Jesús, perdóname. Cuando te vayas a dormir, di: Gracias, Jesús.

Gracias, Padre. Gracias por haber creído en nosotros. Gracias por haber derramado tu amor sobre nuestra vida.

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1: A ti sea la gloria, Señor.
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Cuando Dios creó los peces, le habló al mar. Cuando Dios creó a los árboles, le habló a la tierra. Y cuando Dios creó al hombre, surgió algo maravilloso. Habló a sí mismo diciendo: hagamos al hombre a nuestra imagen y semejanza. Por eso, cuando sacas a un pez del mar, se muere. Cuando quitas a un árbol de la tierra, también se muere. Si el hombre se desconecta de Dios, también se muere. Recuerda esto: el mar con el pez sigue siendo mar, pero el pez sin el mar ya no es nada. La tierra con el árbol sigue siendo tierra, pero el árbol sin la tierra ya no es nada. Dios con el hombre sigue siendo Dios, pero el hombre sin Dios ya no es nada. Busca a Dios.

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1: Son las 3 y 0 minutos.
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8: La Biblia dice en Juan 4:24 que Dios es un espíritu y como es espíritu no tiene carne ni huesos como tú y yo los tenemos. Y la Biblia también nos dice en Números 23:19 que Dios no es un hombre. Y el ser eterno, la Biblia nos dice en 1 Timoteo 1:17 que Él es el Rey de los siglos, el inmortal e invisible, el único Dios por siempre. También en Apocalipsis 1:18 dice, yo soy el Alfa y el Omega, el principio y el fin. En Génesis 1:1 dice, en el principio Dios, lo que significa que Dios era antes del principio porque Él fue el creador del tiempo. En Isaías 43:10 Dios dijo, no ha habido otro Dios antes de mí ni lo habrá después. Moisés en el libro de Éxodo le preguntó a Dios, ¿quién eres tú? Y Dios contestó, yo soy el que soy, lo que significa que Dios es quien es. No ha habido nadie antes de él, no habrá nadie después de él y nadie lo creó a él.

0: cosas.
1: Cuando Dios creó los peces, le habló al mar. Cuando Dios creó a los árboles, le habló a la tierra. Y cuando Dios creó al hombre, surgió algo maravilloso. Habló a sí mismo diciendo: hagamos al hombre a nuestra imagen y semejanza. Por eso, cuando sacas a un pez del mar, se muere. Cuando quitas a un árbol de la tierra, también se muere. Si el hombre se desconecta de Dios, también se muere. Recuerda esto: el mar con el pez sigue siendo mar, pero el pez sin el mar ya no es nada. La tierra con el árbol sigue siendo tierra, pero el árbol sin la tierra ya no es nada. Dios con el hombre sigue siendo Dios, pero el hombre sin Dios ya no es nada. Busca a Dios.

0: Señor, en esta hora te doy gracias, Señor, gracias por este momento. En el nombre de Cristo Jesús, yo declaro bendición, declaro que tú vives, Señor, declaro que tú reinas, declaro que tú estás en este lugar. En el nombre de Jesucristo, declaro bendición, declaro que tú vives, declaro que tú reinas, en el nombre de Jesucristo. En el nombre de Cristo Jesús declaro bendición, declaro tu presencia en este momento. Bendice a cada uno de los que están escuchando, Señor. Bendice a todos los que están escuchando en este momento. Declaro bendición, tu presencia con nosotros. En el nombre de Cristo Jesús, amén, amén, amén.
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0: Bien, pues le damos la bienvenida a todos los que ya están en este lugar. Ya estamos aquí escuchando, ¿verdad? Estamos escuchando la radio. Sí, ándale, sí, estamos escuchando. Qué bueno. Muchas gracias, gracias. Gracias a Dios, gracias a Dios. Damos la bienvenida a cada uno de los que ya estamos en este lugar. Muy bien, damos que quiero empezar, quiero comenzar con esta palabra. Allá en Mateo 11:12 dice que desde los días de Juan el Bautista hasta ahora el reino de Dios, el reino de los cielos sufre violencia y los violentos lo arrebatarán. No significa que hay que ser de los malos. No habla de los malos. Habla acerca de que los que son valientes de seguir a Dios, los que son valientes de seguir a Dios, ese es el sentido, los que son valientes en seguir

0: así es, cuando ya se pase lista, dice ese tema. Y bueno, pues de verdad, Dios siempre dice la palabra del Señor, que el reino de los cielos lo arrebata. El reino de los cielos será arrebatado por todos los valientes. Así que pues, ¿cuántos valientes hay? Y bueno, pues, de eso dice la Biblia, los valientes lo arrebatarán. Así que pues, bienvenidos todos los valientes en esta hora. El reino de los cielos será arrebatado por los valientes. Allá en Eclesiastés 5:4 dice: cuando hagas una promesa a Dios, no tardes en cumplirla, porque a Dios no le agradan los necios, no le agradan los que
1: miras 3:13.
0: No le agradan los que simplemente prometen y nunca cumplen. Vaya, fíjese nomás. El reino de los cielos no es para las personas que se rinden a la primera. A la primera dificultad viene y ya se echaron para atrás. El reino de Dios demanda esfuerzo. El reino de Dios demanda decisión. El reino de Dios demanda sobre todo valentía. ¿Cuántos valientes hay? El reino de Dios requiere de valientes. Y bueno, es que en realidad yo siempre me topo con una palabra, y cuando leo la palabra esa, de verdad me da miedo. Y bueno, es que no sé si tú lo has encontrado, pero hay una palabra, y esa palabra dice que, así literal, dice: y cualquiera que ame a padre, a madre, a hijo, a hija, más que a mí, no es digno de ser mi discípulo. Ay, esa palabra me da miedo y duele. Y es que Jesús nos enseñaba, dice que el reino de Dios, o el reino de Dios lo arrebatan los valientes. El reino de Dios lo arrebatan los valientes. ¿Y valientes para qué? Me he topado con pastores.
1: Las 3:15.
0: Con hermanos. Y a veces puede haber un debate. Sí, puede haber un debate, porque unos hermanos dicen: es que puedes buscar de Dios, pero sin descuidar a tu familia. Y es que puedes buscar de Dios, pero sin con tu familia no, porque es un regalo de Dios. La familia es el regalo de Dios. Dios te la dio. Dios te da familia. Sí. Pero luego dice Jesús: pero si tú amas más a tu familia, entonces no eres digno de ser mi discípulo. Entonces, hasta para eso hay que ser valiente. Y es que yo a veces platico con la iglesia y yo les digo, de verdad, a mí...
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0: No me ha pasado, pero si me pasara, yo no sé a quién voy a elegir. Y a veces lo platico con pastores. Y ahí se ve a quién amas más. Ya, le he dicho a la iglesia: imagínense que es día de culto. El día de hoy es un día de culto. Y ocurre algo en la familia. Y ese algo en la familia es de vida o muerte. Entonces, yo casi estoy seguro que en lugar de ir al culto, vas a atender eso que sucede en la familia, porque es de vida o muerte. Y a veces lo que decimos, yo no voy, como quiera Dios ya sabe. Y digo yo, sí, Dios ya sabe que elegiste más a tu familia. Y es que requiere valor, porque qué tal tu misma familia, digo la familia que no está enferma, la familia, la otra familia, la familia que esté sana y que diga, tú eres un malagradecido. Eres un hijo malagradecido, o eres un padre malagradecido, o eres un hermano malagradecido, porque en lugar de estar aquí con tu familia, que a lo mejor está pasando así de vida a muerte, es algo súper delicado y tú dices, yo voy al culto, yo voy al compromiso que tengo con Dios. ¿Qué va a decir tu familia? ¿Prefieres más allá y abandonas a tu familia? Es cuando la misma familia te va a echar. Y dice Mateo 11:12, desde aquellos días, Juan el Bautista, hasta ahora, bueno, vamos a leerlo allá. Mateo 11:12. ¿Qué dice allá en el libro de Mateo 11:12? Desde los días de Juan el Bautista hasta ahora, el reino de los cielos sufre violencia y los violentos lo arrebatan. ¿Qué significado o qué interpretación? Para muchos, la violencia simboliza el esfuerzo apasionado, la valentía que los creyentes deben mostrar para alcanzar el reino de Dios. O sea, ¿qué tan valiente eres para mostrar?
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0: ¿O qué debes hacer para poder ganar ese reino? Esta es una corriente donde tú tienes que separar, oye, es que yo amo más a Dios, y eso es bíblico. Cualquiera que ame más a la familia que a Dios, dice Jesús, no es digno de ser mi discípulo, prácticamente un hijo, prácticamente parte de Dios. En otro sentido, otra corriente teológica sugiere que Jesús se refería a la intensa oposición y el rechazo violento que los líderes religiosos y el mundo ejercían.
1: Las 3:20
0: contra su ministerio. Que prácticamente es lo mismo. Tienen que luchar contra todos los que luchan contra esa oposición que te impide buscar a Dios. ¿Qué te impide buscar a Dios? ¿Sabes qué te impide? Y es que de verdad, solamente el reino de Dios, solamente los valientes lo arrebatan. Ya especificamos un poquito que tienes que ser valiente inclusive con tu propia familia de buscar. ¿Qué vas a elegir? ¿Eliges a tu familia o eliges a Dios? ¿Verdad que quiere valentía, quiere valor? Es como los que actualmente la gente del campo se va a la ciudad y dejan a sus papás, dejan inclusive otros a sus hijos, bebés, pequeños, los dejan y dicen, voy a trabajar. Sí, pero digo yo, ¿qué valor tienen de dejar a sus hijos? ¿Qué valor tienen de dejar a sus papás? ¿Verdad? Porque tienen valor. Es como si les importara más el trabajo o más la necesidad. Y pues se van a la ciudad, pueden dejar a sus padres ancianos, a lo mejor enfermos, y dicen, yo voy a trabajar. Y los dejan. Y a lo mejor ellos, los padres requieren el apoyo. y más que si no hay ese apoyo. En otro sentido, que dejen a sus hijos infantes, menores, y digan: yo voy a trabajar. Oye, pero qué valor, dejas a tus hijos. Hay mucha gente que hace eso. Cuanto más, imagina que en una situación, ¿elegirías a tu familia o elegirías a Dios? Yo la verdad, le he dicho a la iglesia y le digo, yo la verdad no quisiera estar en esa situación. Porque digo, yo no sé a quién elegiría. Quizá elegiría a mi familia. En una situación, imagínate una situación de vida o muerte. En una situación de muerte donde diga: no, yo tengo que estar aquí. Yo tengo que cuidar de mi familia. De verdad que está difícil, ¿verdad? ¿No te has puesto a pensar eso? No lo menciono como tal, pero la cita es donde habla Jesús: cualquiera que ame más a padre, madre, hijo o hija, no es digno de ser mi discípulo. ¿En dónde dice? Bueno, vamos a leer. Cuando ya sepas a mi nombre, yo feliz. Vamos a leer allá en el libro de Lucas, San Lucas 14:26. En esta frase Jesús hace referencia en priorizar la vida espiritual por encima de todos los afectos familiares y estar dispuesto a cargar con la cruz. Mucha gente interpreta que la cruz es una cruz de madera y que la cargan y porque están sufriendo. No, eso no es sufrir. Bueno, a lo mejor sí se cansa, ¿no? Pero la cruz más difícil es elegir a Dios antes que a tu familia. Imagínate esto. Yo no sé si tú has cargado una cruz de madera y dices: es que yo cargo la cruz. Bueno, pero en realidad la cruz que debes cargar es la de seguir a Dios antes que a tu familia, antes que a tu trabajo, antes inclusive que tu propia vida. Ha habido anécdotas o historias donde dicen que soldados.
1: Las 3 y 25 minutos.
0: Van al templo. Van al templo y. O no soldados, digamos personas armadas. Imagínate que van a donde estás cantando ahí en la iglesia. Estás cantando, pero vienen esas personas armadas y te dicen y te apuntan con una pistola, con un revólver, y te apuntan en la cabeza y te dicen: renuncias a Cristo o te mueres aquí. Aquí te caes. Y uno pues ahí con la pistola ahí. No, sí, renuncio. O más que digan: si no renuncias el evangelio, matamos a tu familia. Y ya están ahí con el arma. Y tú dices: no, pues no quiero que maten a mi hijo, a mi hija, a mi mamá, a mi papá. O tú dirías: mátenlos, pero yo no renuncio a mi Cristo. Ay, ay, ay, fíjate qué situación. Y es que Jesús casi dice eso. Por eso dice que los valientes solamente lo arrebatarán. ¿Dejarías que le pase algo a tu familia y tú sigues a Cristo? ¿Sí lo dejarías o no? Allá dice, quiero hacer un hincapié, un algo retórico. Históricamente, teológicamente, esta expresión se interpreta sobre una entrega total. Allá en Lucas 14. Esto no significa literalmente que odies a tu familia, que no te importe tu familia, sino que el amor que le tienes.
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0: A Dios debe ser tan intenso que cualquier otro afecto a comparación. Lógicamente, querido Radio Escucha, lo que Jesús quiere es que el afecto que le tienes a tu familia no sea un impedimento de buscar a Dios. Jesús advierte que seguirlo exige una entrega absoluta, donde el amor, la lealtad hacia Él deben ser tan grandes que cualquier afecto terrenal. Debe ser tan grande el amor que le tienes a Dios que cualquier otra cosa. Eso significa que el amor por tu familia no debe ser impedimento de buscar a Dios. El amor a tu familia no debe impedir que ames a Dios. Pero literalmente requiere un valor, requiere una sabiduría de buscar a Dios. Por eso el reino de Dios solamente lo arrebatan los valientes. El reino de Dios no es para los que se rinden. Lógicamente, el reino de Dios no es violencia, no es agresión, para nada. En el sentido espiritual significa ser apasionado, ser resuelto, ser valiente, negarse a retroceder bajo una presión, bajo la duda, bajo la adversidad y todas esas situaciones. Conquistar las promesas de Dios requiere esfuerzo. Así que Dios quiere bendecir. Dios quiere bendecirte. Dios quiere darte. Dios quiere siempre protegerte. Así que te invito para que busques siempre de Dios. Dios quiere bendecir tu vida. Dios quiere bendecirte. Así que en esta hora yo te digo, ¿eres valiente o eres una persona que retrocede?
1: Las 3 y 30 minutos.
0: Conquistar las promesas requiere esfuerzo físico, sí. Las bendiciones, los propósitos de Dios requieren que nos esforcemos y seamos valientes cada día. La timidez o el temor nos paralizan, pero la valentía nos impulsa. Nos impulsa a seguir adelante. Así que pues, eso es lo que Dios quiere de nosotros. Dios quiere darnos, Dios quiere estar con nosotros. Solo los valientes, solo los valientes. La palabra de Dios nos enseña que en una sociedad donde la gente rompe compromisos fácilmente, el creyente debe distinguirse por su integridad. ¿Qué significa? Que debe ser valiente, debe liderar, así como en la historia Josué tuvo valor de liderar a su pueblo. Debemos tener el valor de mantener nuestra palabra. Debemos tener el valor de decir, lo prometí y lo cumplo. Cumplir es un mandamiento divino. Hacer un voto o una promesa es un acto serio. Cuando le dices sí a alguien y luego no lo cumples, estás cometiendo un delito espiritual. Ese delito espiritual se llama... Ese delito espiritual se llama pecado. Ándale, ese delito se llama pecado. Y bueno, pues es que de verdad, Dios nos promete que Él va a estar con nosotros a donde quiera que vayamos. Dios va a estar con nosotros. Así que, continuando con esta situación, allá en 2 Corintios 1:20 dice que todas las promesas de Dios son en Él. Si fuimos creados a su imagen, debemos esforzarnos en ser personas de palabra, en ser personas. Si somos imagen de Dios, imagínate cómo debes ser tú. ¿Qué te recomiendo? Identifica tus compromisos. Revisa las promesas que tú has hecho a tu familia. Has hecho a toda tu familia, a tu comunidad y, lo más importante, a Dios. ¿Qué promesas has hecho y qué has cumplido y qué no has cumplido? Paga lo que debes. Si debes, paga. Asume tu responsabilidad. Cumple con tus votos. Si has fallado, pide perdón y ten valor de restaurar tu palabra. Actúa con valentía. Pídele a Dios fuerzas para no huir cuando Él cumple con tus votos. Si has fallado, pide perdón y ten valor de restaurar tu palabra. Actúa con

promesas las que nosotros hacemos. ¿Cómo oramos? Señor, perdona nuestras ofensas así como nosotros perdonamos. ¿Cuál? No perdonas. Así que tú debes pedir perdón si no has cumplido también. Honremos a Dios hoy, demostrando que al igual que Él, somos personas de una sola palabra. Así que ánimo, ánimo. Señor, en esta hora, gracias por esta oportunidad. Te pido que tú bendigas a tu iglesia, bendice a tu pueblo, desde el más pequeño hasta el más grande. Abre las ventanas de bendición, Señor. Declaro que tú vives, Señor. Declaro que tú reinas. En el nombre de Jesucristo, declaro bendición. Declaro que tú vives, Señor. Declaro que tú reinas. En el nombre de

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0: es bueno, quién es malo, quién, bueno, es que y quién nos pone todo eso, quién es bueno, quién es malo en ese sentido. Un saludo para todos los que nos están escuchando en este momento. A menudo el mundo define a una buena persona basándose en qué. ¿En qué se basa una el mundo o una persona en decir que una persona es buena? Bueno, pues me imagino yo aquella persona que sonríe, que no es rezongona, ¿verdad? Que si le pides algo, te lo da, y que dices, es muy buena esa persona. Bueno, también alguien que no comete delitos graves o que ayuda ocasionalmente a otros. Sin embargo, en la perspectiva de Dios, la bondad va mucho más allá de una moralidad. Hay mucha gente que dice, yo soy bueno, no he matado a nadie, yo soy bueno, no robo, yo soy bueno, entonces si me muero, me voy al cielo. ¿Verdad?
1: Y se vale gozar, mi hermano, se vale gozar, amén.
0: Yo soy bueno, o sea, como no he matado, no he robado o no he hecho esto, me voy a ir al cielo. Eso es el concepto de bondad humanamente, pero el concepto de Dios espiritualmente va más allá de lo que ven tus ojos. Y bueno, la fuente de bondad está en el corazón. La fuente de bondad. Lo que dice la Biblia es una cosa y lo que dice la gente es otra cosa. Y bueno, vamos a hablar sobre eso. Lo que dice la Biblia, el hombre bueno del buen tesoro de su corazón saca lo bueno. El hombre malo del mal tesoro de su corazón saca lo malo. Porque de la abundancia del corazón habla la boca. Eso está allá en Lucas 6:45. Señor, en esta hora, gracias, Señor, gracias por este momento, gracias por este instante. Te pido que tú bendigas a

0: iglesia bendice a tu pueblo desde el más pequeño hasta el más grande. Abre las ventanas de bendición, bendice a todos los que están escuchando en este momento. Derrama bendición ahí donde ellos están. Si hay alguna enfermedad, hay alguna necesidad, en el nombre de Jesucristo declaro bendición, declaro que tú vives, declaro que tú desechas todo eso negativo en el nombre de Jesucristo. Amén. Así es, lo que dice la Biblia es de que del corazón, de lo que hay en el corazón, de la abundancia del corazón.
1: Las 3 y 40 minutos.
0: Habla la boca. En la aplicación, ¿qué significa? Que no podemos fingir ser buenas personas. No podemos fingir. Claro, no podemos fingir ante Dios. Ante los hombres sí. Cuando vas a algún lugar sonríes y pues a lo mejor si no eres bondadoso, pero de repente te haces bondadoso frente a cámaras, frente a alguna situación y más ahorita en redes sociales. Si vas a regalar algo, pues ahí te estás tomando la selfie. Miren, yo sí regalo, yo sí doy. Pero eso es un fingimiento. Frente a Dios no puedes fingir ser bueno cuando inclusive en la ofrenda monetaria, yo he comentado, si tú vas a dar una ofrenda para Dios, pero lo das como que, ay, mejor no lo doy, mejor me lo guardo, me voy a comprar un, voy a comprar, aunque sea medio kilo de cecina, porque me hace falta, mire qué flaquito estoy. Entonces, la bondad la ve el corazón, de ahí del corazón, y Dios se da cuenta. Ya en el libro de Job 11:42 dice que no hay pensamiento que se pueda ocultar, porque Dios todo lo sabe. Entonces, no podemos fingir ser buenas personas de manera constante si nuestro interior está lleno de resentimiento, de egoísmo, de amargura. La verdadera bondad nace cuando permitimos que Dios

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1: Hay dos grandes mandamientos allá en Marcos 12, 30 y 31. Dice: amar a Dios sobre todas las cosas y a nuestro prójimo como a nosotros mismos. Ah, es que nosotros sí nos amamos, de verdad. Nosotros, aunque seamos malos, nosotros sí nos amamos. ¿Por qué? Porque nos cae algo, una basura en el ojo y bueno, ya nos la queremos sacar. Nos está lastimando una piedra en el zapato, pues ahí nos la andamos quitando. Nos está estorbando eso, ahí nos estamos cuidando, porque amamos nuestro cuerpo. No creo que si, me cayó una basura en el ojo, pues ahí que se quede. No, claro que no, la vamos a sacar porque nos lastima, nos molesta. Que te espinaste, vas en el campo y una espina punzó la planta de los pies.

amar a Dios sobre todas las cosas, a nuestro prójimo también, como a nosotros mismos. Es decir, ser una buena persona para Dios no es una lista de reglas a cumplir, sino una relación de amor. Una relación, y yo he comentado que una relación no es de un momento, una relación es de compromiso. Cuando amamos a Dios, naturalmente nos preocupamos, respetamos, servimos a las personas que nos rodean.

0: estás alimentando esa relación.
1: Y las 3 y 45 minutos.
0: Las cosas de Dios suceden lo mismo. Si tú tienes una relación con Dios, no podemos fingir ser buenos, amar a Dios y no amar al prójimo, porque Dios dice que debes amar a tu prójimo y como a ti mismo. Mencioné lo de la espina, lo de la piedra. Nosotros nos amamos bastante, pero a veces al prójimo no lo queremos ver. A veces al prójimo es que me cae gordo. Más ese hermano, mira cómo se comporta. La aplicación ser una buena persona para Dios no es una lista de un checklist de reglas, sino es una relación de amor a Dios. Naturalmente funciona naturalmente en nuestra vida, en nuestro día a día. El fruto del Espíritu Santo allá en Gálatas 5:22 dice: mas el fruto del Espíritu es amor, gozo, paz, paciencia, benignidad, bondad, fe, mansedumbre, templanza. Ay, ya me cansé. Mas el fruto del Espíritu, ¿cuál es el Espíritu? El Espíritu es Dios, el Espíritu es Jesús. El Espíritu, allá en Mateo 18:20 dice: porque donde hay dos o tres congregados en mi nombre, o sea, Jesús, yo estoy en medio, o sea, Dios está en medio, Dios es el Espíritu. Y el fruto de ese Espíritu, que es el amor, la relación con Dios, dice que es amor, y amor es dar, dar sin esperar recibir algo a cambio. Eso es amor. Me acordé de algo, dice que si tú amas a una persona que te ama, pues es una reciprocidad. Si tú amas a, no sé, a quien te provee, dicen que es interés. Si tú amas a quien hace cosas buenas por la gente, es admiración. Pero si tú amas a quien no te ama, quien no te provee y no sabes qué es lo que te gusta de esa persona, dice entonces sí es amor. Porque no lo amas porque tiene dinero, no lo amas porque

sentimiento profundo, es un sentimiento de alegría, de placer, de satisfacción, a diferencia de la felicidad, que suele depender de cosas superficiales o temporales. Digamos, en un sentido espiritual podemos definir que el gozo es una felicidad, pero no por cosas terrenales. Eso significa que el gozo es una felicidad en el sentido espiritual. El gozo es una felicidad que se refiere a Dios. La alegría es una emoción causada por una situación física, vamos a decir, pasajera, espontánea. A lo mejor un chiste te causó alegría, te causó felicidad. Un chiste del payasito, no sé, de

0: No sé explicarlo en ese sentido, pero el gozo es una emoción. Yo le voy más que el gozo, es un sentimiento de alegría, pero en el sentido espiritual. No importa que tengas un problema, la situación de la alegría.
1: Las 3 y 50 minutos.
0: Es de que te sientes gozoso, digamos que recibiste un milagro. Recibiste un milagro, pero a lo mejor al mismo tiempo estás padeciendo una dificultad en otro punto de tu familia. Entonces, en ese sentido no estás alegre. ¿Por qué? Porque en algún momento recibiste una buena noticia, tienes un milagro, pero del otro lado estás triste porque estás pasando una situación. Entonces, cuando alguien te ve, oye, estás triste. En un sentido físico dices, sí, estoy triste, pero en un sentido espiritual estoy gozoso. Oye, pero tienes un problema, sí, pero estoy gozoso porque tengo este milagro. A pesar de que, no sé, me duele el brazo, tengo esto, o la familia está sufriendo. Esa es la diferencia, que gozo es una alegría espiritual. Y alegría es una felicidad instantánea. Más o menos por ahí va el asunto. ¿Qué es paz? Estamos hablando de los frutos del espíritu. ¿Qué es paz? La paz es mucho más que la ausencia de guerra.

en paz, estoy tranquilo. Hay dimensiones de paz que podemos hablar, un equilibrio emocional, un equilibrio espiritual, libre de pensamientos negativos. Olvídate de lo negativo. De hecho, el Señor nos ofrece paz. Dice la palabra de Dios, no os afanéis por el día de mañana. O sea, primero, confía en Dios. Si tú confías en Dios, estamos hablando acerca de una bondad, de una persona buena. Una persona que está centrado en Dios. Una persona buena, estamos hablando que los frutos del Espíritu, que el hombre bueno o el hombre malo sacan todo del corazón. Pero la Biblia dice que el fruto del Espíritu es amor, gozo, paz. Amor, mencionaba hace un momento, que es el dar algo pero sin esperar nada. ¿Quieres donar algo? Dónalo con mucho amor. No esperes nada. Gozo, mencionaba que gozo es una alegría espiritual, que no es una alegría pasajera. La paz, que es la paz,

más interpersonal y social. Se refiere que pues estés en una sana convivencia, una convivencia respetuosa. A lo mejor otros se pelean, se dicen vulgaridades, pero cuando llegas tú, ay, ahí viene este el hermano, ahí viene Gine. Cállate, porque él no habla así. Implica resolver desacuerdos mediante la mediación, el entendimiento, sin recurrir a la violencia. Y cuando hay violencia, apártate. ¿Cuál es el objetivo? El objetivo es mantener una relación pacífica, justa, cooperativa entre todas las personas. A lo mejor vives en una comunidad donde una persona sabe lo de la otra familia y lo está divulgando. ¿Qué

que es aguerrida. Y otra persona le dice cosas o divulga cosas que ni siquiera tiene la seguridad. Lo más probable es que la otra persona se enoje. Entonces, una persona buena va a tener paz. ¿Qué significa? Un equilibrio emocional y espiritual. Y lógicamente va a buscar la paz, una sana convivencia, una convivencia respetuosa. A lo que voy, no tienes por qué divulgar algo, no tienes que provocar problemas, porque tú eres hijo de Dios. Y lo que Dios quiere es que vivamos en paz. Dios quiere que vivamos en paz. Hay otra parte que dice: más el fruto del Espíritu también es paciencia. Ay, híjole, esa paciencia. Muchos decimos que tenemos paciencia, pero al niño ya lo andamos garroteando porque no se aprende la A. No se aprende las vocales. Y no tenemos paciencia. ¿Qué significa? La capacidad de mantener la calma. La tolerancia de enfrentar esas demoras, las dificultades o frustraciones, sin perder el control ni alterar el ánimo. Ah, porque puedes estar bien contento, pero algo no te gustó, pues ya te alteras. Oye, espérate, tranquilo, tranquila. Tener paciencia es una virtud que combina el autocontrol. Y es algo que Dios quiere. Los frutos del Espíritu es tener paciencia. Es, ¿qué significa? Vamos a repasar. Tener paciencia o tener las virtudes que Dios quiere de una persona buena. Amor, ¿qué significa?

0: desesperación. Vaya, que paciencia es una virtud. ¿Por qué? Porque muchos podemos decir que a lo mejor no la tenemos. ¿Por qué? Porque ya me desesperó cómo habla y tarda bastante. Ay, jole. A ver, si no puedes, yo te ayudo, quítate. ¿Verdad? La frustración. Capacidad de mantener la serenidad frente a contratiempos, provocaciones. Ah, sí. Sí, porque si tú eres una persona que quieres ser una persona de Dios, quieres llevarla bien, pero alguien te está provocando, te está diciendo groserías o te está levantando falso testimonio, ¿y qué tienes que hacer tú? Tranquilo, no te desesperes, no levantes la mano, mantente sereno. ¿Qué dice? Hay una palabra, dice, resistir al diablo y el diablo huirá. Imagina que los que se están acechando son el diablo. ¿Por qué? Porque en realidad no tienen algo bueno que hacer y vienen a destruir. Entonces, si alguien está tratando de acechar, de que rompas la calma, de que te están provocando, resiste. Resiste a esas provocaciones, situaciones que no salen.
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2: Son las 4 y 0 minutos.
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no soy pobre. El hombre pobre levantó la vista y vio un loco en harapos deambulando por la calle y pensó: gracias a Dios, no estoy loco. El loco miró hacia adelante y vio pasar una ambulancia y dijo a sí mismo: gracias a Dios, no estoy enfermo. Mientras tanto, el enfermo en el hospital vio pasar una camilla con un cuerpo debajo de una sábana y dijo a sí mismo: gracias a Dios, estoy con vida. Solo el muerto no pudo agradecer nada. ¿Por qué no le agradeces a Dios hoy por todas las bendiciones, por el regalo de la vida y por este día tan lindo?

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1: Te voy a enseñar cuatro errores que se cometen al educar a hijos adolescentes. El error número uno es regañar a un adolescente enfrente de sus hermanos o enfrente de sus amistades. Aprende a dialogar con ellos en privado, no en público, y nunca lo hagas levantando la voz. Cuando tú reprendes a un hijo públicamente, estás afectando profundamente la comunicación que un hijo debe de tener con sus padres. Error número dos, no escucharlos. Si un hijo adolescente está exponiendo sus ideas o sus conflictos, tienes que darle toda la atención y tener interés en lo que tu hijo te está diciendo. Error número tres, terminar nuestras conversaciones en peleas y discusiones. Haz a un lado el enojo y trata de cerrar el diálogo con
2: las 4:20.
1: Digo, diciendo siempre algo positivo. Termina con una sonrisa, con un te quiero. Eso te va a ayudar muchísimo a fortalecer la comunicación. El último, error número 4, poner a tu hijo en ridículo. Cuando pones en evidencia los errores de tu hijo y lo exhibes como mal ejemplo en frente de sus amigos, eso genera inseguridad y afecta directamente su autoestima. Recuerda que debemos educar siempre a nuestros hijos con sabiduría y no con coraje.

consejo a mí. Mi amor, en esta vida tienes que entender quién es la persona más importante para ti en el mundo. No es tu mami, tampoco yo, o tus hermanas, ni abuelas o familiares. Menos la novia que tendrás algún día, o los amigos que acompañarán tus aventuras. Tú eres y siempre serás el más importante, y no por un sentido ególatra o narcisista, sino porque contigo vives las 24 horas, los 7 días de la semana. Por eso, debes cuidar de ti mismo, de tus pensamientos, tu alimentación, tu vida emocional. Esto genera plenitud y a largo plazo una felicidad antidestructiva. Amate con locura y pasión. No olvides que eres único, especial e irrepetible. Te amo.

0: solo existen dos días en el año en que no se puede hacer nada. Uno se llama ayer y otro mañana. Por lo tanto, hoy es el día ideal para amar, crecer, hacer y principalmente vivir.
1: Son las 4:40.

Cuando escuchen el sonido prolongado del cuerno del carnero, todo aquel que oiga el clangor del cuerno dará un grito de guerra, de batalla y de victoria.

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Cuando estés solo, cuida tus pensamientos. Cuando estés con tus amigos, cuida tu lengua. Cuando estés enojado, cuida tu temperamento. Cuando estés en problemas, cuida tus emociones. Y cuando empieces a tener éxito,

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1: Son las 5 y 0 minutos. 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
6: Eterno. La Biblia dice en Juan 4:24 que Dios es un espíritu y como ese espíritu no tiene carne ni huesos como tú y yo los tenemos. Y la Biblia también nos dice en Números 23:19 que Dios no es un hombre. Y el ser eterno, la Biblia nos dice en 1 Timoteo 1:17 que Él es el Rey de los siglos, el inmortal e invisible, el único Dios por siempre. También en Apocalipsis 1:18 dice, yo soy el Alfa y el Omega, el principio y el fin. En Génesis 1:1 dice, en el principio Dios, lo que significa que Dios era antes del principio porque Él fue el creador del tiempo. En Isaías 43:10 Dios dijo, no ha habido otro Dios antes de mí ni lo habrá después. Moisés en el libro de Éxodo le preguntó a Dios, ¿quién eres tú? Y Dios contestó, yo soy el que soy, lo que significa que Dios es quien es. No ha habido nadie antes de Él, no habrá nadie después de Él, y nadie lo creó a Él.
7: Al Señor, y que me van a agradecer este hermoso privilegio, amén.
8: No sé qué canta, va a cantar Josué Abraham, que cante Josué. Quiero levantar mis manos, entonces va a cantar con este canto, con nosotros, gloria al Señor, bendito Jesús.

y a tus padres. Llévales algo siquiera. ¿De qué te sirve comprarle una caja de 10,000, 15,000 a tu madre, pero le faltó un par de zapatos en vida? ¿De qué te sirve llevarle música de banda cuando la lleven de la casa al cementerio? Y aunque digas, pago 5,000, pero a tu madre le faltó leña, a tu madre le faltó gas en la casa, a tu madre le faltó...

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0: Excelente, ya regresamos y estuvimos escuchando todo completo este tema de nuestros hermanos del grupo Zafiro. No era mi intención programar todo este tema del grupo Zafiro, la hormiga mentirosa, pero ahí estuvimos escuchando. ¿Sabe? Es que, bueno, gracias a Radio Provisión Reynosa, porque ya nos dicen que ya estamos conectados. Dios les bendiga a esta gran familia, Radio Provisión Reynosa, y a los que nos están escuchando. Y a toda la familia Sánchez, allí, a todos los que nos están escuchando a través de la bocina, a través de algo ahí en Radio Provisión Reynosa. Pero yo quería programar van a hacer una gira radial por escuché que Tula, San Luis Potosí, y la quería programar, pero al buscarlo aquí por el WhatsApp de la radio, no, ya no la encontré, y dije, yo la escuché en dónde, y ahí la andaba buscando en mi WhatsApp, pero tampoco, dije, no, pues, ¿quién, qué pasó?
1: Las 5 y 13 minutos.
0: Una música ahí, pero no sé si será o no. Bueno, vamos a seguir adelante. Pero ayer sí escuché en el programa de Una Palabra al Corazón que lo programaron. Gracias a Dios. Seguimos adelante. Queremos saludar a la radio 88.9 FM, a nuestros hermanos Alberto y nuestra hermana Oralia Rodríguez, a la familia Rodríguez. Dios les bendiga grandemente. Gracias por estar en esta hora de la tarde. Dios bendiga a nuestro hermano Lirosay López. Bendiciones. Buenas tardes, sierva compartido. Gracias por compartir. Vamos a programar ahorita, luego. Vamos a programar un tema de nuestro hermano Lirosay López. Él se encuentra allá en León, Guanajuato. Bienvenido, mi hermano. Y es un hermanito que es cantautor, que le canta al Rey de Reyes y Señor de Señores. Vamos aquí a programar lo más reciente de nuestro hermano Lirosay López. Viene a cantar aquí en Zafiro Radio y en todas las estaciones de radiales.

0: Excelente, y estuvimos escuchando a nuestro hermano Arirosay López. Ay, aquí ya hice algo, ¿no? Ya, gracias a Dios que él nos ayuda a seguir adelante. Gracias a Dios por los ministerios que se están haciendo presentes el día de hoy. Seguimos adelante, seguimos saludando a nuestra hermana Odilia de la Cerda, que nos dice: Dios la bendiga, hermanita Karen Hernández, saludos y bendiciones. Ahora batallo para escucharles porque no me llega cuando está el programa. Bendiciones para todos. Ay, mi hermanita, ahí vamos a apoyarle cuando estamos, bueno, nosotros que no estamos aquí en cabina, y le vamos a apoyar. De repente ahí estamos un poquito ocupados, pero nosotros escuchamos por la bocina y nos gozamos. Más que nada nos ocupamos, su servidor se ocupa el miércoles y el viernes. Por eso, gracias a Dios por el día de ayer que tuvo la oportunidad.
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0: Y nos servidores ocupa los miércoles y los viernes, a veces sí, ahí ajustamos días y ya podemos apoyarle aquí en el programa. Dios le bendiga. Y acabamos las dos escuelitas, mi hermana Odilia de la Cerda, aquí en el Centro Familiar Cristiano, en la iglesia, ya se terminaron las escuelitas el día de hoy. Y seguimos adelante, seguimos saludando allá en la... vamos a saludar a nuestro hermano Pascual. ¿Cómo estamos, hermano? Dios le bendiga, hermanita. Saludos desde Guamatla, Tlaxcala, México. Saludos, buenas tardes. Muy buenas tardes, bendiciones de mi hermano. Hoy tenemos un tema, también es cantante nuestro hermano. Ahí vamos a estar programando un tema.
2: Son las 5:20.
0: Sí, lo encontramos.

Nuestros hermanos de Éxodo 15 con nosotros desde allá, desde Moyutla. Nos saluda nuestro hermano Samuel Cruz. Dice un enorme saludo, bendiciones, mis hermanos. A continuación, con nosotros, nuestros hermanos Éxodo 15.

0: Las 5 y 25 minutos.
1: Ya regresamos y ahí estuvimos, ahí escuchando Éxodo 15 desde Moyutla. Sigue a continuación, ¿quién sigue en saludarnos? Y en la radio, Vida a la 100.9 FM, en Dios bendiga a nuestra hermana Estela González, a nuestro hermano Poli, a nuestra hermana Merari, a su hijo, bendiciones.
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0: Bendiga grandemente y poderosamente. A continuación nos saluda nuestro hermano Felipe Espinosa, nos dice buenas tardes, hermana Keren Hernández, muchas bendiciones, un fuerte abrazo, gracias mis hermanos, nuestra hermana Betty, para todos, Pastor Jesús Hernández, hermana Marta Franco y Keren Hernández, Isaí Rosales y Suriel Hernández.
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0: Salinas, Victoria, dice nuestro hermano Aliusay López, gracias hermanita, bendiciones, gracias hermanita por su apoyo también. Bendiciones, mis hermanos. Ya he compartido, hermana Keren Hernández. Gracias, mil bendiciones, nuestro hermano Felipe Espinosa. Dios bendiga a nuestro hermano Sixto Mejía, que el día de hoy nos estábamos gozando con su programación. Gracias a Dios, porque ahí llegaron invitados ahí en la iglesia, ahí con ustedes, ahí en la familia. La familia, bendiciones, compartido, nos dice nuestro hermano Sixto Mejía, y nos estábamos gozando. Vamos a poner algo nuevo de nuestro hermano, a ver si tenemos, a ver si ya tiene algo nuestro hermano Sixto Mejía reciente. A ver, vamos a checar en esta hora de la tarde.

0: Bueno, hoy vamos a programar algo de nuestro hermano Sixto Mejía, Sembrando la Semilla. Dios bendiga los ministerios.
1: Cuando... Las 5 y 30 minutos.
0: ¿Sabe? En el mes de agosto tenemos una gran marcha para Jesús aquí en Galeana. Yo sé que ustedes, mis hermanos, los que están conectados, están orando por este gran evento que se hace cada año. Gracias a Dios por esta oportunidad. Ahí vamos, ahorita más adelante vamos a estar diciendo más información sobre este evento del mes de agosto, el día 22 de agosto. No sin antes, vamos a estar programando un tema de nuestro hermano Sixto Mejía.

Gracias a Dios porque Él ha sido bueno para con nosotros y nos estamos súper, súper contentos. Bueno, Ministerio Restauración Radio nos dice compartido. Gracias.

Y el gozo del Señor, y el gozo del Señor, nuestra fortaleza es. Gloria al Señor. Gracias, porque Él es el que nos da el gozo, la alegría. Y el gozo también lo podemos tener adentro, pero también lo podemos reflejar afuera. Y que el gozo nunca se nos termine, que el gozo siempre lo tengamos adentro y afuera.

Y bueno, el que también, el que en esta hora nos, bueno, en esta hora que nos está cantando, nuestro hermano Santiago Soto Morales.

0: Desde la ciudad de las montañas, Monterrey, Nuevo León, Los Tejones. ¿Alguien de los que están presentes los conoce en persona? Dice nuestro hermano Santiago, hola, hola, hermanita Keren, es un gusto saludarla. Igualmente, mi hermano, a usted y a toda su audiencia, saludos al pastor Chuyito. Bendiciones, ahí quedó el saludo de parte de nuestro pastor, ahí escuchando, no sé, yo digo por la FM, claro que sí, no se la pierde el pastor. Mano nos ha dicho bienvenidos.
1: 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Son las 5:40.
0: Gracias, mis hermanos, por compartir allá. Ya me di cuenta que andan bien cerquitas aquí en Monterrey. Ya apenas iba a comentar ahí el programa que tuvieron mi hermano Sixto Mejía con nuestro hermano Eliezer y nuestro hermano Alfonso. Ahorita me está diciendo nuestro hermano Felipe, el pastor, que también andaba su papá. A ver, ¿y por qué no lo pusieron a cantar? De perdido un canto, mi hermano. A mí le iba a comentar, ¿y cuándo vienen a Galeana? Ya que andan bien cerquitas. Qué bendición. Gracias a Dios. Mi hermano está muy contento, muy feliz. Mi hermano Felipe, su amada esposa, la hermana Ramoncita, que yo sé que me está escuchando. Nuestro hermano Sixto Mejía.

0: Nuestra hermana Nelly Gómez nos dice, buenas tardes, hermosa, amén, gracias, bendiciones, saludos, ¿desde qué? ¿Desde dónde? ¿Desde fue la Baja California?
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0: Si podía poner las mañanitas, ¿quién está de manteles largos? Mi hermana Nelly nos dice, cómo no, si de...

0: Y hoy queremos pastel, bendiciones, sí, queremos pastel y chocolate también. Compartido, hermana, gracias por compartir mil bendiciones. Claro que sí, estaremos ahí programando las mañanitas. Y aquí nuestro hermano Romualdo Osorio no me ha mandado un audio, hermano, no me ha mandado un video, no me ha mandado música de nuestros hermanos que se escuchan allá por aquellos lugares donde él se encuentra y nos dice: buenas tardes, hermana, ¿quieren unas mañanitas para mi hijo Elí Osorio Martínez, que hoy está de manteles largos? Que el 22 que apenas el 20, no, ya pasó. Ya digo, ay, sí, hoy es 25, no, ya pasó el 22. Este mes de julio cumplió 18 de vida y lo estamos festejando hoy sábado. ¡Oh, glorioso! ¡Qué precioso! ¡Qué hermoso! Que hoy están ahí acompañando al festejado. Nuestra hermana también, Nelly. No sé si ella está cumpliendo años, nuestra hermana Nelly, pero yo digo que sí está cumpliendo. Hoy está cumpliendo años. Que el Señor bendiga grandemente a los cumpleañeros del día de hoy y que se la pasen de lo mejor todo este mes de julio. Y no, hombre, qué precioso, qué hermoso. Y es más mejor cumplir en los caminos del Señor. Y vamos a programar, claro que sí, las mañanitas y le deseamos lo mejor para nuestros cumpleañeros del día de hoy y que se la pasen de lo mejor en compañía de toda su apreciable familia. Disfruten la fiesta, disfruten los regalos, disfruten el pastel, la comida, el momento de estar ahí en
1: Son las 5:45.
0: Vamos a estar ahí programando, a ver, vamos a buscar. A mí me gusta cuando usted, nuestra audiencia nos dice que está cumpliendo años, porque pues ahí escuchamos las mañanitas y ahí nosotros nos gozamos con las mañanitas. A ver, deseos bonitos, viene a cantar nuestra hermana y amiga Vicky Villanueva con nosotros.

Bonitos, yo sé que toda la familia, sus amigos, los que están ahí, son los mejores deseos de nuestros hermanos. Ahí, el pastor Jesús Hernández con nosotros, aquí visitándonos en la radio. Gracias a Dios, pues es que ahí. Pues me faltaba algo, por eso no nos decía bienvenidos. Vámonos con este canto de nuestro hermano Francisco Orantes. ¡Feliz cumpleaños para todos los cumpleañeros! Y los que van a cumplir en este mes, porque a veces no nos dicen. ¿Sí se escuchó o no se escuchó?

0: Bendiciones, nuestro hermano Romaldo con nosotros.
1: Hola, mi hermana, muy buenas tardes, muy buenas tardes. Una disculpa, es que vamos para acá, para arriba, para acá, y estamos haciendo los preparativos y nos faltan unos pendientes, mi hermana. Pero no se preocupe, mi hermana, irá, aquí andamos, en Querétaro. Ahorita ahora sí que lo dejé, Ixhuatlán de Madero, Veracruz. Ahorita ando para acá, como la familia está por acá, mi hermana. Entonces aquí andamos ahorita aquí con mis hijos, con mi hija y mi yerno. Por acá andamos, mi hermana, sí. Yo me lo bendiga, mi hermana. No nos hemos olvidado de usted, del pastor Jesús Hernández, y usted, mi hermana Keren. ¿Sale? Bendiciones, y ahorita se lo envío una música, lo que escuchamos allá en Ixhuatlán de Madero, allá. Nosotros somos Amistad Cristiana. Ahorita se lo comparto.
0: Bendiciones. Gracias, mi hermano Romaldo. Saludos para toda su apreciable familia, su esposa, a sus hijos. Y ahí están, pues, ya en la fiesta. Solamente, pues, ahí me mandó un tema nuestro hermano. Pero gracias por enviarnos esos temas, esos que se escuchan allá donde él se encuentra, pero vamos a dejar una porción de su palabra, ya que algunas radios se desconectan con nosotros a las 7, que hora de allá de la frontera, y aquí hora de México a las 6. Y sí, todavía tenemos más saluditos de parte de toda nuestra amada audiencia, pero después de las 6, ahí continuamos con más saludos. Hasta donde nos den los saludos es que ya vamos a cortar este programa. Amada audiencia, quiero compartirles algo. ¿Sabe? Algunas veces nos ha pasado en algún momento cuando se derrumba lo que admiramos. Y la porción bíblica del día de hoy, ahí vamos a buscar un tema de nuestro hermano Sixto Mejía, que me gusta mucho ese tema de fe. Necesitamos fe y vamos a programar este tema. Y la porción bíblica del día de hoy lo encontramos en San Lucas 21 del 1 al 24. En esta hora de la tarde, mi amada audiencia, antes de entrar de lleno al mensaje, algo un poquito, porque pues solamente tenemos algunos minutos, quiero hablarle de al corazón que llegó cansado en algún momento, al que está tratando de sonreír que todo vaya bien, pero por dentro siente que algo se le vino abajo, al que está aquí pero viene con el peso de una noticia que está cargando, de una noticia que no se la esperaba, de una pérdida, de una lucha silenciosa, de una oración que todavía no tiene respuesta, no ha llegado esa respuesta de parte de Dios. Esto lo digo porque hay temporadas que llegan en las que uno no llora porque no tenga fe, llora porque lo que admiraba se está derrumbando poco a poco delante de sus ojos. Y duele cuando se cae lo que parecía estar estable. Duele cuando cambia lo que pensábamos que permanecería para siempre. Duele cuando Dios permite que tiemble algo que nosotros queríamos conservar algunos días o otros días. Pero escuche este mensaje, amada audiencia. Escucha esto con el alma abierta. Si algo se derrumbó en su vida, eso no significa que Dios se haya ido, se fue, que no ha llegado el momento y que usted ha dicho: Dios no me escucha. Dios sí lo está escuchando. Pero es ver en el tiempo de Dios y la voluntad de Dios. Aprender a esperar a que Dios acomode todos a su tiempo. Que Dios sobre como Él le parece perfecto. Que sea la voluntad de Él y no la nuestra. Que aceptemos su voluntad. Porque muchas veces nos ha pasado, nos ha sucedido y hemos dicho, ¿por qué pasó esto? ¿Por qué sucedió esto? Si le hubiera dado un poquito más días a esa persona que se fue, que ya no está con nosotros, yo le hubiera dicho esto, yo le hubiera dicho lo otro. Si algo cambió, eso no significa que Cristo dejó de sostenerle. Si hoy vienes con una ruinas en el corazón, este mensaje

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1: Son las 6:00. 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